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0: ¿Sabías que Charles Darwin, el científico que cambió para siempre nuestra forma de entender la vida en la Tierra, probablemente era intolerante a la lactosa?
1: Que se casó con su prima,
0: tuvo 10 hijos y pasaba sus días encerrado en casa, enfermo, escribiendo cartas. Hoy no vamos a hablar de Darwin de los libros de texto. Hoy vamos a conocer a Charles, al ser humano detrás de la teoría. Charles Darwin nació en 1809 en Inglaterra y vivió durante la época victoriana,
1: un tiempo de esplendor científico,
0: pero también profundamente religioso y conservador. Darwin era parte de ese mundo. No fue ningún rebelde social. Venía de familia acomodada, con recursos suficientes para dedicarse a investigar sin preocupaciones económicas. Uno de los grandes retos hoy es ver a ese Darwin más humano, entender su contexto, porque la gente del siglo XIX tenía otras ideas, otras lógicas. Y aquí viene un dato que rompe mitos. Cuando Darwin se subió al barco Beagle, no tenía idea de qué era la evolución.
1: Y cuando se bajó tampoco.
0: Fue hasta 2 años después, entre septiembre y octubre de 1837, que su pensamiento dio el gran salto. Las especies sí cambian, pero guardó esa idea durante 20 años, hasta que en 1858 recibió una carta de un joven llamado Alfred Russel Wallace, quien desde Indonesia le contaba que había llegado a las mismas conclusiones. Esa carta lo sacudió y lo obligó a publicar por fin El origen de las especies en 1859. Después del viaje, Darwin se casó con su prima Emma Wedgwood y tuvo 10 hijos. Estaba enfermo crónicamente y casi no salía de casa, pero escribió cartas, miles de cartas.
1: Se conservan más de 15.000.
0: Dirigidas a amigos, familiares, médicos y científicos de todo el mundo. En ellas habla de sus problemas económicos, de sus días buenos y malos, del dolor por la muerte de su hija Annie, que falleció a los 10 años y que, según se cuenta, era la que más quería. Durante años se especuló que Darwin había contraído el mal de Chagas en Sudamérica o que padecía males psicosomáticos, pero un análisis detallado de sus cartas,
1: realizado por el médico Mike Dixon y el historiador Gregory Radic,
0: concluyó algo mucho más sencillo: era intolerante a la lactosa, una condición común que explica muchos de sus síntomas. Para cerrar con orgullo, las ideas de Darwin llegaron a México en francés alrededor de 1870, de la mano de Santiago Sierra, hermano de Justo Sierra, quien las publicó en el periódico El Libre Pensador bajo el seudónimo Eleuteros. En nuestro país, el darwinismo no generó grandes debates biológicos, pero sí encendió discusiones políticas y filosóficas entre los pensadores del siglo XIX. Así que la próxima vez que pienses en Darwin, no imagines solo al sabio con barba blanca en un retrato. Piensa en un padre de 10 hijos que escribía cartas sin parar,
1: que le dolía el estómago después de tomar leche
0: y que necesitó 20 años de dudas para publicar la idea más poderosa de la biología. Porque la ciencia no la hacen dioses, la hacen personas de a pie. Con información del doctor Juan Manuel Rodríguez Caso, de la Facultad de Ciencias de la UNAM. Les saluda Mónica Genis.
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1: Delincuencia organizada mueve miles de millones a través de criptomonedas. En el primer semestre, 1.042.428 trabajadores retiraron por desempleo 22.546 millones de pesos de Afores. Valor del mercado de JP Morgan cercano al billón de dólares. Intercambio de datos busca destrabar el crecimiento de factoraje. Banco Base continúa con su plan de inversión hacia los próximos 3 años. China tomará medidas de nacionalización de British Steel por parte del Reino Unido. Clar es el elegido el mejor banco digital de México por Euromoney. Negociaciones con México han producido numerosos éxitos, sostiene Jamie Greer. Alfredo Cepeda, el emprendedor colombiano que le apuesta a México digitalizando industrias análogas. Aldesa se adjudica la construcción del parque solar en México por más de 160 millones de euros. Hitachi Energy firma acuerdo para desarrollar infraestructura eléctrica de autovolador de EV. Brasil presenta paquete de créditos para el sector rural afectado por aranceles de Trump. AT&T detecta 4 obstáculos en la primer subasta de espectro 5G industrial. Trump da ventaja a producción de autos hechos en Estados Unidos. Esto y más información en Oráculo Financiero con Corina Sánchez.
2: Muy buenos días, bienvenidos a Oráculo Financiero este lunes 20 de julio de 2026. Les saluda Corina Sánchez. Estamos transmitiendo en Esquina 32 Radio. Nos escucha en la 1550 y en la 800 de AM en Tijuana y San Diego, así como la 1190 de AM en Mexicali y Calexico. También estamos en redes sociales de Esquina 32 Noticias a través de nuestro canal de YouTube, donde le invitamos a estar informado este día. También le invito a visitar nuestro portal, toda la información en nuestra página web de esquina32.info. Y puede comunicarse con nosotros esta mañana de lunes enviando un mensaje de WhatsApp al 664-583-1375. También podemos agregarle al canal o al grupo de esta aplicación para mantenerle informado de todo lo que ocurra este inicio de semana. O bien usted nos puede exponer alguna denuncia que desea hacer pública. Nos puede enviar toda la información, todo el detalle a este mensaje de WhatsApp 664-583-1375. 7:04 a.m. Gracias por acompañarnos. Vamos al reporte de los mercados con Dani Carreón.
3: Muy buenos días a toda la audiencia Esquina 32. Dani Carreón les manda un cordial saludo este lunes 20 de julio. El peso inició la sesión con una apreciación de 0.20%. Está cotizando alrededor de 17.49 pesos por dólar. La apreciación del peso se debe principalmente a una corrección tras la caída frente al dólar en las últimas 2 sesiones de la semana pasada. Esta mañana en el mercado cambiario se observa un desempeño mixto, debido a que hoy no se publica información económica relevante en México ni Estados Unidos. No obstante, en la semana se publicará información en México que ayudará a entender mejor el desempeño de la economía durante el segundo trimestre. En los próximos días, la atención de los mercados financieros se centrará en los anuncios de política monetaria, los cuales podrían generar volatilidad en el mercado cambiario. Hoy durante la sesión se espera que el tipo de cambio cotice en un rango de 17.39 a 17.54 pesos por dólar. Que tengan un excelente inicio de semana.
2: Gracias, Dani, por la información. Feliz inicio de semana. Le informo sobre el precio del petróleo este lunes. Opera estable, ya que la presión derivada de las esperanzas de que se reanuden las negociaciones entre Estados Unidos e Irán se veía contrarrestada por la declaración de un bloqueo naval contra Arabia Saudita por parte de los hutíes en Yemen. Le informo que los futuros del Brent del Mar del Norte suben 18 centavos o 0.2%, alcanzan $88.28 el barril, después de tocar los $91 dólares, el máximo desde 11 de junio. El West Texas Intermediate en Estados Unidos cae 34 centavos o 0.4%, suma 82.15 dólares. Esto después de alcanzar el nivel más alto desde el 12 de junio, que fue 85.39 dólares. Y la producción mundial de aluminio se desplomó. La producción mundial de este metal primario cayó 1.5% interanual en junio a 5.98 millones de toneladas. Estos son datos del Instituto Internacional del Aluminio, mientras que la producción del Golfo Pérsico se redujo en un tercio. Dos funciones del Golfo, estas fundiciones que representan cerca del 9% de la capacidad en todo el globo del aluminio primario, sufrieron un ataque iraní, esto a finales de marzo, en el marco del conflicto en Medio Oriente. Esto afectó la exportación. En más de los mercados, le informo que Apple, esta gigante empresa, diseñadora, fabricante de estos dispositivos electrónicos del iPhone, del Mac, de la iPad, se consolidó como la principal ganadora en el valor de capitalización de mercado en lo que va de este 2026 dentro del grupo de las llamadas siete magníficas, donde también está Microsoft, Nvidia y la empresa tecnológica. Apple tiene una ganancia de 884.659 millones de dólares, esto en valor de capitalización en lo que va de 2026. Le platico ahora los indicadores más relevantes para esta semana. Para mañana martes 21 de julio hablaremos del indicador oportuno de la actividad económica, la encuesta mensual de servicios, la encuesta mensual sobre empresas comerciales, resultados de la subasta de valores gubernamentales del Banco de México. El miércoles, el 22 de julio, tendremos datos sobre la balanza comercial del mercancías. También en México, este dato es de mayo, además de inventarios de petróleo crudo. El jueves 23 hablaremos de la inflación en México. Esto corresponde a la primera quincena de julio. El indicador global de la actividad económica, nuevas peticiones de subsidio por desempleo en Estados Unidos, el anuncio de política monetaria del Banco Central en Europa. Y cerramos la semana el viernes, el 24 de julio, con la encuesta nacional de ocupación y empleo. Además, la encuesta nacional de empresas constructoras, el índice manufacturero de Estados Unidos preliminar. Este es dato de julio. El índice de servicios también en Estados Unidos, la venta de viviendas nuevas en ese país, dato de junio, indicadores más relevantes para esta semana. Son las 7 de la mañana con 8 minutos. En más información importante, las autoridades de competencia de la Unión Europea imputaron este lunes a un grupo de empresas de productos químicos para la construcción y a varias asociaciones sectoriales, esto por participar en un cártel entre 2021 y 2022, lo que expone a multas cuantiosas a estas compañías. La Comisión de Europa formuló los cargos mediante un pliego de cargos tras redadas realizadas al amanecer contra varias empresas no identificadas en varios países en la Unión Europea, esto en 2023. Se han remitido los cargos a varias mexicanas, entre ellas está Cementos Mexicanos, que es Cemex, Criso, Mapei, Master Buildings, McChemy, Sika y TAM, y a la asociación sectorial, que es SINEF, por presuntas irregularidades cometidas en Francia. Es la noticia de este lunes. La Unión Europea acusa de cártel de precios a Cemex y a otras empresas de productos químicos para la construcción. Y le informo este dato también importante, estímulo fiscal a la gasolina esta semana regresa. El gobierno federal anunció que se restituye el estímulo fiscal a la gasolina premium, la llamada roja también, lo incrementó a la magna y al diésel, a la gasolina verde, que es la más utilizada por los mexicanos. Esto luego de que los precios del petróleo subieron la semana pasada debido a la escalada en Estados Unidos, este conflicto con Irán. Del sábado 18 de julio al viernes 24, la Secretaría de Hacienda y Crédito Público otorgará estímulos fiscales a la gasolina magna. Será de 1.49 pesos el litro, 42 centavos más que la semana anterior. La premium tendrá 47 centavos por litro y el diésel, también importante, 3.73 pesos por litro. Esto es 1.8 pesos más que la semana anterior inmediata. Hablando de la guerra y todo lo que mueve este conflicto, la guerra en Irán y las consecuencias de los ataques de Estados Unidos e Israel, este país islámico, se ha vuelto uno de los temas recurrentes en los contratos que se negocian en Polymarket, con un volumen de operación cercano a 177 millones de dólares. Estos son datos de contratos activos en la plataforma a nivel internacional. La incursión de Estados Unidos en territorio ajeno es una de las apuestas abiertas en esta plataforma, tal cual así lo plantean, pero la diversidad se extiende a cuando menos 43 de estos contratos activos de predicción vinculados con el conflicto, y por lo que se han movido el equivalente de $176,928,838. Varios contratos ya vencieron, por lo que el volumen de transacciones desde que se inició este conflicto es bastante mayor. Recordemos la guerra de Estados Unidos e Irán, bueno, Israel también involucrado, inició el 28 de febrero pasado, así que las apuestas siguen y pues las casas ganando. Vamos a Sudamérica. Venezuela accedió a $346 millones de recursos propios a través del Fondo Monetario Internacional. Esto para ayudar en la recuperación tras los devastadores terremotos. Recordemos dos sismos mayores escala 7 que azotaron el país a finales de junio. Así lo reveló la presidenta encargada, Delcy Rodríguez. El desembolso permitirá apoyar a las familias afectadas en vivienda. Recordemos que hay miles de damnificados, infraestructura, servicios públicos esenciales. Esto lo compartió la presidenta en un bastante breve comunicado. A inicios de julio, el Fondo Monetario informó que la directora gerente, Cristalina Georgieva, conversó justamente con la presidenta de Venezuela sobre el uso de un tramo de reserva que tenía ese país por $350 millones de los derechos especiales de giro del mismo organismo que fueron aportados por Venezuela para atender necesidades humanitarias urgentes derivadas de estos dos terremotos que provocaron, recordemos, la muerte de más de 5.000 personas, según datos oficiales. En tema automotriz, además de los aranceles del 25% que impulsó a las importaciones de Estados Unidos en materia de autos, el presidente Donald Trump mantiene una compensación para reducir el impacto de las tarifas de la sección 232, esto a la producción de vehículos en Estados Unidos. El 29 de abril de 2025, Trump emitió otra proclamación que instruyó al secretario de Comercio a establecer un proceso mediante el cual los fabricantes de vehículos con operaciones de ensamblajes en territorio estadounidense podrían solicitar un monto de compensación por el ajuste de importaciones para reducir temporalmente los aranceles de esta sección, la 232, sobre autopartes importadas. El fin era apoyar el ensamblaje final de vehículos en los Estados Unidos. El republicano determinó que vincular los aranceles impuestos a importaciones de autopartes con el uso, este uso de ensamblaje dentro de Estados Unidos ajustaría importaciones de autos y autopartes y eliminaría de manera más efectiva esta amenaza de dichas importaciones que representan, según Trump, un problema para la seguridad nacional. En Brasil, el gobierno de Luis Inácio Lula da Silva autorizó casi R$13,300 millones, $2,600 millones en créditos extraordinarios destinados a programas de desarrollo rural específicamente, algunas iniciativas de refinanciamiento de la deuda y ayudas a productores de caña de azúcar. Estos productores fueron los más afectados por los aranceles de Estados Unidos, lo indicó una edición extraordinaria del Boletín Oficial Brasileño. El gobierno de Estados Unidos, del presidente Trump, anunció la imposición de arancel del 25% apenas el miércoles sobre numerosos productos de Brasil. Esto lo hizo en respuesta a lo que calificó de prácticas comerciales desleales por parte del país sudamericano. La orden ejecutiva destina R$9,000 millones a proyectos de desarrollo tecnológico rural. Están centrados en el aumento de la productividad y la competitividad para evitar la pérdida de empleos principalmente en este sector. Y las negociaciones con México han aumentado en estos encuentros con representantes de Estados Unidos. También han producido numerosos éxitos para ese país. Esto lo declaró Jamison Greer, el representante comercial de la Casa Blanca. Funcionarios de Estados Unidos y México se reúnen en la Ciudad de México, acá en territorio mexicano, para la tercera ronda de negociaciones bilaterales relacionadas con la revisión conjunta del tratado que tienen también con Canadá, el T-MEC. Jamison Greer encabezará esta delegación de Estados Unidos y Marcelo Ebrard, el secretario de Economía mexicano, estará al frente de la representación del país en esta ronda. Le repito, es la tercera. Se celebran mañana, 21 de julio, el 22 y el 23. 7:15 a.m. Continuamos en Oráculo Financiero.
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1: Delincuencia organizada mueve miles de millones a través de criptomonedas. En el primer semestre, 1.042.428 trabajadores retiraron por desempleo 22.546 millones de pesos de Afores. Valor del mercado de JP Morgan cercano al billón de dólares. Intercambio de datos busca destrabar el crecimiento de factoraje. Banco Base continúa con su plan de inversión hacia los próximos 3 años. China tomará medidas de nacionalización de British Steel por parte de Reino Unido. Clar es el elegido el mejor banco digital de México por Euromoney. 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
2: 7:19 a.m. Continuamos en Esquina 32 Radio con más temas económicos. El Ministerio de Relaciones Exteriores chino dijo que seguirá de cerca la nacionalización por parte del Reino Unido de British Steel, propiedad de esta empresa siderúrgica china, y que adoptará las medidas oportunas para salvaguardar los derechos e intereses legítimos si la situación lo justifica. Reino Unido, recordemos, nacionalizó apenas el jueves esta empresa, asumiendo el control total de la misma, que registraba pérdidas y era propiedad anteriormente de la siderúrgica privada china, que es Xinghe, por motivos de seguridad nacional. Este asunto ha suscitado una gran atención en China, lo señaló el Ministerio de Relaciones Exteriores a través de un comunicado. En otra información, las 2 décadas de Jamie Dimon al frente de JP Morgan han reescrito los libros de récords en esta importante industria y el gigante de Wall Street está ahora a punto de convertirse en el primer banco en la historia en ser valuado en $1 billón. Cruzar ese umbral colocaría al banco en un club integrado por pesos pesados tecnológicos más o menos como Tesla, Meta, Broadcom, al tiempo que elevaría las expectativas de inversionistas y dejaría poco margen para errores. Un reporte de resultados sobresalientes impulsó las acciones de JP Morgan a un máximo histórico. El banco, esto fue la semana pasada, este banco, que reportó la mayor ganancia en la historia de una institución financiera en Estados Unidos, tenía una valoración de alrededor de 919 mil millones de dólares al cierre más reciente, superando ampliamente a sus rivales. En más sobre el T-MEC, del 21 al 23 de julio, ya le adelantaba esta información, representantes de Estados Unidos y México se van a reunir en la Ciudad de México, acá en territorio nacional, para la tercera ronda de negociaciones bilaterales que están relacionadas con la revisión conjunta de este acuerdo, Estados Unidos, México, Canadá. Y a través de un comunicado, la autoridad de Estados Unidos indicó que los equipos negociadores avanzarán en conversaciones sobre el comercio del acero. Este es un tema que sigue preocupando bastante, el tema del acero, el aluminio, los derivados, también el sector automotriz, los autos, seguridad económica. Se hablará también del trabajo, qué pasa con las fuentes de empleo, la agricultura y los servicios de pago electrónico. Por último, en este comunicado se menciona que la Oficina del Representante Comercial de Estados Unidos continúa trabajando de manera constructiva con la Secretaría de Economía de México para abordar las barreras comerciales identificadas al momento. Fueron identificadas y plasmadas en el Informe Nacional de Estimación Comercial sobre Barreras al Comercio Exterior. En tecnología, le informo que los delincuentes están aprovechando vacíos en la regulación para mover miles de millones de dólares en ganancias ilícitas a través de la industria de las cripto, de las criptomonedas. Así lo advirtió el Grupo de Acción Financiera Internacional, que es GAFI, en su más reciente revisión sobre el papel que tienen estos activos virtuales en las finanzas ilícitas en todo el mundo. El informe del GAFI, este organismo intergubernamental con sede en París, es el encargado de establecer estándares globales contra el lavado de dinero y el financiamiento al terrorismo. GAFI señaló que el delito facilitado por las criptomonedas se ha vuelto más complejo e interconectado durante el último año. Los reguladores nacionales, las instituciones financieras y las empresas de este sector cripto enfrentan ahora desafíos significativos y continuos para detectar y detener los flujos de lavado de dinero provenientes de centros de estafas y las llamadas redes de fraude de inversión. Aterrizamos en México, un número récord de trabajadores retiraron por desempleo, 22.546 millones de pesos, esto de las cuentas de ahorro para el retiro en las Afores, en el primer semestre de este año, un monto histórico para un periodo similar. De enero a junio de este año, 42.428 personas con cuenta Afore realizaron el retiro por desempleo, siendo la primera vez en la que un primer semestre del año se supera el millón de retiros. Son datos de la Comisión Nacional del Sistema de Ahorro para el Retiro, que es la CONSAR. Además, el monto retirado representó un crecimiento de 28% respecto a lo retirado en el mismo periodo de 2025, año en el que los retiros también registraron un monto histórico en el país. En más temas, en Baja California, esta decisión de trasladar la producción de la pickup Tacoma a Texas de la empresa Toyota no apagó el optimismo entre las compañías que laboran con Toyota en Tijuana, es decir, algunas proveedoras donde confían en que esta armadora reciba un modelo nuevo en los próximos 4 años. Así confió Alfonso Millán de Mexicana Logistic, empresa encargada de movilizar toda la producción de Toyota en Tijuana. Lo escuchamos.
13: Sí, o sea, la planta Toyota produce 1.600 unidades anuales, que eso más o menos es como 640 Tacomas todos los días. Y obviamente nuestra compañía tiene la fortuna, tenemos casi 23 años desde que la planta inició, trasladando toda la producción de la planta. La información, yo creo que ser puntual, la información que Toyota nos ha dado y que lo abrió a todos los medios, en esta reconfiguración logística que está haciendo, ha reconsiderado. Y esto nada más hay que puntualizarlo.

0: ensamble del Tacoma vaya a hacerse en aquella planta. Esperemos que en estos 4 años haya la oportunidad de otra unidad. O sea, vamos a esperar, les digo que en estos 4 años creo que hay tiempo suficiente para poder ver qué se va a invertir en esta zona, ¿no? Aquí lo importante es, te digo, imagínate el nivel de muy buena mano de obra de hay en la región, profesional, directa. Son 2.800 personas que están laborando ahí y que están haciendo un producto inmejorable de calidad. Pues mira, digo, sí es importante ver el análisis, pero repito, son 4 años. Vamos esperando que se reacomode la condición de reconfiguración que tiene la empresa Toyota. Digo, es una, yo lo vería de otra manera, ¿no? Hay inversión muy importante que han hecho ellos en esta
1: En
0: planta.
1: otro tema, la Asociación de Profesionales Inmobiliarios de Tijuana señaló que es importante prevenir fraudes al momento de comprar una casa. El primer paso es confirmar que la propiedad esté debidamente inscrita en el registro público de la propiedad. Escuchemos al presidente Fermín King.
2: Es importante que una persona tiene que investigar la documentación, que esta propiedad esté en el registro público de la propiedad, que esté inscrita debidamente. Ese es el primer punto. El segundo punto, la identificación de quien dice ser el dueño, que hay que, ahorita hay que pedir hasta dos o tres, ¿no? Puedes pedir también, o sea, ahorita en estos tiempos, en lo que viene siendo el acta de matrimonio. O sea, ¿por qué? Porque ahí nos damos cuenta que si tiene permiso de la doña para vender o no, o sea, salen muchos detalles, ¿no? Pero esos dos puntos son los más importantes, yo diría. Para hacer una operación de compraventa lleva pasos,
0: Sí.
2: y uno de los pasos es certificado de libertad de gravamen. Es donde nos damos cuenta nosotros, porque tenemos que ir a las diferentes dependencias, que si debe el pavimento, por ejemplo, porque es algo que también no se toma en cuenta, si debe el predial, si debe.
1: Con esta información concluimos Oráculo Financiero, quédese aquí en Esquina 32 Radio.
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7: Aumento tiempo de cruce por San Isidro, alistan soluciones. Dictan prisión preventiva a Rufo por contrabando de hidrocarburo. Rechaza Sheinbaum justicia selectiva tras detención de Rufo. Gobernadora niega reunión en Panamá por caso de su visa. Propone Instituto Electoral que radicados en el extranjero puedan votar. Urbanistas exigen proyectos viales y seguros para peatones. Semáforos inteligentes aliviarían tráfico en Tijuana. Disminuyen quejas por camiones sin refrigeración en Mexicali. Tiene Mexicali la cuarta deuda pública más alta del país. Y pronostican precipitaciones y altas temperaturas en Baja California. Esto y más información en Esquina Informativa Primera Edición con Corina Sánchez.
8: Muy buenos días, bienvenidos a Esquina Informativa Primera Emisión este lunes 20 de julio de 2026. Les saluda Corina Sánchez. Estamos transmitiendo en Esquina 32 Radio, en la 1550 y en la 800 de AM en Tijuana y San Diego. También nos escucha en la 1190 de AM en Mexicali y Calexico. Estamos en vivo también en redes sociales de Esquina 32 Noticias a través de nuestro canal de YouTube, donde le invitamos a estar informado este día, este inicio de semana. También visite nuestra página web de esquina32.info. Puede comunicarse con nosotros esta mañana de lunes enviando un mensaje de WhatsApp al 664-583-1375. Podemos agregarle, si usted gusta, al canal o al grupo de esta app para mantenerle informado de todo lo que ocurre este inicio de semana. O bien, usted nos puede exponer alguna denuncia que desea hacer pública vía este mensaje de WhatsApp 664-583-1375. Son las 7 de la mañana con 32 minutos. Muchísimas gracias por estar en Esquina 32 Radio. Vamos con la información del clima. Iniciamos con todos los detalles de Tijuana. Le platico las temperaturas este lunes. Oscilarán entre los 19 y los 27 grados centígrados. Las rachas de viento serán de 12 kilómetros por hora. Humedad alta, 85%. Vemos algo de nubes todavía. 20% de probabilidad de lluvia. Para mañana martes en Tijuana tendremos temperatura mínima de 20 grados centígrados. En la máxima llegará a 30. Sigue el calor. Tome precauciones. Para el miércoles baja ligeramente. Temperatura mínima en Tijuana 20 grados centígrados y la máxima será de 27. Vamos ahora a Mexicali. Le informo este lunes. Las temperaturas oscilarán entre los 30 y los 41 grados centígrados. La humedad alta 46%. Las probabilidades de lluvia para hoy son de 10%. Las rachas de viento son de 13 kilómetros por hora. Para mañana martes en Mexicali tendremos temperatura mínima de 31 grados centígrados. La máxima será de 46. Y para el miércoles, ya mitad de semana, mínima de 33 grados y la máxima se queda en 46 grados centígrados en Mexicali. Y el pronóstico de precipitaciones y altas temperaturas en Baja California alerta sobre un escenario meteorológico bastante complejo, con efectos contrastantes entre las zonas serranas y los valles de la entidad. El director de Protección Civil en Baja California, Salvador Cervantes Hernández, informó que estas condiciones son generadas por el monzón mexicano en el noroeste del país en interacción con un canal de baja presión en el estado. Este fenómeno originará rachas de viento de entre 50 y hasta 70 kilómetros por hora, con un ambiente extremadamente caluroso. Sigue el calor esta semana, por favor, a tomar precauciones en la zona noroeste, así como lluvias. También se esperan lluvias aisladas, intervalos de chubascos en varias regiones de Baja California. Lo vimos desde el sábado pasado, el 18 de julio, algo de lluvias aisladas, por supuesto. El fenómeno se desplazó el domingo hacia San Quintín, donde también hubo algo de precipitaciones y siguen las nubes esta mañana de lunes en aquella zona de Baja California. Mientras, en zonas serranas se esperan humedad, el termómetro en Mexicali registrará valores superiores, ya le adelantaba, los 45 grados centígrados, sensación térmica podría llegar a los 50 grados. En otras regiones, el calor se mantendrá en niveles menores, San Felipe alcanzará los 37 grados centígrados, Tecate 33, Playas de Rosarito 28 grados, mientras que en Tijuana, Ensenada y San Quintín se esperan máximas de 27 grados centígrados. Las autoridades emitieron medidas preventivas, esto para evitar riesgos a la salud y a la seguridad de los bajacalifornianos, como usar ropa ligera, hidratarse, por supuesto, tomar agua, agua natural, resguardarse de los rayos fuertes del sol, sobre todo en las horas pico, 11, 12 de la mañana y hasta las 4, 5 de la tarde. Continúa el calor esta semana en Baja California. Son las 7 de la mañana con 36 minutos. Vamos a información nacional. De acuerdo con la orden de aprehensión contra el exgobernador de Baja California, Ernesto Rufo Appel, y otras 24 personas, el exgobernador panista recibió transferencias por 18 millones de pesos a una cuenta contratada a nombre de Ingemar, con lo que se aprovechó de recursos generados por el huachicol fiscal. Así lo refieren las investigaciones de la Fiscalía General de la República. Ingemar declaraba volúmenes aproximados de 10.000 litros de combustible. Sin embargo, en realidad cada carro tanque contenía más de 100.000 litros de hidrocarburo en por lo menos 163 vehículos. Es información oficial por parte de la Fiscalía General de la República. En otra información en el país, a pesar de las promesas de austeridad republicana, el fenómeno del turismo legislativo se mantiene firme en la Cámara de Diputados durante esta legislatura, la 66. Se tienen registros oficiales de viáticos, traslados y se revelan que los diputados federales han priorizado las misiones en el extranjero, acumulando un gasto que supera los 5.6 millones de pesos en viajes, con una marcada preferencia por destinos internacionales. Algunos son en Europa, también en Estados Unidos y en algunas ocasiones van a Asia. Nos trasladamos a Zacatecas. El fiscal Cristian Camacho reveló que una de las principales líneas de investigación en el caso sobre 10 cuerpos localizados en los que figura un exalcalde, el exalcalde de Sombrerete, dos funcionarios municipales de Fresnillo y varios empresarios, obedece a posibles actos de colusión y extorsión, de servidores públicos en el municipio de Fresnillo. La presente investigación debe llevarse de manera muy efectiva, profesional, incluso abierta a una investigación financiera. Es lo que compartió este argumento el fiscal de Zacatecas sobre este caso que se sigue investigando, 10 cuerpos localizados en esa entidad. Y seguimos en Zacatecas. Bueno, está de luto. Así dice Zacatecas, está de luto. Un sticker que se ha hecho viral en redes sociales. Usted puede ver estas imágenes a nivel local tras el homicidio doloso perpetrado contra una decena de personas. Estas 10 cuerpos encontrados por parte de integrantes de la delincuencia organizada en una acción criminal en la que el gobierno estatal afirmó que ya hay líneas de investigación, ya le daba detalles, y que sigue esta investigación para esclarecer el suceso. Zacatecas está de luto y ahí está este sticker. La fiscalía investiga el homicidio de estas personas. Ya ordenó también la fiscalía un despliegue de 400 elementos en esta entidad que solía ser bastante tranquila. Y bueno, se ha disparado el índice de delitos. En otra información, entre 2019 y 2020, durante la administración del exgobernador Omar Fayad, la Secretaría de Salud, esto en Hidalgo, otorgó contratos que suman más de 23 millones de pesos a Inmedicen, SADCB. Esta empresa fue fundada con justo Aurelio Rivera Parrazales, el presunto operador financiero, así se le ha identificado, presunto operador financiero del Cártel del Noroeste, detenido el fin de semana en Mérida, allá en Yucatán. Rivero es identificado por las autoridades como uno de los principales articuladores de esquemas de lavado de dinero para este cártel y fue capturado por elementos de la Secretaría de Marina. En esta detención también se decomisaron 15 autos de alta gama, armas de fuego, cartuchos, metanfetamina, también esta droga, y otros artículos con el valor de 145 millones de pesos. Se involucra a este priista, bueno, expriista, ahora está más enfocado a todos los proyectos de Morena. Él es Omar Fayad, exgobernador de Hidalgo. Y lo que dio de qué hablar el fin de semana fue la presencia de la presidenta de México, Claudia Sheinbaum Pardo, en Estados Unidos en esta ceremonia de clausura de la Copa de Fútbol. Estuvo presente en esta final internacional y fue parte de esta fiesta de premiación de la selección de España, que ganó, derrotó a la Argentina. La mandataria mexicana arribó a Nueva York, esto fue el sábado, ya entrada la noche, fue recibida por decenas de migrantes, por cierto, la esperaron, la saludaron, aprovecharon para tomarse incluso fotografías con la presidenta de México, hubo acceso a que se acercaran a ella. Durante el partido entre Argentina y España, la titular del Ejecutivo Federal en México estuvo sentada en uno de los palcos del New Jersey Stadium entre Melania Trump, la primera dama estadounidense, y Mark Carney, el primer ministro de Canadá. Se le vio sonriente, sorprendida en ocasiones, portando un saco verde oscuro, era un traje sastre, una flor en la solapa. Claudia Sheinbaum disfrutó en esta final de fútbol, la vimos en el mismo palco, también estuvo ayer domingo la presidenta de México, el presidente, por supuesto, de Estados Unidos, Donald Trump, el presidente de la FIFA, Gianni Infantino, quienes fueron abucheados por los aficionados cuando saltaron a la cancha en esta ceremonia, aparecieron en las pantallas también gigantescas del MetLife, se fueron abucheados Gianni Infantino y Trump. Sheinbaum, la mexicana, llegó al país en un avión de la Secretaría de Defensa Nacional, no fue en un vuelo comercial, llegó en este avión, en esta unidad de la Secretaría de Defensa Nacional, y estuvo en el estrado principal de la premiación, dando la mano a jugadores y árbitros. Recordemos, ahí hay una foto donde la presidenta de México, Claudia Sheinbaum, pues entrega un reconocimiento a Rodrigo, el capitán de la selección de España, Balón de Oro, ahí en una ceremonia pues que tenía los ojos del mundo encima. Y bueno, ahí los tres representantes de Norteamérica, esta zona poderosísima económicamente, vimos a Sheinbaum, Infantino y Trump eran los encargados de colgar las medallas a los protagonistas, ahí lo vimos, la presidenta de México fue la encargada, le decía, de entregar el Balón de Oro, el ganador fue Rodrigo Hernández, ya, balón del mundo y reconocido por la FIFA, un veterano también, digamos, de la selección de España. Recordemos, este es el primer partido de la Copa del Mundo al que asistió la presidenta Claudia Sheinbaum, el primero, el único, ya era la final, luego de que regalara su boleto en la inauguración del estadio de la Ciudad de México. Esto fue el 11 de junio en el partido ante el tricolor y la selección de Sudáfrica. Claudia Sheinbaum fue señalada, fue algo criticada porque no estuvo en la inauguración de esta Copa de Fútbol en México, en casa. También le informo que en el marco de esta fiesta de fútbol, el canciller de México, Roberto Velasco, y el secretario de Estados Unidos, él es Marco Rubio, coincidieron en esta final de la Copa de Fútbol disputada en el MetLife Stadium en Nueva Jersey. En redes sociales, el mexicano informó que conversaron sobre la organización de esta Copa, del que México, Estados Unidos y Canadá fueron anfitriones, y también otros temas, aunque no dio más detalles, Roberto Velasco. Y España desató la fiesta en Cibeles. Estos aficionados reivindican a México como el gran anfitrión de la Copa de Fútbol. Terminó el partido ayer domingo y bueno, la fuente de Cibeles se convirtió en la colonia española. El grito se prolongó de victoria, de gozo, y llenó la glorieta mientras decenas de aficionados ondearon banderas rojigualdas. Obviamente los españoles bailaron, brincaron, cargaban a niños y mujeres sobre hombros, y bueno, fue una fiesta. Esto también dejó una derrama económica importante. La Copa de Fútbol elevó un 21% el alojamiento por Airbnb en la Ciudad de México. Así que buenas noticias. Tras esta clausura, este final, se acabó la Copa de Fútbol. 7:44 PM. Vamos con la siguiente información.
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8: 7:45 PM. En este momento nos trasladamos a San Diego con nuestro compañero Antonio Álvarez para escuchar el reporte de este lunes.
9: ¿Qué tal? Te saludo como siempre con muchísimo gusto. Arrancamos la información de esta semana desde el condado de San Diego con lo que se ha dado a conocer en lo último que tiene que ver con la contaminación de las aguas de la región. Y es que las autoridades locales han abierto ya Glorieta Bay en Coronado para el público. El fin de semana la gente pudo disfrutar de esta zona de playa luego de que se confirmó que la calidad del agua cumplía con los estándares estatales. Sin embargo, se mantienen múltiples avisos por bacterias elevadas en zonas de La Joya, Mission Bay y también en otras partes de Coronado. Las playas desde la frontera hasta Silver Strand, ya en Coronado también, en ese camino saliendo de Imperial Beach, siguen cerradas debido a la presencia de aguas residuales provenientes del flujo del río Tijuana, por lo que se pide a la gente a no ingresar a ellas, a no estar en esta área de playa, a no entrar al mar por cuestiones de seguridad y salud. En más información, un hombre de 20 años murió tras ser apuñalado la noche del 15 de julio en el centro de San Diego. Policías lo encontraron herido en la acera de Park Boulevard y intentaron revivirlo con maniobras de emergencia antes de que paramédicos confirmaran su fallecimiento. La incertidumbre es ahora el paradero del agresor, ya que huyó antes de la llegada de los oficiales y el caso es considerado un hecho aislado sin una amenaza activa para el público. Sin embargo, queda bajo investigación de la unidad de homicidios. Y si usted sabe algo al respecto, vio algo, conoce a alguien que pudo haber estado involucrado de alguna manera en este hecho, llame a la unidad de homicidios del Departamento de Policía de San Diego al 619-531-2315. Otra vez, 619-531-2315. Esto fue a las 10:17 de la noche en el 300 de Park Boulevard en el centro de San Diego la noche del 15 de julio. Otro tema lamentablemente similar, un hombre que todavía no ha sido identificado, pero de alrededor de 30 años, murió tras ser baleado también el 15 de julio, pero por la tarde en el sur de la calle 58 en Valencia Park. Los oficiales lo encontraron herido, fue trasladado a un hospital, pero ahí falleció. Según la investigación preliminar, las personas involucradas se conocían entre sí y el atacante huyó antes de que la policía llegara. El caso es considerado también uno bajo investigación de la unidad de homicidios, por lo que, de igual forma que el caso anterior, si sabe algo, llamará al número que ya le habíamos comentado. Lo platicamos de nueva cuenta, la unidad de homicidios de la policía de San Diego, 619-531-2293. Esto ocurrió a las 4:50 de la tarde en el 400 del sur de la calle 58 en Valencia Park. Y cerramos la información con los casos de la frontera, lo que ha dado a conocer el Distrito Sur de California. 111 casos que tienen que ver con cuestiones fronterizas fueron procesados la semana anterior, una alta carga criminal en la región, tráfico de drogas, reingreso tras deportación, algunos de los casos más sonados. Entre los arrestos destacan un capitán que transportaba 21 migrantes en una embarcación, un capitán de una nave acuática. También un ciudadano estadounidense que intentó ingresar 131 libras de cocaína por el puerto de entrada de San Isidro y una persona de nacionalidad mexicana con múltiples condenas previas fue detenido cerca del área de Tecate. Las investigaciones fueron apoyadas por diversas agencias federales y locales y todos los acusados que se presumen entre ellos inocentes, hasta que demuestren lo contrario, pues ya están a disposición de las autoridades pertinentes, así como vehículos y sustancias también forman parte ya de las autoridades. Información es el momento para arrancar la semana. Excelente lunes para todos.
8: Excelente lunes también para ti, Antonio Álvarez, con la información desde San Diego. En este momento le informo un accidente. Bueno, un vehículo se impactó al incorporarse desde Urbi hacia el Boulevard Barcelona, esto en Tijuana, lo que provocó la caída de un poste de concreto de la Comisión Federal de Electricidad, la CFE. Debido a este accidente, uno de los carriles sigue cerrado y la circulación se realiza de forma alternada por el carril contrario. Esto, bueno, está provocando algo de peligro. Se recomienda a los automovilistas extremar precauciones al transitar en la zona, repito, Urbi, hacia el Boulevard Barcelona en Tijuana. Son las 7 de la mañana con 50 minutos. En este momento nos despedimos de nuestra estación, la Norte 800, y le invito a que se quede con toda la programación.
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8: Gracias por seguir en Esquina 32 Radio. En más temas de la frontera, los tiempos de espera para cruzar Estados Unidos por la garita de San Isidro aumentaron en las últimas semanas, lo hicieron de forma considerable, provocando largas filas de autos sobre la Vía Rápida Oriente. Pedro Montejo Peterson, secretario de Desarrollo Económico de Tijuana, informó que las demoras están relacionadas principalmente con procesos de revisión que realizan la autoridad de Estados Unidos. Y ante esta situación, el Ayuntamiento de Tijuana trabaja en estrategias para disminuir afectaciones a la movilidad y mejorar la circulación en zonas cercanas a la frontera. Lo escuchamos.
10: Bueno, mira, la situación que sucede actualmente con las largas filas y los tiempos de espera tienen que ver precisamente con una situación que tiene que ver con las autoridades americanas. Hay más cantidad de carros, sí, tenemos nosotros la estadística, pero ese no es el tema actualmente, ¿no? Hay situaciones en las que nosotros no tenemos la información concreta como para decir por qué están tardando más en la revisión de cada uno de los autos, y esto es información confidencial dentro de las mismas autoridades. En el caso de nosotros sí, tenemos planes que vamos a presentar próximamente. Eso lo presentamos cuando afecta directamente a Estados Unidos, se los presentamos a ellos. Cuando no les afecta, lo hacemos de manera interna y estamos trabajando todavía en tres proyectos antes de que termine la administración para poder lograr una mejor movilidad dentro de la ciudad.
8: 7 de la mañana con 52 minutos. Pasamos a temas en el mundo. Por novena ronda de ataques contra Irán, Estados Unidos sigue lanzando estas bombas, lo que provocó explosiones en 5 ciudades, mientras Teherán disparó misiles hacia Jordania. Esto podría extender el conflicto al vecino Israel, además de Kuwait y Bahrein. Por novena jornada, Estados Unidos atacó a Irán. Y un buque arde en el estrecho de Hormuz. Le informo que un navío estaba en llamas en el estrecho, lo afirmó la agencia británica UK de marinos, sin precisar las causas, pero se especula que tuvo que ver con estas explosiones, bombardeos, con el conflicto bélico. Y Rusia atacó centros logísticos y fábricas en Ucrania. Le informo que el círculo vicioso de esta violencia recíproca siguió castigando todo el fin de semana por igual, tanto a Rusia como a Ucrania. El domingo, por ejemplo, cayó sobre Kiev una lluvia de misiles, 25 de estos balísticos, imposibles de interceptar, 141 drones, apenas un día después de que un ataque ucraniano destruyó por completo el centro logístico y los almacenes en las regiones de Moscú y Tambov. En América le informó que un velero que transportaba 7 toneladas de ayuda humanitaria y donaciones de grupos de solidaridad de Europa, por cierto, llegaban estos, arribó al puerto de La Habana en un momento en que la isla está enfrentando una severa crisis en todos los ámbitos económicos, sociales, el sistema de salud colapsado como consecuencia de reforzamiento del cerco petrolero impuesto por Estados Unidos desde hace ya algunos meses. Ya llegó este velero a Cuba con ayuda desde Europa, pero hay medicamentos, hay una gran cantidad de medicamentos, es lo que están denunciando, que siguen retenidos en Jamaica. En más de Centroamérica, el presidente de Nicaragua, Daniel Ortega, en el poder, recordemos, desde hace casi 2 décadas, descartó cualquier posibilidad de elecciones en su país en las que la oposición llegue al gobierno. Dijo que se olviden, aquí en Nicaragua no volverá a haber elecciones para que por ahí intenten ellos atrapar el gobierno y atrapar el poder. Así fue tan claro el presidente de Nicaragua, Daniel Ortega, hace más de 20 años este personaje en el poder. Vamos a Chile, los peores vaticinios respecto a las gravísimas secuelas que podría llegar a tener en el norte de este país el temporal de lluvia que desde hace 3 días padece, terminaron por confirmarse al anochecer, hace unas horas, apenas la noche del domingo, cuando gran parte de la ciudad de La Serena, 400 kilómetros al norte de la capital, entró en una debacle, se inundó y las autoridades perdieron el control de esta situación. Claman ayuda en este momento ya en Chile, en esta ocasión son las inundaciones y colapsaron esta parte del terreno, las casas se ven por completo rebasadas, algo impresionante. Vamos a Europa, el canciller alemán Friedrich Merz indicó que podría considerar una reorganización del gabinete después de que Jens Spahn, el líder del grupo parlamentario de la Alianza Conservadora de Partidos, renunció al cargo bajo presión. Dijo podría ser una oportunidad para replantear la composición del gobierno federal. El canciller alemán Friedrich Merz, que bueno, no le fue nada bien en su gobierno, fue duramente criticado y rechazado por los ciudadanos de Alemania. En otra parte del mundo, le informo que al menos 67 personas fueron rescatadas, incluidos 15 niños, tras volcar un ferry en las costas de Guyana, según informó el Departamento de Información Pública de este país sudamericano. En una torre de control se dio el aviso, no hubo pérdidas humanas, 67 personas, entre ellos 15 niños, fueron rescatados con vida. Vamos a Perú, un sismo de magnitud 5.5 grados remeció la víspera en la región de los Andes y dejó 5 personas muertas, 20 personas heridas y 300 damnificados. Esto lo confirmó autoridades del Servicio Geológico de Estados Unidos. Sismo de 5.5 grados en los Andes de Perú, 5 personas sin vida, 300 personas damnificadas. Son las 7 de la mañana con 56 minutos. Continuamos con más información aquí en Esquina 32 Radio, pero ahora temas importantes en Baja California. Ya dictaron prisión preventiva en contra del exgobernador Ernesto Rufo Appel, también Ricardo N., José María, Guillermo Juan, Luis, Adriana, José, tras ser señalados por la Fiscalía General de la República por su presunta participación en delitos de delincuencia organizada y contrabando de combustible. Luego de una audiencia inicial que se prolongó por más de un día, el Ministerio Público Federal de la Fiscalía Especializada en Materia de Delincuencia Organizada expuso casi un centenar de datos de prueba para sostener la acusación. Tras diversos recesos, el juez determinó otorgar la prisión preventiva solicitada. Ernesto, Ricardo, también José, Juan y Luis fueron trasladados al Centro Federal de Readaptación Social, el CEFRESO, el número 1, conocido como el Altiplano, ubicado allá en el Estado de México. Por su parte, Adriana cumplirá la medida internada en el Cerezo de Nezahualcóyotl Sur. Debido a complicaciones de salud acreditadas durante las comparecencias, los imputados José María y Guillermo recibieron el beneficio de permanecer bajo arresto en sus domicilios particulares. La detención de este grupo se efectuó en coordinación con el Gabinete de Seguridad del Gobierno de México. Las investigaciones apuntan a una red dedicada a operaciones irregulares en la importación, la distribución y comercialización de productos derivados del petróleo. Lo anterior representa un esquema de contrabando de hidrocarburo, el cual consiste en introducir combustible al país mediante declaraciones falsas o incompletas en aduanas, es decir, que se reporta menos de lo que realmente se transporta o se declara como si fueran otros productos para evadir impuestos, dice la autoridad. De acuerdo con la hipótesis penal, este modus operandi generaba tanto una afectación económica directa a las arcas federales como una fuente de financiamiento ilícito para los grupos del crimen organizado. Luego del debate, la defensa de los acusados solicitó la duplicidad del término constitucional por lo que su situación jurídica definitiva, la vinculación formal a proceso, se resolverán en los próximos días. Se prevé, se especula que hoy sería la segunda audiencia. Cabe destacar que conforme a derecho, a las personas mencionadas se les presume inocentes, en tanto no existe una sentencia condenatoria emitida por un tribunal judicial. Y también se especula que Ernesto Rufo Appel podría tener prisión domiciliaria debido a su edad avanzada, 88 años de edad. En más sobre este caso, le comparto que el Partido Acción Nacional en Tijuana aseguró que el amplio operativo desplegado para detener al exgobernador Rufo Appel refleja un trasfondo político que rebasa aspectos jurídicos del caso. Hassan Martín Franco Ruiz, el secretario del PAN en Tijuana, señaló que el despliegue de seguridad fue desproporcionado para las condiciones del exmandatario estatal. Ya le decía, una persona pues de más de 80 años de edad, ¿qué peligro podría representar? Se preguntan en el PAN. Son las 8 de la mañana en punto. Continuamos en Esquina 32 Radio.
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20: Negociaciones con México han producido numerosos éxitos, sostiene Jamie Greer. Alfredo Cepeda, el emprendedor colombiano que le apuesta a México digitalizando industrias análogas. Aldesa se adjudica la construcción del parque solar en México por más de 160 millones de euros. Hitachi Energy firma acuerdo para desarrollar infraestructura eléctrica de autovolador de EV. Brasil presenta paquete de créditos para el sector rural afectado por aranceles de Trump. AT&T detecta 4 obstáculos en la primer subasta de espectro 5G industrial. Trump da ventaja a producción de autos hechos en Estados Unidos.
8: 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Síguenos en vivo también en transmisión simultánea en nuestras páginas de Facebook y YouTube de Esquina 32 Noticias, donde te mantendremos informado. 8 de la mañana con 3 minutos, continuamos en Esquina 32 Radio. Hassan Martín Franco Ruiz, el secretario del Partido Acción Nacional en Tijuana, dijo que el despliegue de seguridad para la detención del exgobernador de Baja California, Ernesto Rufo, fue desproporcionado por las condiciones del exmandatario. Escuchemos lo que comentó.
21: Bueno, existen, debemos de partir de que existen protocolos de seguridad
1: dependiendo la situación, el riesgo y el personaje. En el caso particular del exgobernador, es un señor de 73, 74 años que se traslada sin escoltas, que usa un bastón, que iba caminando por la calle, que no tiene un cuerpo de seguridad que generara un riesgo para las personas que lo venían a detener. Entonces, evidentemente, el aparato y la parafernalia es parte de la vendetta que convenía al gobierno de Morena en base a la turbulencia que se está viviendo entre sus aliados Morena y el PT y los dimes y diretes entre la gobernadora y Bonilla. Yo creo que nadie del auditorio, y insisto, no insulten la inteligencia de los mexicanos. Evidentemente, todo ese, pues, cerraron toda zona arriba y pensaban que iba a llegar un convoy a rescatarlo con un helicóptero. Tenían un trafical en toda la vía rápida porque tenían cerrado el paso alrededor. O sea, por Dios, a Rocha Moya lo llevaron supuestamente a declarar con escoltas de la propia Secretaría de Seguridad Pública. Entonces, no, es parte del show, es parte de la parafernalia que hicieron y de lo que les interesaba desviar la atención. Yo creo que no hay otra manera más que desviar la atención del pleito entre la gobernadora y el exgobernador Bonilla. Esa es la realidad. Yo creo que ningún baja californiano me va a dejar mentir. En otros escenarios similares hemos visto que pesa más el tema político que el tema jurídico. Y te cito a Murillo Karam, que era una situación muy, muy similar. Muchas veces en este tipo de situaciones pues pesa más el tema político que el tema jurídico. Algo que es muy importante dejar recalcado y que la ciudadanía tenga conocimiento. A los miembros de Acción Nacional nunca nos van a ver gritando, no está solo a una persona que está siendo investigada, ¿verdad? Nosotros, como lo dijo el presidente nacional, que se alleguen los elementos de prueba y que sea la justicia la que lo determine. Esa es la realidad.
8: También le informo que integrantes de Somos México exigen liberación de Rufo Apple. Este caso de Ernesto Rufo generó movilizaciones en Ensenada, donde miembros del Comité Ejecutivo de Somos México se manifestaron afuera del Centro de Gobierno del Estado. La protesta surgió tras la captura del exmandatario, fue el jueves, el 16 de julio, por parte de fuerzas federales, quienes lo investigan por presunta delincuencia organizada y contrabando de combustible. Los inconformes criticaron el despliegue de las fuerzas del orden y calificaron el arresto como una acción desproporcionada, argumentando que el político panista solía trasladarse de forma habitual de la ciudad sin equipo de seguridad privada, tampoco con escoltas. Durante la concentración, los representantes de la agrupación expresaron total rechazo al método empleado para su aprehensión, señalando que existió un uso excesivo para la fuerza para asegurar al exgobernador de Baja California. Vamos a escuchar un poco de la protesta.
21: Responsables de los grandes delitos de este y del anterior sexenio gozan de toda la protección del Estado. Me refiero, ya saben, nuestra gobernadora, que además de asociarse con los delincuentes, ahora se ha convertido en una informante del FBI para tratar de conseguir el favor de ese gobierno de los Estados Unidos. Ante este escándalo, están queriendo desviar la atención, obviamente, creando una cortina de humo, haciendo no solamente una arbitrariedad, sino haciéndola de manera escandalosa y humillante. Todos vimos cómo se trató al señor Rufo ayer, como si fuera un delincuente, poniéndole la mano en la cabeza, haciendo lujo de violencia, lujo de fuerza, con la Marina, que debería estar persiguiendo a los criminales, respaldando una operación obviamente dramatizada, teatral, para tratar de desviar la atención política, porque ya no hallan la puerta, ya no saben dónde meterse, ya no tienen respuestas. La presidenta Sheinbaum se ha quedado muda, ya se le ha caído la cara de vergüenza. Y con todos los videos de nuestra gobernadora, donde ella personalmente admite y pide esta colaboración con las agencias de seguridad de Estados Unidos para protegerse, en ese plan están todos ellos. Están en una situación desesperada. Esto es un acto torpe. Es un acto realmente no solo de brutalidad, sino de estupidez política que les va a costar muy cara, porque el pueblo de México ya no está tan tonto como ellos creen. Obvio que todo el mundo se imagina de qué se trata, y nosotros nos tenemos que encargar de que esto se difunda y se convierta en un movimiento, porque no estamos defendiendo solamente a Rufo, sino al último bastión, lo que nos queda de legalidad y democracia en Ensenada, en Baja California y en la República. Nos estamos jugando todo. Este acto ya significa un paso más adelante que no se habían atrevido a dar. Es un paso fascista de violencia política, de autoritarismo abierto, descarado, brutal. Hasta ahorita no se habían atrevido a tanto. Es tal su desesperación que no les queda otra. Y lo van a seguir haciendo. Si hoy vienen con una figura pública reconocida en todos los medios, nacional, incluso fuera del país, ¿qué no harán después con cualquier otro opositor que no tenga tanta fama y tanto renombre? No nos podemos quedar callados. Tenemos que salir a pedir, a exigir la liberación inmediata de este preso político que es Ernesto Rufo. ¡Preso político, libertad! ¡Preso político, libertad! ¡Preso político, libertad! ¡Preso político, libertad! Preso político, libertad.
8: Asimismo, recordaron que a finales de 2025, durante una conferencia de prensa, medios de comunicación cuestionaron al secretario de Seguridad y Protección Ciudadana del país, Omar García Harfuch, sobre el caso del exgobernador y aseguraron que respondió que no había elementos para suponer que estuviera vinculado con investigaciones relacionadas con el presunto huachicol. Los manifestantes en Ensenada vincularon de forma directa la acción judicial con esta situación política que atraviesa la entidad, que atraviesa Baja California, sugiriendo que la detención busca desviar el foco de atención pública de otros temas de la agenda local que involucran a la administración de la gobernadora Marina del Pilar Ávila Olmeda. Finalmente, afirmaron que era una cortina de humo para desviar la atención e incluso de los medios y solicitaron la liberación inmediata del exmandatario Ernesto Rufo Appel al sostener que Rufo es inocente. En más temas, la gobernadora Marina del Pilar Ávila Olmeda afirmó que es falso que haya sostenido reuniones en Panamá y afirmó que los audios difundidos corresponden a contactos realizados en 2025 relacionados con el trámite para recuperar su visa de turista. A través de un mensaje, esto en redes sociales, la mandataria en Baja California presentó una cronología de los contactos vinculados con este proceso, que incluyó mensajes, llamadas telefónicas y una reunión entre junio y diciembre del año pasado. Vamos a escuchar a la gobernadora de Baja California.
0: Las conversaciones que se han difundido ocurrieron durante el 2025 y se dieron en ese contexto. Quiero decir por algunos audios manipulados y es mi obligación aclararlas. Los asuntos que hoy se comentan corresponden a un tema estrictamente personal, la cancelación y la posterior tramitación de mi visa de turista. Las conversaciones que se han difundido ocurrieron durante el 2025 y se dieron en ese contexto. Quiero decirlo con absoluta claridad. Como cualquier persona que enfrenta una decisión de carácter migratorio, busqué conocer sus motivos y explorar las vías legales e institucionales para atender ese procedimiento. Eso fue todo. En ese proceso escuché a distintas personas que decían poder orientarme y afirmaban conocer el procedimiento para atender el trámite. Una de esas personas me engañó. Para que no quede ninguna duda de cómo se dieron estos hechos, quiero compartir con ustedes la cronología de esos contactos engañosos. El 18 de junio de 2025 se dio el primer contacto por mensajería instantánea. El 2 de agosto de 2025 tuvo lugar la primera llamada telefónica. El 22 de agosto de ese mismo año se recibió la segunda llamada. Y el 15 de diciembre del 2025 se llevó a cabo una reunión con el supuesto gestor y una llamada con un supuesto agente. Quiero ser clara. Mi disposición de escuchar no significa negociar. Nunca existirá compromiso alguno. Nunca habrá una entrega de información y nunca habrá una sola decisión de mi parte que ponga en riesgo la seguridad y la soberanía de México, como ha sido hasta ahora. Como gobernadora de un estado fronterizo, contar con la posibilidad de transitar legalmente entre ambos países es una situación relevante. Eso nunca significaría aceptar condiciones, comprometer mi independencia como servidora pública, ni poner en riesgo la seguridad o la soberanía de nuestro país. Por el contrario, las gestiones formales relacionadas con el trámite siempre se han realizado por los canales institucionales. 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No he sostenido reunión alguna en Panamá con autoridades de otro país. 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Mi compromiso con nuestro gran país no admite dudas. También quiero decir algo muy importante. 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
24: Aumenta cumplimiento de tope voluntario de 27 pesos al diésel por 17% de gasolineras que no se han sumado. Fondo Monetario Internacional liberó 346 millones de dólares a Venezuela para plan de reconstrucción tras sismos. Delcy Rodríguez lo afirma. Confianza de los consumidores en Estados Unidos mejoró en julio a su mejor nivel en 5 meses. Inflación en zona euro se moderó a 2.8% en junio y a 2.9% en la Unión Europea. El Logan pide tasas de interés moderadamente más altas. Casi 50% de empresas japonesas son perjudicadas. Alemania planea sanciones más fuertes contra delito fiscal para recaudar más.
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8: 8 de la mañana con 18 minutos de este lunes 20 de julio. Continuamos con más noticias aquí en Esquina 32 Radio. El Consejo General del Instituto Estatal Electoral de Baja California aprobó una propuesta para que se permita votar a ciudadanos del estado que radican en el extranjero. Se busca que se reforme la Constitución y la Ley Electoral de Baja California con el fin de permitir que ejerzan el voto en las próximas elecciones, que ya serán el próximo año, en 2027. El presidente del Instituto Estatal Electoral, Luis Alberto Hernández, reveló que Baja California es uno de los 8 estados en México que aún no han regulado este derecho que está establecido en la Constitución mexicana. Lo escuchamos.
4: La aprobó una iniciativa en el que se, la que se propone que se haga una reforma tanto a la Constitución de Baja California como a la ley electoral para que las personas bajacalifornianas que residen en el extranjero pues puedan participar en la elección 2027, concretamente para la elección de la gubernatura. Baja California es uno de los 8 estados que aún no han regulado este derecho que está constitucionalmente reconocido a nivel federal. Y bueno, el plazo que se tiene para una reforma de este tipo es hasta los primeros días de septiembre. Vamos a estar atentos al seguimiento que pueda dar el Congreso, pues una vez que la presentemos, que espero pues sea de inmediato, ¿no? Eso es en cuanto a ese tema. Es una modalidad de votación que ya han experimentado en otras entidades del país, básicamente a través de 2 opciones. Si esto llegara a prosperar, bueno, tendríamos que buscar algún acuerdo con el INE para que nos facilite algún mecanismo probablemente electrónico, además de la votación física. El propio proyecto habla ahí de un número de personas registradas en los distintos consulados y las representaciones, alrededor de 10,000 personas, ¿no? Se lo vamos a presentar al Congreso, pues en cuanto lo pueda recibir en su oficialía, y ya será el curso y trámite que le den en el Congreso, pues si consideran viable que esto pueda reformarse para que aplique en el próximo proceso electoral.
8: Escuchamos a Luis Alberto Hernández, el presidente del Instituto Estatal Electoral de Baja California. En caso de que la iniciativa prospere, se tendría que buscar un acuerdo con el Instituto Nacional Electoral, el INE, para que les proporcione algún mecanismo electrónico adicional a la votación física. Le repito, esto está previsto para el próximo proceso electoral, que es 2027. En otro tema, el caso de 3 menores de edad detenidos en Mexicali por su presunta participación en el homicidio de un conductor de transporte por aplicación, reavivó el debate sobre reducir la edad penal en México. Estefanía Campos García, la presidenta de la Barra de Abogadas María Sandoval de Zarco, consideró que no es necesario modificar la edad legal para procesar a los adolescentes, sino fortalecer sanciones previstas en la ley. Escuchemos a la abogada.
5: Aquí nuestro sistema de adolescentes va desde los 12 hasta los 17 años antes de cumplir 18. Consideramos que la ley del sistema para adolescentes vaya no solamente busca sancionar, sino que busca acompañar a este joven para que en un futuro no vuelva a delinquir. Creo que esa es la parte más importante. Digo, sí es cierto que esta pena o esta medida de internamiento es sumamente baja en comparación con los delitos y la gravedad de los delitos que se han estado cometiendo. En ese sentido, sí es necesario aumentar estas medidas a 10 años, que de hecho es lo que teníamos anteriormente en la ley estatal en Baja California, antes de que entrara en vigor la ley nacional. No consideramos que deben de ser juzgados como adultos, ya que el sistema es completamente distinto. Y precisamente este abrazo y esta segunda oportunidad a un adolescente que si bien cometió un delito y tiene que existir una reparación integral del daño a las víctimas, no podemos dejar de lado que se trata de nuestras infancias y nuestras adolescencias que tenemos que proteger.
8: En más temas, en Baja California, los estudiantes que utilicen el transporte público durante el receso escolar deberán comprobar que sus traslados están relacionados con actividades académicas, esto para acceder a la tarifa preferencial. Jorge Alberto Gutiérrez Topete, el director del Instituto de Movilidad Sustentable de Baja California, el IMOS, explicó que el beneficio está vinculado al calendario escolar y que las excepciones deben acreditarse tal cual. Vamos a escucharlo.
6: Bueno, ahí necesitan acreditar, hay un calendario escolar, la tarifa se basa en el calendario escolar y las excepciones las tienen que acreditar los maestros. Pues con una carta de la escuela, con una credencial que les den, un comunicado de la escuela, ¿no? Son muchísimos estudiantes, 600, 700.000 que hay en el estado, y pues son la excepción, ¿no? Entonces sí deberían ellos de preocuparse por acreditar eso, ¿no? Tener una manera de acreditar que en ese momento son estudiantes, o sea, el descuento que otorga la ley es para el calendario escolar, ¿no? Y para personas que están estudiando, ¿no? En ese momento, o sea, que se presume que el viaje es por estudio, ¿no? Hay muchas razones para viajar. Digo, no se ponen quisquillosos durante el año escolar para revisar si van a trabajar o van a la fiesta o a divertirse. cuando son estudiantes. Entonces, pues sí, sí es un tema ahí de confianza, ¿no? Y creo que sí deberían de acreditarlo. ¿No?
8: En temas en Tijuana, la Sociedad de Urbanistas de la Zona Metropolitana de la ciudad pidió que los nuevos proyectos viales contemplen espacios seguros para peatones y los usuarios del transporte público, además de mejorar la circulación vehicular. Margarita Cervantes, vocal de esta sociedad, señaló que las obras deben diseñarse de manera integral para responder tanto a necesidades del tránsito como a la movilidad peatonal. Ella explicó que ampliar las banquetas y facilitar el acceso a las personas a las paradas de transporte es básico en una ciudad como Tijuana. La escuchamos.
7: Con la calidad de vida de los ciudadanos, los caminamientos que se van a realizar, o sea, si nada más, si bien es una obra de infraestructura vial que necesitamos para la ciudad, necesitamos también integrar la parte peatonal y ese no tenemos mucho conocimiento. Se han dado otro tipo de proyectos en otros lugares en donde hay una integración, donde tenemos un espacio que puede integrar la naturaleza, plantas nativas. Sin embargo, esto no lo hemos visto resuelto. Y en ese sentido, supongo que es la preocupación de la comunidad. Necesitamos poner atención a esos aspectos en donde nuestras banquetas sean más amplias. Estamos o se está pensando nada más en resolver la parte vial, pero no están integrando la parte de los ciudadanos, ¿no? Que van a ser los que se van a subir al transporte público y cómo va a ser esa interacción. Entonces, sí,

0: ciudad. Los urbanistas plantearon abrir mesas de trabajo ante las autoridades, también proyectistas y sociedad en este equipo, con el fin de que las futuras obras respondan a una visión integral de movilidad y beneficien tanto automovilistas como a los peatones. En más temas de Tijuana, la instalación de semáforos inteligentes con detección vehicular podría reducir hasta en un 20% los tiempos de traslado en la ciudad, además de mejorar la movilidad en las principales vialidades. Luis Humberto Félix, experto en señalización y semaforización, explicó que la tecnología permitiría adaptar los ciclos de semáforos al flujo real de autos para agilizar la circulación, sobre todo en hora pico. Lo escuchamos.
1: No, la inversión fuerte se puede decir que son los controladores y la infraestructura que ya se tiene instalada. La inversión que falta no es fuerte y se paga sola. ¿Cómo se paga sola? En el beneficio que obtiene la ciudadanía. No va a haber pérdida de horas hombre, va a ser eficiente, se ahorra combustibles, se combate la seguridad porque no estás en la madrugada, en la noche, esperando a que te cambie el semáforo y ahí estás esperando a que no pase nadie más que la posibilidad de que alguien te asalte. Entonces, tiene muchos beneficios, muchísimos. Y eso nada más es la inversión, equivale al 20% del costo de una intersección prácticamente. Las intersecciones ya están, los controladores ya están. Nada más es implementar la tecnología o el hardware o el equipo necesario para que funcione con detección vehicular y coordinarlos entre ellos con una programación ya sea semiactuada o completamente actuado cuando son semáforos que están aislados. La movilidad sería más rápido y estás ahorrando más tráfico o las horas pico, donde no todo el tiempo se requiere el tiempo en una fase. La gente esperando horas hombre, vehículos, entonces de alguna manera te debe de reducir, cuando menos yo le calculo un 20%, en cuanto tiempo de un traslado a otro, y sería más eficiente. No es... Es una comunicación que se implementa del primer semáforo al que sigue y el que sigue con el va adelante, de tal manera que le va comunicando el tráfico que tiene y no le da el alto al que sigue hasta que llegue el tráfico que se tiene considerado en la programación del que estuvo anteriormente. Es como tener un policía en cada crucero, un policía eficiente, que le dice al de enfrente, ahí van vehículos, aguántate 15 segundos. Y si pasamos 15 segundos y no llega vehículo, él lo para, pero se está esperando a que llegue el tráfico que viene en la parte de atrás. Así es como se trabaja de acuerdo a la velocidad y a la programación que se tiene por cada corredor, por cada paquete de intersecciones.
0: Escuchamos a Luis Humberto Félix, experto en señalización y en semáforos, afirma que estas máquinas inteligentes podrían reducir hasta en un 20% los tiempos de traslado al adaptar sus ciclos al flujo vehicular en tiempo real. El sistema permitiría que varias intersecciones compartan información en tiempo real para coordinar los cambios de luz y reducir detecciones innecesarias. A veces hay un stop innecesario, sobre todo en hora pico. Entre los beneficios, también se contempla una disminución en el consumo de combustible y en las horas perdidas, que son bastantes a lo largo del mes, del año, por congestionamientos. Esto tendría impacto en la productividad. En otro tema, los inmuebles con valor histórico en Tijuana deberán incorporarse medidas de seguridad acorde con la normatividad vigente, con el fin de proteger a visitantes y también a los trabajadores. Esto sin comprometer la importancia patrimonial. Óscar Jesús Páez Ruiz, director municipal de Protección Civil, explicó que las exigencias en materia de seguridad ya han cambiado, han evolucionado y los edificios antiguos requieren actualizarse. Son las 8 de la mañana con 30 minutos. Estamos en Esquina 32 Radio. Quédese con nosotros.
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1: Generación eólica ha aumentado 87% desde 2018. Argentina rompe racha en superávit fiscal, anota déficit por 469 millones de dólares. Honda dejará de producir Prolong en México, su auto eléctrico enviado a Estados Unidos. México tiene la oportunidad de capitalizar la imagen de buen anfitrión en grandes eventos, sostiene Deloitte. SpaceX cancela vuelo de prueba de su cohete Starship, el primero tras salir a bolsa. Estados Unidos buscará mecanismos para reducir su déficit comercial con México, sostiene Gear. 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
2: Son las 8 de la mañana con 32 minutos. Continuamos con más información en Esquina 32 Radio. Óscar Jesús Páez Ruiz, el director municipal de Protección Civil, explicó que las exigencias en materia de seguridad han evolucionado y los edificios antiguos requieren actualizarse en la medida de lo posible en la ciudad. Lo escuchamos.
3: Hace años se trató en los, no eran tanto culturales, sino los edificios que estaban en la Revolución, de someterlos a un esquema de modernización. ¿Qué quería decir? Sacar nuevas escaleras. No había espacio, recordamos que no había espacio en el interior. ¿Qué hacíamos? La sacamos por el exterior, que ellos actualizaran sus salidas de emergencia, con esto evitar hechos que sucedieron en el interior de la República o en otros países, como el casino, ¿no? Creo que fue en Nuevo León. Entonces tratamos de evitar todo eso, esa es la modernización. En los edificios más viejos, como la Casa de la Cultura, pues ahí sí no, sus salidas son amplias, pero no hemos tenido la suerte o ver por dónde vamos a sacar una escalera externa. Y también pues no es muy alto el edificio, ¿no? Más bien es un sótano. Los ingenieros dicen que es mejor construir de cero que remodelar, ¿no? En este caso hay que tumbar todo. Si fuera la Casa de la Cultura, pues hay que tumbarla completamente y volverla a rehacer. Entonces eso no es factible para un municipio. Es parte de un centro histórico y pues así lo queremos, ¿no? Que esté siempre como nació ese centro, ese centro espectáculo que tenían en los años 70, 80.
2: En más de Tijuana, investigan la firma en permiso para una corrida de toros. La sindicatura procuradora abrió ya una investigación para determinar si es auténtica la firma que aparece en un documento relacionado con la autorización de una corrida de toros. La síndica Teresita de Jesús Valderas informó que la investigación inició tras recibir una denuncia formal presentada por la Asociación Taurina de Tijuana, que sostiene la autenticidad de dicho documento. La escuchamos.
4: Sí, mira, nosotros el día de, bueno, esta semana, no recuerdo si fue antier o el lunes, recibimos una denuncia por parte de la Comisión Nacional. ¿Qué comisión era, Dianita?
5: Perdón. La Comisión Taurina.
4: La Comisión Taurina, que la encabeza, presidida por
5: el licenciado Ricardo Zurita.
4: Ricardo Zurita. Entonces, recibimos esta denuncia, sin embargo, recordemos que hubo un cambio en la titularidad de la Secretaría de Gobierno Municipal. Ellos tienen cierto tiempo, que son en el que nosotros revisamos estas observaciones que se puedan dar, que son 45 días que marca la ley, y nosotros esperamos, si hay alguna situación dentro de esta documentación que se emitió por parte de la Secretaría, que también haya sido observada por el secretario entrante. Entonces, estamos nosotros ahorita haciendo las diligencias correspondientes de acuerdo al procedimiento que marca la ley en la Dirección de Contraloría. Ya ahora que recibimos nosotros también esta denuncia de carácter formal, ya iniciaremos obviamente las indagatorias al respecto. Sin embargo, por el cambio de secretaría, estábamos de la titularidad en la secretaría, estábamos esperando que se diera el tiempo en que nosotros generamos las observaciones de acuerdo al acta de entrega, en donde todo este tipo de contextos tendrían que haberse estado presentando. Ya al recibir esta documentación por la asociación taurina, ya nosotros vamos a actuar de forma inmediata. La recibimos el martes, si mal no recuerdo.
2: Son las 8 de la mañana con 36 minutos. Gracias por continuar en Esquina 32 Radio. Temas policíacos, le informo, en las últimas 24 horas se reportaron al menos 2 homicidios. La noche y madrugada estuvieron sin hechos violentos. La estadística es de 41 personas asesinadas en el mes de julio y es el día 20, con lo que el acumulado anual se elevó a 513 víctimas. Informo sobre este caso. Durante ayer domingo, el 19 de julio, 2 hombres fueron asesinados en ataques armados mientras estaban en sus vehículos. Uno de los hechos fue en la colonia Altiplano, quinta sección, el otro hecho en la Francisco Villa, segunda sección. Según la información, el primer crimen se registró poco antes de las 7 de la mañana sobre la calle Jesús María, donde quedó una camioneta Honda Café que quedó atravesada en la vialidad. En el interior del vehículo se encontraba un hombre con heridas producidas por proyectil de arma de fuego que presentaba al menos 3 impactos de bala en el cuerpo. Los proyectiles hicieron blanco en el pecho, en el brazo izquierdo y en la mejilla izquierda. Debido a la gravedad de las lesiones, el personal médico le trasladó en condición crítica de salud, pero de manera preliminar se informó que la víctima perdió la vida al arribar al hospital a consecuencia de estas heridas. También se indicó que los presuntos responsables huyeron a bordo de un vehículo tipo sedán. Y otro hombre fue asesinado a balazos la tarde de ayer domingo cuando estaba en su vehículo. Esto fue en la colonia Ejido Francisco Villa, segunda sección, en la delegación Florido Mariano. El ataque fue reportado a la 1:15 de la tarde sobre la calle Santa Cruz y La Joya, donde vecinos alertaron a la autoridad tras escuchar varias detonaciones de arma de fuego. Al llegar al sitio, policías localizaron un vehículo sedán blanco con un hombre lesionado al interior, donde paramédicos confirmaron que la víctima ya no contaba con signos vitales. En la escena fueron localizados varios casquillos percutidos. Y la mañana también, de ayer domingo, un hombre de 45 años de edad fue localizado sin vida en un predio abandonado. Esto fue en la colonia Infonavit Lomas del Porvenir, en Playas de Tijuana. Y en un principio se presumió que la causa había sido una caída. Sin embargo, se confirmó que presentaba una herida de bala en la cabeza. El hallazgo ocurrió en este inmueble que antiguamente funcionaba como oficinas de telégrafos y que actualmente es ocupado por personas en situación de calle. La víctima fue encontrada por un familiar que acudía a llevarle alimento. Y un hombre, otro caso, de 52 años de edad, resultó gravemente herido tras un ataque armado registrado en la colonia Valle Verde, en Tijuana. Según el reporte policial, Gerardo, de 52 años, presentaba lesiones por arma de fuego en el tórax y un hombro. Este hombre fue localizado por los agentes, acudieron al llamado de emergencias en el cruce de la calle Cooperación y Arroyo Poniente, en la delegación de La Presa. La víctima refirió que minutos antes llegó un auto gris del que bajó un hombre armado, quien le disparó en varias ocasiones para después huir con rumbo a la calle Peñón, en Valle Verde. Paramédicos de Cruz Roja le estabilizaron en el lugar y le trasladaron en condición de salud grave a un hospital. En más información, hubo un ataque armado en Cañadas del Florido y dejó como saldo a un adolescente de 17 años de edad con lesiones de gravedad. Esto luego de ser agredido mientras se encontraba en un espacio público en esa demarcación. La agresión se reportó inicialmente sobre la calle 26, justo en la entrada de la privada Los Zafiros. Elementos de la policía municipal acudieron al sitio como primeros respondientes y localizaron al menor de edad tendido en plena vía pública con heridas de proyectil de arma de fuego. Al ser entrevistado por los agentes, el afectado manifestó que se encontraba en el parque comunitario cuando un hombre, vestido con ropa oscura, se aproximó y comenzó a disparar sin mediar palabra. Tras resultar herido con las detonaciones, este adolescente corrió hacia la privada para resguardarse del agresor y solicitar auxilio a los residentes en esta zona. Los socorristas lograron estabilizarlo antes de proceder al traslado urgente a un hospital cercano para su valoración médica. El reporte preliminar diagnosticó que el adolescente, 17 años, presentaba 4 impactos de bala distribuidos en el cuerpo, 2 orificios de entrada en la región de la espalda, uno en el hombro, otro más a la altura de la clavícula izquierda. En otro caso, la mañana del sábado fue encontrado un hombre sin vida con visibles huellas de violencia. Esto fue al interior de una camioneta abandonada en un camino de terracería en la colonia Manantial. El hallazgo se registró a las 7:15 horas durante un recorrido de vigilancia realizado por elementos policiales en la calle Victoriano, en la esquina con camino vecinal Huerta. Y en ese punto, las autoridades detectaron una camioneta Dodge Dakota guinda con placas de circulación del estado de California, la cual se encontraba estacionada en condiciones sospechosas. Y al aproximarse para realizar una inspección de rutina en el vehículo, los oficiales de seguridad pública encontraron en el asiento trasero un hombre de complexión delgada. El cuerpo estaba atado de pies y manos y presentaba varias manchas de sangre visibles en la ropa, lo que confirmó el entorno de violencia de este caso. En playas de Tijuana el sábado pasado, fue incendiado con bombas Molotov un bazar en esta delegación de la ciudad durante las últimas horas. Esto generó el despliegue de los cuerpos de emergencia y de la policía municipal para resguardar la escena e iniciar las investigaciones. El incidente fue reportado en las inmediaciones de la avenida Paseo del Pedregal, en la esquina con la calle de la Sierra. Elementos del cuerpo de bomberos acudieron al sitio tras recibir alertas sobre humo y fuego que salían del colectivo Bazar chachareando con los patos. Los bomberos iniciaron las maniobras operativas y lograron controlar las llamas antes de que se extendieran hacia comercios contiguos. Y tras sofocar el siniestro, el personal técnico detectó que un cristal del establecimiento se encontraba quebrado. En esta revisión del perímetro interior, los bomberos localizaron varios envases de vidrio con residuos de combustible, los cuales presuntamente fueron utilizados como artefactos incendiarios caseros para iniciar el fuego desde el exterior. Además de los daños materiales en la infraestructura del negocio, los agentes confirmaron el hallazgo de una cartulina blanca con un mensaje escrito con letras negras, la cual fue fijada en los accesos del inmueble. Las autoridades confirmaron que el ataque no dejó personas lesionadas ni civiles detenidos en este sector. Vamos ahora a Mexicali, tiene la cuarta deuda pública del país. La deuda pública de la capital de Baja California ya supera los 1,000 millones de pesos, lo que ubica a la capital como el cuarto municipio más endeudado de todo México. Al primer trimestre de este año, el municipio gobernado por la morenista Norma Bustamante Martínez tiene un endeudamiento por 1,091.3 millones de pesos. Cifras de la Secretaría de Hacienda detallan que el municipio más endeudado del país es Hermosillo, Sonora, cuenta con 1.816 millones de pesos, le sigue Monterrey, Nuevo León, con 1.470.5 y León, con 1.180.7 millones de pesos. En esta lista son 559 municipios que registraron deuda pública ante la Secretaría de Hacienda en el primer trimestre del año. También aparece Ensenada. Otra ciudad de Baja California es la 12ª posición con 589.1 millones de pesos de endeudamiento. También aparece con endeudamiento los ayuntamientos de Tecate y Playas de Rosarito. Sin embargo, estos municipios se ubicaron en los sitios 46 y 60 respectivamente. En el caso de Tecate, el endeudamiento público es de 158.2 millones de pesos, mientras que el de Playas de Rosarito es de 106.4 millones. El endeudamiento acumulado de los ayuntamientos Mexicali, Ensenada, Tecate y Rosarito es de 1.945 millones de pesos. En el listado, recordemos, no aparece Tijuana, tampoco San Felipe, y mucho menos San Quintín. 8:45 a.m. Vamos con la siguiente información y regresamos.
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2: 8 de la mañana con 46 minutos. Regresamos con más información en Esquina 32 Radio. Seguimos en Mexicali. Las quejas sobre unidades de transporte público por no encender el aire acondicionado han disminuido. Aunque el Instituto de Movilidad Sustentable ha recibido 28 quejas, la cifra representa una disminución de 22% en comparación con el mismo periodo del año pasado. La delegada del IMUS en Mexicali, Alejandra Borboa, informó que desde el 15 de mayo, fecha en que el reglamento obliga a los concesionarios a operar con el aire acondicionado encendido, se han aplicado 18 amonestaciones y 5 multas a unidades que reincidieron en el incumplimiento. La escuchamos.
12: 28 quejas por el tema del aire acondicionado. La verdad es que pues vamos bien. Comparados con el año pasado, el número de quejas ha disminuido y ha habido 18 amonestaciones y 5 infracciones. Y es el acumulado desde el 15 de mayo a 16 de julio, que pues ya van 2 meses de la obligatoriedad del aire acondicionado aquí en Mexicali para el transporte público masivo. Hemos tenido un menor quejas, alrededor de un 22% de menos quejas que el año pasado. Pues las rutas que más se quejan son las más activas, ¿no? Son las que tienen mayor número de unidades, pero se quejan desde rutas como Ruta Cetis, que realmente, pues la verdad, tiene muy buen aire acondicionado. Se quejan de Ruta 9, se quejan de la Ruta Comandancia. De hecho, lo comenté en la entrevista anterior, Ruta Comandancia es de la que más queja hemos tenido y en esa ruta se han levantado 2 infracciones por lo mismo. Entonces sí te puedo decir que es los que han tenido más área de mejora en su ruta, que es la empresa Fausto Vázquez, pero se puede presentar vía WhatsApp. Así es un número con LADA que no es de Mexicali, es 663-127-5038, pero es un WhatsApp que atendemos directamente aquí en la delegación de Mexicali y nos coordinamos directamente con los inspectores de aquí mismo de Mexicali y se le da el seguimiento. Igual, si tú andas por aquí, por el centro, que nosotros estamos ubicados en calle Morelos, a un ladito del Electra, enfrente del Taquito de Oro, casi en esquina con el Cocinero Chino, aquí puedes venir a presentar tu denuncia formalmente con nosotros por escrito, se genera un oficio. También si gustas hacerlo vía telefónica al 686-516-4302, también puedes realizar tu queja y pues los invitamos. La verdad es que buscamos mejorar día a día el transporte público y la denuncia ciudadana es muy importante para poderle dar seguimiento.
2: Con esta información nos despedimos. Soy Corina Sánchez, en controles Salvador Corbera. Gracias por iniciar la semana en Esquina 32 Radio. Que tenga un muy bonito día.
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0: tal? Mi nombre es Giovanna Mayen y les doy la más cordial bienvenida a otro episodio de Mentes Curiosas. Saludo en cabina a mis compañeros José Sánchez y Gael Hernández y desde luego a los que nos sintonizan en ambos lados de la frontera, aquí en Esquina 32. A ti que naciste, creciste o vives en Tijuana, te hago la pregunta. ¿Qué tanto conoces de su historia, del origen de esta ciudad fronteriza? Antes de convertirse en una de las fronteras más importantes del mundo, Tijuana tuvo un origen lleno de personajes, acontecimientos y momentos que marcaron su identidad. Si tienen información al respecto, pueden compartirla a través de la plataforma de YouTube Esquina 32 Radio. Mentes Curiosas, estamos transmitiendo en vivo. Y si no, bueno, pues no hay ningún problema. Continuamos aquí en radio también. Bueno, pues si no tienen ningún dato que puedan aportar al respecto, no te juzgamos, que hoy precisamente estamos para aprender. Nos acompaña el historiador Fernando Escobedo, con quien, bueno, pues vamos a recorrer los momentos claves que dieron forma a la historia de Tijuana y estamos aquí para aprender, como les digo. Entonces, bienvenido.
1: Muchas gracias, Giovanna. Principalmente los orígenes, el origen de la ciudad.
0: El origen, así es.
1: Sobre todo el origen del nombre de la ciudad y pues los primeros pasos de nuestra población fronteriza.
0: Y qué mejor en el marco del aniversario de la ciudad de Tijuana para aprender. Así es. Que relativamente se escuchan pocos en comparación de otros estados y dices, bueno, es una ciudad joven, ¿no? Uh-huh. Pero en estos años que crece rapidísimo, ha crecido rapidísimo y ahora sí que pues ha ido marcando precisamente su historia, ¿no? Que muchas veces desconocemos. Pero a quien nunca ha estudiado la historia de Tijuana sobre su origen, ¿cómo describirías el origen, vaya, de nuestra ciudad?
1: Pues el origen, principalmente estamos hablando de que fue iniciado por soldados o gente que pertenecía a la misión de San Diego. Uh-huh. Muchos de ellos se convirtieron en las primeras familias de tanto de San Diego como del norte, de lo que es Baja California actualmente. Y pues hablamos del siglo XVIII, a partir de 1767, 1770, estas familias comienzan a llegar con los misioneros franciscanos que empiezan a poblar el sur de California, llegan hasta Monterrey y San Francisco en estos años y pues se empiezan a repartir, digamos, el espacio para comenzar a poblarlo, ¿no? Estamos hablando de una época en la que pues era totalmente un territorio principalmente poblado por comunidades indígenas, nativas de la Alta California y de Baja California, el estado actual estado de California de Estados Unidos. Y pues los europeos que llegaron comenzaron a interactuar con ellos y a recibir concesiones de ranchos, ¿no? Uh-huh. Una de estas concesiones la recibió Santiago Argüello, que fue el iniciador del rancho Tijuana, el líder de esta familia tijuanense,
0: sí.
1: Que todavía tiene descendientes aquí en la población, en el presente, y pues vamos a hablar un poquito de esto, ¿no? De la concesión y de cómo surge el nombre Tijuana primero.
0: Que finalmente, bueno, vienen de una serie de personajes, ¿no? Como mencionabas, está esta familia y ahorita nos vas a ir dando la retroalimentación. ¿De dónde surge el nombre y qué teorías existen? Pero primero vamos sobre esto.
1: Ok, bueno, primero, antes que nada, tenemos que saber que en 1829, el 24 de marzo de 1829, el gobernador José María Echeandía, gobernador de Baja California en aquel entonces, otorga la concesión de Santiago Argüello del rancho Tijuana, ¿ok? No existe, y ahí viene la polémica, no existe un primer documento en la actualidad, no podemos encontrar un primer documento uh-huh. en los archivos de esa concesión, sino que se confirmó la concesión en los años 1846 por el gobernador Pío Pico, casi 20 años después, y por eso sabemos que existió la primera concesión, ¿no? Entonces, pero esa primera concesión y otros documentos que rodean o que tienen que ver con la familia Argüello mencionan que el nombre original era Rancho Tijuana. Entonces, así vamos a ir avanzando poco a poco.
0: Ok.
1: Y por qué se llamaba Tijuana y cómo se convierte en Tijuana. Tía Juana primero y luego en Tijuana.
0: Que eso es un dato, híjole, imagino que hay muchos mitos alrededor, a cada quien que le preguntes tiene una teoría, una historia distinta. Mi pregunta sería, pues ahora sí que para ustedes los historiadores, ¿cuál es la versión más aceptada?
2: Bueno, mira, lo primero que tenemos que confirmar es que, en cuanto a historiadores, los primeros profesionales, ¿ok? Los primeros profesionales que empezaron a trabajar con los documentos que trataron de confirmar el origen de la palabra Tijuana, entre ellos Jorge Martínez Cepeda, el maestro Jorge Martínez Cepeda, y otros personajes como Antonio Padilla Corona, como el doctor David Piñera Ramírez, buscaron en un archivo en la Misión de San Diego, sobre todo Jorge Martínez Cepeda, los documentos que confirmaran algún bautizo de indígenas, algún bautizo de las comunidades nativas de los alrededores. Y entonces encontraron a principios del finales del siglo XVIII, 1799, 98 y principios del siglo XIX, 1801, 1802, 1805, algunos de los primeros bautizos de comunidades de las comunidades indígenas, y mencionaban la palabra Yantijuan o Tijuán o Tijuanyam, Tijuayán, y se repetía constantemente en esos documentos.
0: ¿Pero en qué pueblos indígenas eran?
2: Estamos hablando de comunidades yumanas, yumanas de Baja California, entre ellos, pues, obviamente los Kumiai, que son los que estaban en esta zona, también algunos indígenas que venían del sur de Baja California, junto con los misioneros franciscanos que recorrieron todo lo que es la península para llegar a la misión de San Diego y fundarla, y pues entre otros, ¿no? Sobre todo comunidades yumanas, que son los de Baja California. Ahora, los soldados o el soldado que va a recibir esta concesión, Santiago Argüello, decide ponerle, nombrarlo Rancho Tijuán, al igual que otros ranchos que estaban alrededor, como por ejemplo el rancho de su hijo Santiago Emigdio Argüello, que recibe en 1883, él le pone también un nombre indígena, ¿sí? Le pone okay. Melijó. Nombre indígena Kumiai. Entonces ahí vamos empezando.
0: Melijó.
2: Okay. Y lo castellanizan, o los Argüello le cambian el nombre y le ponen La Punta, pero le seguían llamando Melijó o La Punta. Y Melijó en lengua Kumiai representa también la punta, es la punta de la nariz o la boca, y justamente está ubicado en la parte de Imperial Beach, en donde están las salinas, uh-huh. Las salinas de Imperial Beach, pegadito a la bahía de San Diego, la parte sur de la bahía de San Diego, y es justo en donde entra el río, o desemboca el río Tijuana, y desembocan otros ríos, como el río Otay River y el Sweetwater, ¿no? Entonces, estamos hablando de que es la entrada o la salida del agua, y cómo los indígenas, las comunidades indígenas Kumiai, identificaban todo lo que es la naturaleza con representaciones simbólicas del cuerpo de las personas, del ser humano, ¿no? La boca, la nariz, la mente, y la nombraban así. No significa que solamente un lugar se llamara de esta manera. El profesor Jorge Martínez Cepeda, maestro Jorge Martínez Cepeda, que era investigador, ya se retiró, era investigador del Instituto de Investigaciones Históricas de la UABC, mencionaba que el nombre venía de una ranchería del sur, de Baja California Sur, que se llamaba Tijuán también, o Tijuana.
0: ¡Ay!
2: Pero lo que vamos haciendo, lo que vamos descubriendo, es que se comparten, en cuestiones de lengua yumana, se comparten las expresiones, o sea, ellos no tenían escritura, pero la expresión, la lengua se comparte. Los Kumiai con los Paipai, con los Cucapá, con los Quiliguas, con los Cochimíes, compartían, inclusive un poquito más al sur con los guaycuras, se compartían ciertas expresiones. Ellos no construían ciudades, no nombraban una ranchería y como un pueblo, ¿no? Ellos más bien identificaban sitios ceremoniales que tenían que ver con la naturaleza, y eso se compartía y se movía alrededor de donde todos tenían la misma lengua. Entonces, podía ser Tijuán o Melijó o estos nombres que representaban, identificaban espacios, podían encontrarse en diferentes zonas de la península. Entonces, no es limitarlo únicamente a una ranchería.
0: A un acontecimiento.
2: A una ranchería, sino que es algo que se mueve a través de la lengua. La lengua y la representatividad de los espacios naturales, ¿no? El origen de la palabra viene conforme a un glosario, un investigador, un lingüista, que escribió un libro, pone las diferentes expresiones o sílabas, si le podemos llamar así como nosotros les llamamos, y identificando las expresiones, reconocemos que la palabra wa significa casa, ti significa noche, y ñam o yan significa día oscuro. Si nos enfocamos únicamente a la expresión, ¿sí? Entonces es la casa de la noche. Y la casa de la noche es la casa del chamán, o la casa del chamán es el cerro, es el sitio ceremonial. Y el sitio ceremonial puede haber varios sitios ceremoniales. Aunque nosotros, en nuestro mapa geográfico o nuestro espacio geográfico, el sitio ceremonial más importante de lo que es nuestra región o la región de los Kumiai era el Cuchumá, como una montaña espiritual, un cerro espiritual muy importante para la comunidad. Y el Cuchumá representaba la mente. Justo cruzando la frontera está Huatay, en San Diego. Huatay es Tihua. Tijuán, Huatay, al revés.
0: Ay, la palabra, por donde le busques tiene...
2: Son las palabras indígenas, y justo ese espacio de Huatay era un sitio que, entre comillas, me imagino, estaba prohibido para los mismos Kumiais. No cualquiera podía ir ahí, a esa zona de Huatay. Era un sitio exclusivamente para iniciaciones, por ejemplo, chamánicas. Uh-huh. Y eso conecta también con las sílabas y el significado de las sílabas, la casa del chamán. Entonces, Tiwa Huatay es simplemente la misma palabra. Y probablemente el orden, en nuestro abecedario en castellano, pues el orden sí tiene importancia, pero en otra forma de expresarte, probablemente el significado de las palabras es únicamente simbólico, y pues a eso se enfoca, ¿no? Lo puedes decir de una manera, de otra, al revés, y no cambia.
0: Entonces, esta versión de que tía Juana era porque una tía que se llamaba Juana y que tenía un rancho, no. Es la versión más aceptada por los historiadores, es esta que nos compartes, que obviamente tiene un poquito más de profundidad en la investigación, un poquito más de trasfondo. Vámonos desde la palabra, ¿no?
2: Exactamente.
0: Ok, y del origen de la palabra.
2: Y confirmándolo con cómo los mismos Argüello, que fueron los receptores de la concesión, junto con el papá Santiago Argüello, como el hijo Santiago Emigdio, le nombran, no, le utilizan nombres indígenas para sus ranchos. Y tenemos un plano de 1833 del rancho de Melijó.
0: ¡Ay, qué bonito!
2: Y ahí se menciona también el río o el arroyo, uh-huh, el arroyo Tijuán y el arroyo Juntas de Neji, que también es Kumiai. Entonces, ellos en ese periodo de tiempo están utilizando únicamente palabras indígenas para nombrar los espacios, y eso está confirmado por planos, documentos, etcétera. Hay un cambio, existe un cambio. ¿Quién hace el cambio? El gobierno federal. Los locales siempre lo estuvieron mencionando como Tijuán. Inclusive cuando Santiago Argüello, el papá, fallece en 1862, en noviembre de 1862, el 15 de noviembre de 1862, en el titular...
0: Un día después de mi cumpleaños.
2: En el titular de la nota del periódico de la prensa, se menciona que falleció el propietario del rancho Tijuán, ¿sí? Pero el gobierno federal, cuando pasó lo de la guerra México-Estados Unidos...
0: Perdón, te voy a hacer ahí un paréntesis. Quisiera saber, antes de que entres a esta parte del gobierno federal y todo, ¿cómo era qué se estaba viviendo en ese momento? ¿Qué se estaba moviendo? ¿Cómo era el entorno? ¿Cómo era el estilo de vida, la forma de vida en ese momento? ¿Qué era lo que se estaba viviendo?
2: Pues estamos hablando de las primeras décadas del rancho. O sea, era una vida de campo, uh-huh. Ganado, probablemente... todo lo que tiene que ver con la vida de la ranchería,
0: o sea, ¿no? Las actividades que se realizaban eran totalmente
2: de campo. Okay. Pero se va a dar un cambio a partir de 1863, 1864, uh-huh. Cuando nombran un juez de paz. Okay. El gobierno de Baja California, de aquel entonces, del Partido Norte de Baja California, nombra un juez de paz y se establece justo en la casa que construyó Santiago Argüello después de que le dieran la concesión de 1829, se establece ahí. Entonces no puede haber un juez de paz si no existe una comunidad. Es para arreglar problemas judiciales, uh-huh. legales, ¿no? Entonces ya empieza a haber comercios y personas que están cruzando por esta zona. Y
0: vamos a poner orden, dice.
2: A partir de ese momento, 1863, 1864, es cuando comienza el desarrollo, los primeros años del desarrollo, los inicios muy, muy, muy simples o sencillos de los inicios urbanos de la población. Okay. Y va a ir poco a poco, va a ir desarrollándose que la primera calle, que va a llegar la primera aduana, pero todo eso lo podemos ir mencionando conforme vaya avanzando el programa.
0: ¿Por qué conocemos tan poco de esta parte de nuestra historia que nos estás compartiendo? De repente llegan otras historias como eso que mencionaba de la tía Juana y esto que el rancherito, y llegan y pues a lo mejor distorsionan un poco o mucho de la historia, vaya, original, a raíz, ¿no? ¿Por qué conocemos tan poco esta parte? ¿Es precisamente por el tema migratorio que le van sumando otras cosas o a qué se lo atribuyes?
2: Mira, no hay una total certidumbre, porque tendríamos que hablarlo directamente con gente que vivió en aquellos años. Y ahorita ya no se puede.
0: Que se vino el teléfono descompuesto. ¿En dónde fue?
2: yo sé en dónde inicia el teléfono descompuesto, uh-huh. con el gobierno federal.
0: Okay.
2: Pero ¿por qué comienzan a adoptar este concepto, por ejemplo, el de tía Juana? ¿Por qué lo comienzan a adoptar y lo uh-huh. empiezan a aceptar como el justo? El que se va a ir delegando a través de los años, uh-huh. y luego se convierte en Tijuana. Okay. ¿Por qué pasa eso? Todo inicia con la guerra entre México y Estados Unidos, y cuando empieza la comisión fronteriza del lado mexicano a venir a esta zona de acá, de Baja California, a establecer las mojoneras, ¿sí? Okay. Los límites entre Estados Unidos y México. Hay una pequeña confusión o una gran confusión que va a cambiar todo. José Salazar y Larregui, ¿sí? En 1850... utiliza los dos nombres. En su mapa, donde pone la división entre los dos países, le llama Tía Juana. En sí le llama el arroyo de Tía Juana, ¿sí? Pero en el mismo texto, en donde está explicando el nombre de los sitios, de los espacios en donde se está llevando a cabo el análisis o el estudio de la comisión, dice el arroyo Tijuán. Entonces el plano dice Tía Juana y el texto donde lo están citando a él dice arroyo Ti-Juan. Y esto es el inicio de la confusión.
0: Es lo que quiero decir, supongo que de ahí se detona la confusión.
2: Como es,
0: ¿no?,
2: gobierno federal el que está equivocándose, entonces los locales van a tener, me imagino, que aceptar el cambio.
0: Dicen similar, pero no igual.
2: Porque vienen todos los trámites, todo lo de las cartas, la cuestión postal, todas estas cosas, y si ya el gobierno federal lo cambió, entonces los locales pudieron haber dicho, pues se llama Tijuán, Pero si ya empezó todo el cambio en la documentación federal, pues entonces poco a poco van a tener que cambiarlo. También puede ser por una discusión simbólica, porque una cosa es que tenga orígenes indígenas y otra cosa es castellanizarlo. Entonces, cuando lo castellanizas es más aceptado por las comunidades, por los mexicanos, los mestizos o los extranjeros, ¿no?
0: Qué interesante. Bueno, pues vamos a hacer una pequeña pausa, pero ahora sí ya no pueden decir que no saben nada de la historia de esta frontera. Definitivamente Fernando Escobedo nos ha estado guiando y lo seguirá haciendo en el regreso de este bloque. ¿Conoce el origen de Tijuana? Descubre cómo nació nuestra ciudad.
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0: Estamos de vuelta aquí en Mentes Curiosas. Nos acompaña Fernando Escobedo, historiador. Y bueno, pues el tema de hoy, descubrir cómo nació nuestra ciudad fronteriza, que el origen de este destino. Y antes del primer bloque, así en resumen, bueno, pues aprendimos quiénes fueron los primeros habitantes de este territorio, que ya nos mencionaba que eran los indígenas, el papel que juegan la familia Argüello, uh-huh. empezando por el personaje de Santiago Argüello, uh-huh. y posteriormente habla de su hijo. Y bueno, pues también nos hablaba de esta confusión, porque existen tantas teorías en torno al tema de Tijuana, ¿no? Que si Tía Juana, que si los rancherías, que la ya mencionaba que no, que es un tema mucho más profundo, que va desde el lenguaje, desde el dialecto de los indígenas, las composiciones también, sí, de las palabras, cuando llega el castellano. Y habla de dónde surge la confusión cuando entra la parte del gobierno federal, ¿no? Uh-huh. Aquí nos quedamos.
1: Sí, claro que sí. Y a partir de esa división, pues a Tijuana cambia totalmente su historia, porque va a estar ubicado justo en la frontera. Antes sí había una división, digamos, política, administrativa, uh-huh. que uh-huh. se llamaba La Frontera,
0: okay.
1: entre la Alta California, que es la actual California de Estados Unidos, y Baja California Sur, que se llamaba La Frontera, y justo ahí estábamos ubicados, pero era una frontera misional entre las misiones jesuitas y las misiones franciscanas, y justo en la frontera estaban las misiones dominicas, ¿sí? Entonces, así se le llamaba. Nada que ver con la guerra entre México y Estados Unidos en aquel entonces, pero casualmente viene la guerra y queda Tijuana justo en la orilla de América Latina, justo en el punto más lejano de América Latina, más cercano a Estados Unidos, y por la esquina de este espacio, ¿no?, de Latinoamérica.
0: No, cómo tiene que ver todo, hasta la conexión. Y bueno, ahí empieza el tema de la frontera. Pero antes hablaba sobre cómo empiezan el tema del comercio. Como aquel, sí, problema. ¿Qué tipo de comercio era?
1: Mira, tenemos que ir avanzando junto con el cómo se le llamaba al espacio, para no dejar ninguna duda, ¿no?
0: Va.
1: Tijuana, Rancho uh-huh. Tijuana, todos los documentos de la familia Argüello lo mencionan como Rancho Tijuana. Luego se establece por ahí de 1856, 55, 56, una colonia militar, sí, uh-huh. en esta frontera con Estados Unidos. Y el comandante de esta colonia militar se llamaba Manuel Galván Cuevas. Entonces tengo un documento precisamente de marzo de 1856, en donde se menciona al rancho como el Rancho Tijuana. Entonces, esos son como un primer establecimiento, aparte del rancho, que no tiene que ver con el rancho, son soldados que vienen del gobierno gobierno federal. Baja California o federal, uh-huh. que los envían aquí a resguardar la frontera. Se les sigue llamando Tijuana. Okay. Luego, como lo mencionamos, se comenta que en enero de 1864 se establece la primera autoridad con poder legal en este espacio llamado Rancho Tijuana. Fue el juez de paz y se llamaba José María Bandini Estudillo, ¿okay? Él era hijo de un descendiente de españoles, pero nacido en Perú, en Lima, Perú, en Cusco, no me acuerdo, que se llamaba Juan Bandini. Su papá se casó con una de las hijas de Santiago Argüello, uh-huh. Refugio Argüello, era su mamá. Entonces, por lo tanto, heredan la casa del rancho que se construye después de 1829, cuando se hace la concesión. Y justo hablando con descendientes de la familia Argüello, me mencionan que todavía en el 2015 esta casa

0: o la casa grande, como si fuera la casa de la hacienda, la casa del rancho, de la familia Argüello. Y este Juan Bandini se casa con Refugio por allá de 1835, febrero de 1835, se establecen ahí, tiene al hijo José María, Bandini, Juan Bandini muere, fallece en 1859, quedan nada más los descendientes de él y de Refugio Argüello, y nombran a José María Bandini Estudillo, hijo de su primer matrimonio, del primer matrimonio de Juan Bandini, como el primer primera autoridad, la primera autoridad que ha tenido Tijuana, ¿no?
1: Empiezan los acuerdos.
0: Empiezan los acuerdos con el gobierno del Partido Norte o de Baja California y con el gobierno federal. Ya tienen un representante y, como lo mencionamos, si hay un juez de paz es porque hay movimiento. Hay movimiento comercial, hay movimiento de social.
1: Entonces, digamos que de las rancherías empieza a convertirse en ciudad.
0: Exactamente. Y los inicios urbanos. Y el primer establecimiento que yo tengo ubicado justo en la casa, que era la casa del rancho, se lo renta José María Bandini primero y luego Juan de la Cruz Bandini, se la rentan a un irlandés que se llamó Patrick O'Neill. Patrick O'Neill trabajaba con el gobierno, con el ejército de la Unión en Estados Unidos durante la Guerra Civil. Él formaba parte del ejército de la Unión durante la Guerra Civil a estos soldados, él formaba parte de la Second California Volunteers de 1861 a 1862, y a estos soldados los ubicaban en las postas del movimiento del servicio postal de Estados Unidos. En esos años es cuando se desarrolla, finales de la década de los 50 del siglo XIX, 1857, 58, 59, los primeros caminos del servicio postal de Estados Unidos que iban a llegar del Fuerte Yuma a San Diego.
1: Entonces ahí ya entendemos cuáles son los personajes fundamentales de este proceso, que son los que acabas de mencionar, y cómo
0: este
1: se empieza.
0: Este primer comercio.
1: Entonces empieza el comercio, sí. Se empieza ahora sí el proceso a ser ciudad, y más o menos de cuánta población había en ese entonces.
0: Oh, es que es muy difícil, ¿no? No se hicieron un censo. Yeah. De esa primer establecimiento urbano. O sea, estamos hablando de que era una posta, que tenía un juez de paz y que tenía movimiento, o sea, tenía que haber casas de la gente ya que trabajaba en el negocio. El negocio se llamó The 15 Mile Store, la tienda de las 15 millas.
1: Entonces, desde ahí ya empieza la dinámica fronteriza, por eso sí. Estas palabras, fíjate, qué curioso, empezamos a hablar desde el origen de palabras indígenas hasta cómo llega el castellano, y ahora ya estás utilizando palabras en inglés, ¿no?
0: Sí, y sobre todo, ¿en qué momento histórico está pasando todo esto? Digo, en México estamos en guerra contra los franceses y esta persona que colocan los franceses, que es Maximiliano de Habsburgo, contra el gobierno de Benito Juárez, y en Estados Unidos están en guerra el norte contra el sur, la Unión contra los confederados en guerra civil. Justo en ese momento que es tan importante la movilidad del servicio postal, porque no nada más van cartas, va dinero, va todos los bienes que tienes que mover en tiempo de guerra, y por eso mismo colocan, me imagino con algún tipo de permiso por parte del gobernador, que yo no lo he encontrado ese permiso, por parte de la persona, jefe político, jefe militar de Baja California, para que se colocara esta posta con un soldado. Él era soldado americano y por eso se llamaba 15 Mile Store, ¿sí? Y pues era para resguardar los bienes que se movían en este camino. El camino venía de Fuerte Yuma, entraba a México, salía, había un camino principal que se iba por la parte sur de California, del condado de San Diego, llegaba ahí, por donde está Julian, por donde está toda esa parte de Cuyamaca, Huatay. Y luego subía, pero también había un camino que entraba a México por Tecate, luego bajaba al Carrizo, a Vallecitos, a Valles de las Palmas, llegaba al Cerro Colorado, de ahí llegaba a La Posta, que estaba justo a un costado del Cerro Colorado, justo a un costado de la actual Central Camionera, y esa tienda tenía hotel, poquitos cuartos, ¿no? Dos, tres cuartos tenía, tenía un

0: molino tenía un sembradío de diferentes tipos de vegetales, tenía un restaurante, perdón,
1: Adelante,
0: tenía
1: no
0: un
1: te preocupes.
0: restaurante y vendía todo tipo de mercancía para las diligencias. La gente que venía a caballo, en carroza, en estas diligencias que se movían, iban rumbo a San Diego o también rumbo a Ensenada, rumbo a Real del
1: ¿Cómo
0: Castillo.
1: se empieza a expandir, no?
0: Principalmente Real del Castillo, porque Ensenada todavía estaba en formación, ¿no? Pero Real del Castillo, que fue una de las primeras capitales o la primera capital de la península, y que próximamente iba a convertirse en un boom minero total y absoluto, que va a tener que ver con el establecimiento de una aduana federal en la ciudad de Tijuana. Estábamos hablando de 1864, esta tienda, 15 Mile Store, de Patrick O'Neill, un militar que formaba parte de la Guerra Civil por parte del Ejército de la Unión. Se empezaron a establecer estos negocios. Se establece también en la frontera, en lo que actualmente es San Isidro, pero pegadito a la frontera. Se llamaba Monument Bill.
1: ¡Qué memoria de este
0: Antes de
1: hombre!
0: llamarse San Isidro o Tía Juana, se llamaba Monument Bill, ¿sí?
1: Okay.
0: Y ahí, justo pegado a la frontera, se estableció otro, un estadounidense de ascendencia irlandesa, de nombre William Lane, ¿sí? Su compañero de trabajo o su socio de su negocio va a ser un alemán, híjole. El segundo nombre se me fue, ya no tengo tan buena memoria.
1: No.
0: Pero hicieron un hotel, pusieron una tienda también ahí. Y a él también lo van a nombrar postmaster en ese punto. Entonces, estamos hablando del recorrido del servicio postal con los bienes, los servicios que se hacían a través de las diligencias para llegar de la posta del 15 Mile Store, 15 millas de la frontera, por eso es 15 Mile Store, ¿no? 15 millas de San Diego, de la frontera, para llegar a la tienda de William Lane, que estaba en Monument Bill, y parece para nosotros que era poco tiempo en recorrido, pero en aquel entonces se tardaban más, tardaban mucho tiempo para hacer esos largos recorridos, ¿no?
1: Oye, Fernando, ¿y cómo era el cruce en esa época? ¿Cómo era el cruce fronterizo?
0: Pues no había aduana en este periodo que yo te estoy
1: Sí,
0: mencionando.
1: de esa
0: 10 años
1: época.
0: después de que se establece juez de paz en
1: O sea, ahí pasaba
0: 1864,
1: como si nada.
0: como si
1: Okay.
0: nada, empezó a haber un boom minero en 1870 en Real del Castillo. Se empezaron a venir todos los gambusinos a sacar los minerales de Baja California, y el gobierno de Baja California dice: ah, ¿cómo se van a estar llevando todo si no sin pagar
1: Empiezan los
0: impuestos,
1: problemas.
0: sin pagar impuestos? Y entonces el 9 de agosto de 1874 se publica en el periódico oficial de la Nación el establecimiento de la aduana en Tijuana.
1: Okay.
0: Y van a tardar un tiempo en construir el edificio. Se van a establecer justo en lo que actualmente es el Callejón Z, cruzando la calle a unos cuantos metros de la estación de bomberos en la zona norte. Se van a establecer ahí casi casi el inicio del Callejón Z, que está, pues ya lo pavimentaron al menos, pero está todavía en el olvido, y es el inicio
1: Ucha.
0: un segundo edificio federal, o una segunda autoridad federal, ¿no? En el Callejón Z, a partir de 1874, y el primer administrador de esta aduana va a ser Braulio Carballar, un ex diputado de Benito Juárez, de este gobierno en movimiento que se establece en Juárez durante la guerra con los franceses, y Maximiliano se establece en Juárez. Él era si no me equivoco, era de León, era de Guanajuato, su familia eran de ahí, ya tenían trayectoria en esa ciudad. Y pues como el proyecto de la aduana venía siendo formando parte del gobierno de Benito Juárez, Benito Juárez y su gobierno la propusieron, pero él fallece. Llega Sebastián Lerdo de Tejada como próximo presidente de México, de la República, y mandan a un ex diputado de Benito Juárez, porque él formaba parte de estas comisiones para llevar a cabo el establecimiento de la aduana, ¿no? Braulio Carballar. Y ya con la aduana, pues vienen más trabajadores a la parte del Callejón Z, ya no en la zona del Rancho Tijuana, ya no en la zona de la Casa Grande del Rancho Tijuana, sino en este punto de cruce fronterizo. Y ahí va a ser la primera ocasión, en ese lugar, en el Callejón Z, va a ser el primer espacio en donde, digamos que hay como una especie de revisión para todos los que quisieran cruzar
1: en el Callejón
0: Z, en la zona norte.
1: Sí. Ah, ok. O sea, ahí fue la primera garita, vaya.
0: La primera garita, federal para revisar todas las mercancías que estaban tratando de cruzar entre uno y otro país. ¿Por qué escogieron este punto? Porque por ahí atravesaba lo que fue el camino misional, que venía de todas las misiones de Baja California y se conectaba con la misión de San Diego. Ese es el camino que llaman Camino Nuevo. El camino antiguo venía por la costa, por cerca de playas de Tijuana y toda la playa de Rosarito, por toda la playa, pero hubo unos problemas ahí con las comunidades indígenas y decidieron cambiarlo hacia el interior de la península. Entonces subía por lo que es Valle de Guadalupe, llegaba a Valle de las Palmas, El Carrizo, Vallecito, y entraba por todo ese mismo camino que mencioné, que era el camino del servicio postal. Tomaron el camino real, lo convirtieron en el camino del servicio postal, se conectaba con la posta o la casa de la familia Argüello, uh-huh, y se iba por Agua Caliente o Benito Juárez, toda esa zona ya arriba, en la parte que no es la parte del río, porque pues el río, uh-huh, se inundaba y toda esa zona se convertía en zona pantanosa. Entonces se iban por la parte de arriba, lo que es Benito Juárez o Agua Caliente, Benito Juárez, el Benítez, el Boulevard Benítez y Agua Caliente, hasta llegar a la zona norte, al Callejón Z, donde se estableció la aduana de Tijuana.
1: Pues ahí están las oportunidades que surgieron gracias a, de alguna manera, al punto geográfico, sí, para el tema de comercio. ¿Qué tanto influyó San Diego en el desarrollo de Tijuana?
0: Pues muchísimo, lo acabamos de mencionar, o sea, el servicio postal. O sea, para que llegara el dinero, para que llegara las cartas, para que la movilidad de los mismos gambusinos que querían regresar a San Diego, me imagino, a dejar sus bienes en algún banco o lo que sea, pues tenían que pasar.
1: Digo, ahí es evidente entonces. Sí. ¿Y por qué Tijuana creció mucho más rápido que otras ciudades del estado que tienen más tiempo? Hablando de velocidad.
0: Por lo de la ubicación. No, location, location, location, siempre la parte de la ubicación te coloca en un espacio en el que, para empezar, pues viene a partir de la década de los 20, viene la ley seca, es muy atractiva económicamente, vienen varias prohibiciones también, como las de la migración de 1921, de 1924 por parte del gobierno de Estados Unidos, que prohibían la entrada a muchísima gente que venía del sur de Europa, del este de Europa y de otras partes del mundo. Los orientales los clasificaban muchos de ellos como chinos, entonces había una prohibición de chinos desde el siglo XIX, 1884, 83.
1: Wow.
0: Y entonces todo se convirtió en un embudo y empezó a llegar gente y gente de otras partes del mundo, también gente de otras partes de México, porque empezó a haber mucho comercio. Entonces,
1: a la fecha.
0: Sí, a partir de los 20, incrementó muchísimo, sobre todo estamos hablando de que en 1924 había 1,500 personas nada más, en 1920 había 900 a 1,000 personas, en 1924 1,500, y a partir de 1924 al 29 aumentó a casi 10,000.
1: Es que volvemos a lo mismo, o sea, Tijuana realmente crece muy rápido, si bien no es un municipio con tantos años como los demás, como Mexicali, como Ensenada, su crecimiento es sorprendente, uh-huh, ¿no? Por este flujo, esta dinámica que mencionas, ¿no? Uh-huh. ¿Hubo resistencia? Si nos vamos un poquito al inicio de lo que compartías, ¿hubo resistencia indígena en algún momento cuando empieza a ver todo este crecimiento?
0: Claro que sí. En sí, la familia Argüello tuvo que dejar su casa en Tijuana, en su rancho Tijuana. Creo que fue...
1: Que es la que mencionas que está ahorita aproximadamente por donde está el partido, por la central camionera.
0: Por la central camionera, ahí enfrente más o menos, uh-huh, ahí estaba la casa. Por ahí de 1836-37, hubo una serie de rebeliones por parte de las comunidades indígenas que invadieron tanto Tecate, la casa de Bandini en Tecate, tenía una casa allá, okay. Y Tijuana, y tuvieron que huir las familias. Entonces sí había enfrentamiento. Y justo por testimonio de uno de los hijos de Santiago Argüello, Ignacio Argüello, él menciona en la década de 1870, 73 por ahí, que ellos regresaron a Tijuana en 1843. Entonces del 36 al 43, 36, 37 al 43,
1: se ausentaron
0: de su casa. ¿Sí? Regresan en el 43.
1: No invadieron la casa,
0: No, simplemente dejaron la casa, uh-huh. Porque hubo una rebelión, hubo un, uh-huh, enfrentamiento con las comunidades indígenas muy fuerte. Y inclusive la misión de San Diego mucho tiempo atrás también fue derruida, uh-huh, la primera misión. Okay. Y la tuvieron que mover y construir una nueva. Entonces las comunidades indígenas del norte de Baja California, del sur de California, en San Diego, siempre fueron muy aguerridas. Por eso mismo no tenemos en el presente misiones dominicas, por ejemplo, porque desaparecieron, no se pudieron mantener los dominicos, porque eran comunidades muy, los yumanos eran comunidades muy aguerridas. No pudieron domarlos. San Diego logró sobrevivir, pero eran franciscanos y a lo mejor había otra situación, pero como te mencioné, también incendiaron y derrumbaron la primera misión de San Diego.
1: ¿Cuál consideras que es el edificio más antiguo de la ciudad? Hablando de aquella época, ¿no? O sea, ¿se mantiene alguno desde aquella época?
0: Mira, la aduana en los 20 del siglo pasado todavía tenía unas ruinas por ahí, ahorita ya no existe nada. Y la casa de 1829-30 de Santiago Argüello, lo que luego se convirtió en la, uh-huh, casa de Juan Bandini, todavía en el 2015, como lo mencioné, existía. Eran de esas casas de adobe, de muros gigantescos, uh-huh, así, súper gruesos, como de metro de ancho.
1: ¡Qué triste! Ya no existe nada.
0: Y los descendientes, entre ellos Janina Domínguez Mayor y Judith Ames, me platicaron que ellas vivieron dentro de la casa, la conocieron, que era una casa grande, y se me hace muy triste. Porque hace muy poco, o sea, nosotros estábamos, todos estábamos aquí. Y nadie se preocupó por proteger una casa tan antigua. Hubiese sido nuestro vínculo con los inicios.
1: Exacto, porque no es nada más una casa antigua, sino que es del origen,
0: vaya. El origen, ¿no?, del rancho, así es. El origen de la casa, del
1: Ay,
0: rancho
1: qué
0: Tijuana.
1: Qué triste. Sí. Lo que es tener ignorancia, por no conocer.
0: No conocer y también cuestión de intereses.
1: Claro.
0: Desgraciadamente a veces también dentro de cuando la familia es muy grande, también hay diferentes opiniones. Claro. Y pues no sé, hay cosas se que pasan, fue. ¿No?
1: A ver, sí que lo que el viento se llevó.
0: Sí, yo creo que el edificio más antiguo que todavía existe en 2026 es una casita del siglo XIX. Que está justo en la Avenida México, que es el corredor turístico ese que pasa por el Museo de Cera. Uh-huh, uh-huh. Hay una casita de esas de madera que existían en el tiempo del Callejón Z. Está detrás de una barda, está atrás de lo que fue el edificio del periódico El Heraldo. Nada más que la remodelaron, porque creo que todavía lo utilizan para rentarse.
1: Okay.
0: Le pusieron ahí un techito de lámina, creo, para que no se metiera el agua. A mí me tocó entrar antes de que pusieran el techo y sí vi
1: la remodelación.
0: El piso y todo, pues de madera súper antigua y es un edificio que debería de ser patrimonio nuestro. Es una casita, pero es como construían en aquel entonces, era, uh-huh, la forma como los habitantes vivían.
1: O sea, que el inquilino de ahí es como vivo en la casa más antigua de la ciudad.
0: Pues sí, hay fotos de los 20s, que la casa ya se ve antigua.
1: Okay.
0: Entonces, es lo más antiguito que tenemos en cuanto a siglo XIX, ¿no? No nos podríamos mover. Las demás casas que nos quedan son de los 20, las de la década de los 20. del 1900 al 1919 no quedan edificaciones de ese periodo, pero de los 20 en adelante ya quedan algunas edificaciones, ¿no?
1: No nos queda tanto tiempo, vamos a ir redondeando entonces, sí, porque luego me quedo y en sí,
0: nos sí, hace sí, falta adelante. De por qué se utiliza la fecha 11 de julio.
1: Adelante.
0: De 1889, ¿ok? Porque ya les mencioné de los inicios y de cómo la población, cómo este desarrollo es un proceso, ¿sí? Pero en la misma familia Argüello llega en 1889 a tener un problema legal, porque el rancho se dividió en dos partes. La mamá de la familia, Pilar Ortega, decide venderle cuando ya no está el papá, fallece en 1862, como les mencioné, y la mamá Pilar Ortega decide venderle a Ignacio Argüello, uno de sus hijos, la mitad del rancho. Lo hacen por cuestiones estratégicas, porque con Benito Juárez no se podía tener un terreno tan grande. Entonces lo dividen para que permaneciera dentro de la familia, pero con el tiempo empieza a haber problemas legales de por qué sucedió esto, por qué, y entonces empieza a haber demandas, y en el 889 llegan a un acuerdo todos y deciden fundar a través de un en el juzgado de primera instancia, digamos que fundar un pueblo, ahora sí ya con un plano, que es el plano de Zaragoza, que desarrolló el ingeniero Orozco, el ingeniero Orozco, para que todos los familiares, que era una familia muy grande ya para ese entonces, estuvieran de acuerdo de cómo se iban a repartir los terrenos.
1: Okay.
0: El plano pues se ubicaba en lo que actualmente es el centro de la ciudad, pero abarcaba zonas que pues geográficamente era imposible que fueran totalmente planas, porque el ingeniero Orozco realmente no fue al terreno a revisar todo el espacio, lo puso como si todo fuera un
1: simulación,
0: un llano, como si fuera un llano gigantesco, y Tijuana está lleno de cerros y de bajadas y subidas, la zona centro es muy pequeña realmente. Entonces pero lo hizo, y ese plano y esos acuerdos en la década de los 70s, 75, 76, 77, hubo unos simposios para tomar la decisión en Tijuana de cuál iba a ser la fecha definitiva o virtual de la fundación, 11 de julio. Finalmente, Magdaleno Robles, primer cronista de la ciudad, encuentra el plano, encuentra la fecha.
1: ¡Qué maravilla! Cuando haber encontrado a veces como sí, tesoro, ¿no? Sí, es como, wow.
0: Un poco, digamos que desde mi perspectiva, a lo mejor un poco acelerado, pero era necesario en ese momento. Uh-huh. Y se llevaba muy poco tiempo revisando realmente esos documentos. Ya en la actualidad, si revisas los documentos, te das cuenta que el proceso legal todavía no estaba definido en el 11 de julio. Todavía duró un poco más. Entonces, habría que revisar los documentos con un abogado. Ya quedó definido, sí, para ya la ciudad, el aniversario. Uh-huh. Es ese. Las fiestas son esas, 11 de julio.
1: Cumpleaños.
0: Se festejan en el Parque Teniente Guerrero, el iniciador o la gente que lo inició, que actualmente lo festejaron el 11 de julio en el Parque Teniente Guerrero, fueron los de Unidos por Tijuana, 100 años de esfuerzo, y el fundador de este movimiento, pues ya no está con nosotros, que es fue el señor Ricardo Fitch, en paz descanse,
1: sí.
0: Pero la familia Fitch todavía está encargada de promover este evento, y lo hacen muy bien, y pues los tijuanenses se reúnen, muchos de ellos se reúnen en el Parque Teniente Guerrero para recordar esta fecha, ¿no? Como ven, el proceso urbano ya llevaba tiempo desarrollándose, ya había comercios, ya había una pequeña población, ya había aduana, ya había movimiento, pero por un juicio con la familia, toman la decisión de todo lo que había pasado, pues no pasa nada, y hacemos un plano y decimos que a partir de ahí...
1: Borrón y cuenta nueva.
0: Es como un borrón y cuenta nueva. Borrón y cuenta nueva. Ahora, lo del Callejón Z estaba básicamente en la zona del río, los márgenes del río. 1895 llega el río, crece, unas lluvias torrenciales horripilantes, se lleva todo lo que había ahí, la aduana, la iglesia, la pequeña iglesia, capilla que había, las casas, los comercios, todos salen dañados. Entonces, con apoyo de un ingeniero, Jacobo Blanco, enviado por el gobierno federal, que estaba revisando las mojoneras y los límites entre México y Estados Unidos, él les ayuda a establecerse en la parte alta, que es la Avenida Revolución, actual Avenida Revolución, en aquel entonces Avenida Olvera, y los mismos comerciantes que estaban en el Callejón Z se mudaron a la Avenida Revolución. Estamos hablando de Alejandro Sabín, Jorge Ibs, José G. Padilla,
1: José, que alguno de estos personajes ya los has mencionado ya, anteriormente.
0: Sí, José R. Álvarez, Pedro Álvarez, Julio Argüello, algunos integrantes de la familia Argüello, ¿cómo se llama? El señor Abelino Salazar y muchos otros, ¿no? Que fueron los primeros pobladores de la antigua Tijuana.
1: Ahí está, ya conocimos los primeros pobladores, aprendimos también de cómo empieza la dinámica fronteriza, el origen de la palabra Tijuana y también el edificio, que el más antiguo, ya también aprendimos una pequeña casita, lo que nos queda, así es. Y bueno, podríamos aprender muchísimo más, pero vamos a dejar otro episodio para continuar con Fernando. Muchísimas gracias, Fernando, por otra vez aportar de tu conocimiento con todos los tijuanenses.
0: No, gracias a ustedes, Giovanna, y yo feliz de la vida de compartir un poquito de lo que he aprendido, y pues a esto me dedico, ¿no? Soy investigador, soy historiador, egresado de la UABC, soy cimarrón de corazón, y tijuanense de corazón también, y siempre vamos a estar atendiendo el tema de nuestra ciudad.
1: Me queda claro que sí, de corazón, porque digo, como empecé con el programa, ¿no? Si naciste, creciste, vives en Tijuana, sabes, si no sabían, pues ya, tenemos poquito, a alguien que nos puede ir guiando. Muchísimas gracias, esto ha sido Mentes Curiosas, gracias a mis compañeros, los invito a continuar con la programación de Esquina 32, hasta la próxima.
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1: Hola, ¿qué tal? Buenas tardes. Gracias por estar con nosotros en la segunda emisión de Esquina Informativa. Les saludo a su amiga Sonia Dante. Les recordamos que estamos transmitiendo en las estaciones de radio de Esquina 32. Si está usted en Tijuana y San Diego, nos escucha a través de la 1550 de AM y la 800 de AM. Si está usted en Mexicali y Caléxico, nos sintoniza a través de la 1190 de AM, donde nos acompañaría durante hora y media que dura este espacio. Igualmente estamos transmitiendo de manera simultánea en YouTube. Ahí nos puede usted seguir a través del streaming y bueno, pues en caso de que se desconecte de la radio o viceversa. También tenemos un número de WhatsApp que está a su disposición. Ahí nos puede usted mandar sugerencias, comentarios, denuncias, alguna situación en la que crea usted que podemos intervenir. 664-583-1375 está a su disposición. Igualmente lo podemos incluir en un grupo y canal de WhatsApp para que esté usted enterado de lo que va aconteciendo en el transcurso del día. Mientras le comento lo que vamos a tener en este espacio, y fíjese que Ingemar importó combustible y defraudó al fisco, sostiene la presidenta Sheinbaum. Inicia debate nacional sobre uso de celulares en el entorno educativo. Dictan cadena perpetua al Mayo Zambada en Estados Unidos. Familias de Ayotzinapa reclaman regreso de grupo de especialistas. También dictan prisión preventiva a Rufo por contrabando de hidrocarburo. Integrantes de Somos México exigen liberación de Rufo Appel. Gobernación niega reunión en Panamá. Gobernadora niega reunión en Panamá por caso de su visa. Dos hombres fueron baleados en sus vehículos, uno en el altiplano y otro en la Francisco Villa. Incendian con bomba Molotov un bazar en playas de Tijuana. IMUS pide acreditar descuento estudiantil en receso. Urbanistas exigen proyectos viales y seguros para peatones. Inmuebles con valor histórico en Tijuana deben de tener seguridad. Propone Instituto Electoral que radicados en el extranjero puedan votar. Esto y más información le vamos a tener a lo largo de este espacio. En cuanto a las temperaturas, pues en Tijuana están oscilando entre los 19 y 27 grados centígrados. Hay rachas de viento de hasta 12 kilómetros por hora, pero la humedad es alta, es del 85%, y eso obviamente nos está intensificando la sensación de calor. Hay 20% de probabilidad de lluvias, mientras que para mañana martes vamos a estar entre los 20 y 30 grados centígrados, y para el miércoles entre los 20 y 27 grados centígrados. En Mexicali, bueno, allá las cosas caminan de otra manera. La mínima ahí es de 30 grados, la máxima de 41 grados centígrados. Su humedad también es alta, es de 46%. Tienen 10% de probabilidad de lluvias y rachas de viento de hasta 13 kilómetros por hora. Para mañana martes van a estar entre 31 y 46 grados centígrados. Y para el miércoles entre los 33 y 46 grados centígrados. Y bueno, pues es de esta manera váyanse preparando en Mexicali, porque obviamente pues esta sensación de calor la van a tener todavía más intensa. Vámonos a la siguiente cápsula.
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11: Delincuencia organizada mueve miles de millones a través de criptomonedas. En el primer semestre, 1,042,428 trabajadores retiraron por desempleo 22,546 millones de pesos de Afores. Valor del mercado de JP Morgan cercano al billón de dólares. Intercambio de datos busca destrabar el crecimiento de factoraje. Banco Base continúa con su plan de inversión hacia los próximos 3 años. China tomará medidas de nacionalización de British Steel por parte del Reino Unido. Clar es el elegido el mejor banco digital de México por Euromoney.
1: 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Bueno, pues vámonos con la información nacional que se ha ido generando en las últimas horas. Y bueno, pues ni tan nacional, porque pues esto sí nos toca a nosotros. Y es que resulta que Ingemar importó combustible y defraudó al fisco, según la presidenta Sheinbaum. La presidenta Claudia Sheinbaum reveló que la empresa del exgobernador de Baja California, Ernesto Rufo, o sea, Ingemar, operó la importación de combustible con un permiso que obtuvo a través de un amparo. En su conferencia, la mandataria comentó que en la gestión del presidente Andrés Manuel López Obrador se le retiró el permiso de importación a la empresa. Sin embargo, se le devolvió tras una decisión del Poder Judicial. La mandataria explicó que la práctica del huachicol fiscal opera mediante 2 esquemas principales de importación de hidrocarburos: el reporte del volumen menor al ingresado en los cargamentos o la declaración falsa del tipo de producto para no cubrir las cuotas del Impuesto Especial sobre Producción y Servicios, lo que es el IEPS. Mencionó que la empresa Ingemar aparentemente incurrió en ambas modalidades y añadió que el origen de la investigación de la Fiscalía General de la República inició hace aproximadamente 1 año y a partir del hallazgo de ferrotanques abandonados en Coahuila que eran utilizados para el traslado de combustible sin el pago correspondiente de las contribuciones. La presidenta detalló que el gobierno de Enrique Peña Nieto otorgó una gran cantidad de permisos de importación que fueron reducidos sustancialmente en la administración de López Obrador con el fin de auditar la legalidad de las empresas operadoras. Subrayó que la indagatoria conducida por la Fiscalía General de la República lleva más de 1 año en desarrollo y continúa abierta para determinar la cantidad exacta de operaciones irregulares en la importación que realizaron empresas, así como la red de distribución de los hidrocarburos. Escuchamos.
12: Entonces, imagínense, se dan cuenta tanto aduanas como las autoridades de seguridad del gobierno de México de que vienen estos ferrotanques hace 1 año prácticamente, los abandonan en Coahuila, los ferrotanques, los abandonan porque saben que van a investigarlos y a partir de ahí se hace toda la investigación. Y la empresa que los importa, pues es Ingemar, o sea, no tiene, es directo. Ahora, el asunto es cuántas veces habían importado este tipo de, a través de estos mecanismos, y también a dónde lo venden. O sea, cómo es que entra al mercado como combustible si fue reportado por importación de que no era combustible. A partir de esto es que viene toda una reglamentación en la Secretaría de Energía, donde ya tiene que venir toda la trazabilidad. ¿Vendes combustible? ¿De dónde lo obtuviste? Esto era difícil hacerlo en el periodo del presidente López Obrador, esta normatividad extrema, pues porque Pemex, recuerden que estaba dividido en muchas subsidiarias. Entonces, ayuda el que ya Pemex sea una empresa verticalmente integrada y que haya la comunicación entre la información y también cruces de información con el SAT, con la UIF, que dieron pues este grupo que se dedicaba a la importación ilegal de combustible, así, tal cual. Y tienen, hay muchísimas pruebas.
1: Bueno, pues de alguna forma habrá que ver pues cuántos más van a caer sobre este tema, ¿no? Mire, inicia un debate nacional sobre el uso de celulares en el entorno educativo y el gobierno federal anunció la apertura de un debate nacional para abordar el impacto del uso excesivo de celulares, redes sociales y herramientas de inteligencia artificial en niños y adolescentes. La iniciativa busca construir una propuesta de regulación y políticas públicas fundamentada en evidencia científica y orientada a proteger la salud mental y el desarrollo de los estudiantes. En conferencia matutina, el secretario de Educación Pública, Mario Delgado Carrillo, precisó que la discusión no plantea un retroceso hacia épocas previas a la conectividad digital ni busca demonizar las herramientas tecnológicas. El objetivo, dijo, es definir condiciones para fomentar entornos escolares más sanos, menos competitivos y más solidarios. Delgado explicó que el diálogo abordará la manera integral desde el derecho al acceso a la conectividad hasta el uso consciente de las tecnologías digitales. También subrayó la importancia de analizar las implicaciones en el aprendizaje del bienestar físico y socioemocional de los menores, inscribiendo la discusión en una tendencia regulatoria global sustentada en el derecho y desarrollo humano. Escuchamos.
13: La idea que entonces, imagínense, se dan cuenta
14: en este debate nacional, pues no es que regresemos el reloj a una época previa, a los dispositivos, las redes sociales y la inteligencia artificial, sino preguntarnos cómo generar entornos más sanos, menos competitivos y más solidarios en nuestras escuelas y fuera de ellas, para fortalecer una comunidad protectora en torno a nuestros hijos, a nuestras hijas. Por eso, hablar del uso de las tecnologías digitales en la enseñanza y su impacto en la salud mental es un imperativo que nos incumbe a todas y a todos por el presente y el porvenir educativo de nuestro país. Vamos a tener una discusión amplia y profunda que abarque desde el derecho de acceso a la conectividad hasta el uso consciente y la apropiación efectiva de las nuevas tecnologías. Es decir, no se trata de demonizar a las herramientas, más bien es entender las condiciones en que estos dispositivos están integrando a la vida de niñas, niños, adolescentes y jóvenes y qué consecuencias tienen en su bienestar, desarrollo y aprendizajes. Estamos también, hay que decirlo, ante, y lo va a señalar Andrés, ante un debate de alcance global donde la gran mayoría de los países ya están tendiendo algún tipo de regulación, de políticas públicas que sean capaces de proteger el bienestar sin renunciar al potencial educativo que tiene la tecnología. Bueno, entonces, Ricardo va a plantear tres grandes foros que vamos a tener y tal vez uno de cierre, y a partir de las conclusiones de ese debate con madres de familia, padres de familia, maestros, maestras, directivos y también especialistas, plantear una iniciativa, una regulación para que se presente en el siguiente periodo legislativo. La regulación del uso de las tecnologías en las escuelas debe sustentarse, nos ha pedido la presidenta, en evidencia, en un enfoque de derechos y en el compromiso con el desarrollo humano integral. Porque de lo que se trata es de consolidar una cultura digital de uso consciente, crítico, responsable, que promueva el bienestar físico, intelectual y emocional de nuestros niños, nuestras niñas, jóvenes y adolescentes.
1: Por su parte, la presidenta Sheinbaum pues enfatizó la necesidad de construir un consenso social transparente en lugar de imponer una postura gubernamental. Señaló que el uso temprano de dispositivos móviles y la exposición continua a plataformas digitales, haciendo referencia al desarrollo neuronal, la coordinación psicomotora y los hábitos de lectura, así como la calidad del sueño, pues se ven afectados. Sheinbaum resaltó también la importancia de la educación digital para padres y madres de familia. Ever, escuchamos.
12: Esto que ocurre en las redes sociales y en general en las diversas plataformas, pues tiene un impacto en el crecimiento, particularmente de los niños y jóvenes. Si una niña o un niño toma un teléfono a los 3 años o a los 2 años, su desarrollo va a ser muy distinto de aquel que lo usa solamente
13: en determinados momentos o que de plano no lo usa. En muchas escuelas de distintos países del mundo se fomentó el uso de la tecnología y hoy están, por ejemplo, en Japón, regresando a quitar la tecnología para que se regrese a la lectura directa en los libros, a escribir, que no se escriba directamente sobre un dispositivo electrónico, sino que se escriba con la mano, porque desarrolla distintos mecanismos de desarrollo del cerebro y de la coordinación psicomotora. Todo esto está hoy en estudio después de que durante un tiempo parecía que no tenía ningún efecto el uso de las tecnologías de los celulares, de las iPads. Nosotros queremos que este no sea una idea del gobierno hacia la sociedad, sino que se construya un consenso para poder regular la inteligencia artificial y sobre todo las plataformas. Que se utilice el conocimiento científico que hoy se tiene de cómo genera adicción, de cómo utilizarlo en la noche antes de ir a dormir, provoca efectos en el sueño, a niñas, niños más, pero también en los adultos. Entonces, que se traduzca algún esquema de regulación, pero sobre todo a la educación digital, que las y los papás, las mamás y los papás, sepan ¿qué impactos tiene que su hijo vea 8 horas al día un dispositivo telefónico? ¿Cómo pierde relación con otras actividades sociales? ¿Cómo el que en las familias estén la mamá, el papá y los hijos viendo el teléfono celular a la misma hora todo el tiempo también genera distorsiones en las relaciones familiares?
1: No, pues tendrían que entrar en cada familia y llevarlos a terapia a todo mundo para que de alguna forma agarren la onda. Pero pues, a los papás hoy en la actualidad les encanta tener a los bebés, pues, están bebés, o sea, son niños de menos de un año, con el dispositivo electrónico en los restaurantes. Y es que a mí me parece, la verdad es que me parece increíble Bueno, no sé, los que fueron papás de hace 20, 30 años, pues tú sentabas al escuincle frente a la televisión y no se quedaba así, ¿no? Ni te pelaba la televisión, ¿no? No, y no estoy diciendo frente a frente aquí con las, a medio metro de distancia, estoy diciéndote la televisión en normal. Y no los distraías con eso, pues. ¿En qué consiste que la criatura, tú le pongas un dispositivo electrónico y se queda embelesado viendo pues lo que sea que le estés poniendo ahí, a diferencia de cuando nosotros prendíamos la tele y el escuincle andaba en su mundo, no estaba viendo para nada la televisión, ¿no? Y ahora lo tienes así, ¿no? Lo primero que hacen es sentarlo en un restaurante y darle la tableta o darle el celular y el chiquillo está verdaderamente con la mirada enfocada, totalmente quieto, ni chilla, ni chistea, ni nada. ¿En qué consiste? No lo sé. ¿Me parece normal? No. No, no me parece para nada normal. Algo ha de haber que su sistema neurológico se va sobre el dispositivo y bueno, pues a lo mejor es el hecho de que pueden tocarlo y que ven que hay un movimiento. No tengo ni idea. Eso yo creo que tendría que hablar una persona que conozca de desarrollo cognitivo y demás, pero lo cierto es que se ha vuelto la niñera, pues. La más barata que te has topado, porque esa no le tienes que pagar y no te genera aparentemente mayor pago más que el internet que le estás ofreciendo. Exactamente qué está pasando, no lo sé. Lo único que sí le puedo decir es que no se me hace normal que un niño lo quieran calmar o que un niño lo quieras distraer solamente con un dispositivo electrónico. Nada más analízale ahí para dónde está jalando ese chiquillo más adelante, ¿no? Pero bueno, por otra parte, fíjese que dictaron cadena perpetua al Mayo Zambada en Estados Unidos. Ismael El Mayo Zambada fue sentenciado a cadena perpetua en un tribunal federal de Brooklyn, Nueva York, poniendo fin al proceso judicial en su contra por los delitos relacionados con narcotráfico y crimen organizado. La resolución fue emitida por el juez Brian Coogan, quien además impuso al histórico líder del cartel de Sinaloa una multa de $15 mil millones al considerar la magnitud de las actividades criminales reconocidas por el acusado. En su audiencia, Zambada expresó arrepentimiento y reconoció el impacto de sus acciones luego de haberse declarado culpable como parte del proceso que evitó que el caso llegara a juicio. Antes de escuchar su sentencia, Zambada pidió que acabe la violencia en México y en cualquier otra parte, además de que llamó a los jóvenes a no cometer los mismos errores que él. También pidió perdón a las familias afectadas por sus

caso del Mayo Zambada, que se declaró culpable y estaba haciendo recomendaciones a los jóvenes y a todos sus seguidores para que se calmen y dejen de caer en sus mismos errores. Me imagino que el error es de ser no confiar. Pues no sé, ¿verdad? Bueno, mire, familias de Ayotzinapa están reclamando el regreso del grupo de especialistas. Padres de los 43 estudiantes desaparecidos de Ayotzinapa exigieron el regreso del grupo interdisciplinario de expertos independientes.

0: participación del GIEI, que resulta indispensable para fortalecer investigaciones y garantizar un análisis independiente del caso Ayotzinapa. El rechazo de la recomendación se debe a que la Comisión Nacional de Derechos Humanos descartó la responsabilidad del ejército durante la desaparición, lo que ha sido criticado por diversos colectivos. Y bueno, con esto también nos vamos a la información que se ha ido generando en San Diego, donde pues vamos a escuchar el reporte de mi compañero Tony Álvarez, que nos va a dar la información que se ha generado en las últimas horas en esta región binacional. Escuchamos.
1: ¿Qué tal? Te saludo como siempre con mucho gusto en esta tarde de lunes. Vamos a iniciar con la información, lo que se ha generado en las últimas horas y una actualización de lo que se sabe de la contaminación de las aguas de la región. Bueno, pues sí hay áreas que permanecen todavía, vamos a decirlo así, fuera del límite, ¿no? Para los visitantes a las playas. Sin embargo, durante el fin de semana se abrió la zona de Glorieta Bay en Coronado. Se confirmó que la calidad del agua cumplía con los estándares estatales. Obviamente hay múltiples avisos por bacterias elevadas en otras zonas, pero aquí ya la gente pudo disfrutar de esa zona de Coronado. Sin embargo, en otras partes de Coronado, como el área de Silver Strand, permanece cerrado, no hay acceso a la playa, tampoco en Mission Bay, tampoco en La Joya, en ciertas zonas elevadas. Así que hasta esas zonas del norte de la región llegan los elevados niveles de contaminación que provienen del río Tijuana. Sabemos que en Imperial Beach, bueno, pues un problema eterno. También la zona de la alberca de niños en La Joya, La Joya Cove, en Avenida de la Playa, en Dog Beach del Río, en Tidelands Park, toda esta zona permanece cerrado al público. En más información, se dio a conocer que el delincuente Robert Stokes, con 10 condenas previas, fue sentenciado a 10 años de prisión luego de admitir que traficaba metanfetamina y poseía armas de fuego, pese a estar legalmente prohibido. La investigación lo vinculó con ventas de drogas en Logan Heights y con dos casas rodantes en Julian, donde agentes hallaron más de un kilo de narcóticos y 6 armas cargadas. Stokes fue detenido nuevamente horas después con más droga empaquetada, esto en un vehículo que conducía. Autoridades federales y locales destacaron que la sentencia retira de las calles a un reincidente que durante décadas puso en riesgo a la comunidad. En otro tema también que tiene que ver con la ley local, Ashley Lynn Chávez, quien ya cumplía libertad supervisada por 2 condenas federales de fraude, admitió haber falsificado cartas atribuidas a su ex abogado y a su ex jefa para conseguir empleo en 2024, pese a haber sido despedida previamente cuando se descubrió su historial criminal. O sea, ella quería seguir trabajando. Las cartas falsas aseguraban que había sido exonerada y recomendaban su contratación. La empresa la empleó entre diciembre de 2024 y marzo de 2025, pero ella tenía antecedentes por malversación y obstrucción de justicia mediante documentos médicos falsos. Y ante esta situación y ser descubierta, bueno, pues será sentenciada el 8 de octubre del presente año por sus actos. Y cerramos la información con los casos que cerca de la frontera han sido ya procesados por la Fiscalía Federal del Distrito Sur de California, que sabemos comprende el condado de San Diego y también el condado imperial. 111 casos relacionados la semana anterior a actividades ilícitas en la región fronteriza entre el área de Baja California y el sur de California. Entre los arrestos más sonados o que destacan en esta no grata lista, un capitán de una pequeña embarcación transportaba 21 migrantes en una lancha. Un ciudadano estadounidense que intentó ingresar 131 libras de cocaína por San Isidro también fue detenido por las autoridades en el puerto de entrada. Y una persona de origen mexicano con múltiples condenas previas fue detenido cerca del puerto de entrada de Tecate. Es la información que tenemos hasta el momento en la tarde de este lunes desde el condado de San Diego. Pendiente a cualquier actualización y más información que surja, regreso contigo.
0: Gracias, gracias a mi compañero Tony. Y bueno, también allá por los rumbos de San Diego también nos acaban de informar, pues, de parte del... no fue en San Diego.

0: Me confundí. Eso fue acá. Acá viene en Tijuana. Oiga, bueno, pues en más información que se ha ido generando a nivel local, fíjese que, pues, a ver, espéreme. Oiga, están haciendo recomendaciones con respecto al calor, ¿eh? Hubo una, entiendo yo, una conferencia de prensa donde nos están diciendo que, pues, le están más bien advirtiendo a Mexicali que tomen sus precauciones porque hay un incremento en las temperaturas derivado de los efectos del fenómeno El Niño, por lo que la Secretaría de Salud de Baja California emitió una alerta sanitaria e intensificó la estrategia de verano seguro con el propósito de fortalecer acciones preventivas y evitar fallecimientos por golpes de calor, principalmente en los municipios de Mexicali y San Felipe, donde históricamente se registran pues condiciones climáticas extremas del estado. Adrián Medina Amarilla, secretario de Salud, informó que esta temporada presenta un mayor riesgo para toda, para la población debido a que las temperaturas alcanzan niveles elevados, que más elevados que en años anteriores, por lo que hizo un llamado a reforzar pues la prevención sin excepción y subrayó que si bien las personas en situación de vulnerabilidad enfrentan un mayor riesgo, cualquier persona expuesto al calor extremo puede sufrir afectaciones graves a la salud. ¿Tenemos el video? Escuchamos.
1: La intención de emitir esta alerta es robustecer las acciones, pero más importante, sensibilizar a toda la población de los cuidados especiales que hay que tener para no tener afectaciones por las altas temperaturas. La alerta es nada más del municipio de Mexicali y el municipio de San Felipe, que es donde hemos detectado que hay un mayor incremento en las temperaturas. Esto es lo que nos va a permitir, pues, el poder tener un mayor acercamiento a la comunidad y poder dispersar más agua y suero, vida oral. Si bien año con año hemos ido incrementando el número de puntos de hidratación, hemos fortalecido la ruta de calor, la estrategia en general de verano seguro la hemos fortalecido año con año. No queremos esperar a que haya más consecuencias y por eso consideramos importante alertar a la población y a las autoridades, más allá de la Secretaría de Salud, a todo el sector. Desafortunadamente, de más del 70% de los fallecidos son personas que no son de Mexicali, que están aquí por migración o por deportación, y que desafortunadamente muchos de ellos pueden tener condiciones agregadas, sobre todo el consumo de sustancias, que obviamente los vuelve mucho más vulnerables al perder la percepción de lo que implica estar expuesto al sol y a tan altas temperaturas. En lo que va de julio, y sobre todo en los últimos 15 días, han fallecido 4 personas por golpe de calor en Mexicali. Esta es una cosa que preocupa y que nos alerta y que nos obliga, pues, a intensificar las acciones.
0: Bueno, pues tómelo en consideración. Bueno, por otra parte, fíjese que la Procuración de Justicia en México difícilmente mejorará mientras fiscalías operen con falta de personal, recursos y capacitación, lo que mantiene saturados agentes del Ministerio Público e impacta en atención de las investigaciones. Esto lo dijo el diputado federal panista Damián Retes, quien advirtió que el principal rezago del sistema de justicia está en la Procuración, donde las fiscalías se enfrentan a una sobrecarga de trabajo que limita el desempeño de los ministerios públicos. Explicó que cada agente ministerial llega a atender hasta 400 asuntos de manera simultánea, una carga que impide realizar investigaciones técnicas, científicas y exhaustivas en cada carpeta. Escuchamos.
2: Lo que pasa es que con la reforma nunca quisieron construir una justicia real. La Procuración de Justicia es la piedra angular del sistema de justicia, desde mi punto de vista. Le hemos enfocado muchos recursos y mucho tiempo a los policías y todavía nos falta, hay que seguir fortaleciendo esa parte. Le hemos metido el tema a los jueces, pero no hablamos nunca del sistema penitenciario, que es una reinserción social de a de veras, y no hablamos de la Procuración de Justicia, de las fiscalías, de los ministerios públicos, en donde faltan recursos, en donde faltan capacidades y en donde ni siquiera hay los elementos suficientes. Un ministerio público tiene más de 400 casos en su escritorio que debe atender. Si lo dividimos entre 365 días que tiene el año, pues no le puede dedicar ni un día entero a una de las averiguaciones, a una carpeta de investigación que tiene en su escritorio. Así de mal estamos. Y todavía pedimos que hagan investigación técnica, científica, profesional, cuando ni siquiera los mandamos a capacitarse, cuando no tienen las herramientas suficientes. Y ahí es en donde tenemos que enfocarnos, porque cuando uno es violado en alguno de sus derechos, la primera autoridad a la que acudimos es al Ministerio Público. Y si el Ministerio Público nos trata mal, nos sentimos desamparados. Aquí en Baja California, por ejemplo, dijo la gobernadora que ya no había extorsión porque no se denunciaba. Bueno, es que no se denuncia porque la gente no tiene confianza en la Procuración de Justicia. Tenemos que revertir eso, tenemos que cambiar eso. En donde tenemos que reformar también es a la Procuración de Justicia, y le tenemos que destinar los recursos suficientes y necesarios para que tengamos un Ministerio Público a la altura de las necesidades que tenemos como sociedad.
0: Bueno, por otra parte, fíjese que un grupo de viudas de policías municipales se volvió a manifestar afuera del hotel donde se realizaba una ceremonia de reconocimiento, pues, a los agentes policíacos. Reclamaron que el apoyo económico que reciben no corresponde a la pensión que aseguran les corresponde por ley. Natalie Cordero, viuda de policía fallecido hace 6 años, afirmó que alrededor de 140 viudas reciben un apoyo mensual de 5,800 pesos, monto que no representa ni la mitad del sueldo que percibían sus esposos antes de morir. Explicó que muchas de las familias han tenido que salir a trabajar para sostener a sus hijos, mientras que otras se enfrentan enfermedades o el cuidado de menores con discapacidad, por lo que consideran insuficiente el apoyo otorgado por el ayuntamiento. Las manifestantes cuestionaron el destino de un fondo de 40 millones de pesos que, según dijeron, había sido mencionado en reuniones previas para atender el problema de pensiones, y pidieron una explicación pública sobre estos recursos. Socorro Castañeda, viuda de un policía desde hace 9 años, lamentó que continúe sin resolverse el pago de las pensiones y aseguró que las autoridades municipales han postergado una respuesta definitiva pese a los años de gestiones. Escuchamos.
3: Mire, estamos muy tristes porque ellos están dándoles apoyo a los policías activos, pero a nosotros, como viudas de nuestros esposos policías caídos, que ya están fallecidos, no nos quieren ayudar, señorita. No nos quieren dar nuestra pensión y no nos quieren ayudar en ningún aspecto. Ya venimos aquí, nos cierran las puertas, vamos a Palacio, nos dicen que los demandemos, que no les importa, no les interesa. Que hagamos lo que queramos, pero que no nos van a pagar nuestra pensión. No quieren apoyar a los discapacitados, no nos quieren ayudar a la policía. Entonces, ¿qué vamos a hacer, dígame, señorita? Estamos luchando para que esa pensión llegue ya. Ya está el dinero, ya está todo, nomás que no quieren pagarnos.
4: 5,800 pesos, que es un apoyo cada mes para nuestros hijos, y no es una pensión digna. Si estamos hablando, y si ellos están diciendo que es una pensión, la verdad para nosotros es una burla. Eso no es una pensión. No es ni siquiera la mitad del sueldo lo que ganaban nuestros esposos. Entonces, no es una pensión, es un apoyo que están dando para nuestros hijos, para solventar los gastos de nuestros hijos. Si nos ponemos a hacer cuentas también, esos 5,800 pesos no solventan los gastos mensuales ni siquiera de nuestros propios hijos, porque gastamos más. Nosotras, cada una de nosotras, las viudas, trabajamos como podemos, pero tenemos trabajo. Muchas tenemos estudios, muchas no tenemos estudios, trabajamos como sea, hasta de limpieza. Tengo compañeras que, una en especial que tiene 24 años, tiene problemas de artritis, los huesos, entre ellas otras compañeras que tienen otras enfermedades. Tengo compañeras también que no pueden trabajar, venden cositas como ellas pueden porque tienen problemas con hijos que tienen un problema de discapacidad. Entonces, eso, nosotros estamos aquí más que nada peleando una pensión por los derechos de nuestros esposos y que no quede en vano más que nada los derechos de ellos. Cuando ellos fallecen, nosotras quedamos completamente desprotegidas. Gracias a lo que se está haciendo, gracias a Alex Zavala, hasta ahorita se ha podido nada más, nos dieron Iztecali, sí nos dieron Iztecali, nos dieron el apoyo, sí nos han dado el apoyo, pero lo que sí preocupa realmente a nosotras todas las viudas es toda la controversia que se está llevando a raíz de que sí nos están dando una pensión. No nos están dando una pensión. A mí me gustaría que tanto el secretario Ramón Vázquez, el tesorero y todos los demás tengan otra reunión con nosotros abiertamente con los medios de comunicación para que por medio de los medios de comunicación nos aclaren el por qué no se nos está dando una pensión.
0: Bueno, sí les están dando una pensión, pero no es una pensión suficiente. O sea, el simple hecho de que tengan 5,800 pesos mensuales, dice, es para nuestros hijos. No, es para la viuda. ¿no? Usted lo destina para sus hijos o para lo que usted guste, pero si es una pensión, eso de que no te lo están dando, esa es otra historia, eso no es correcto. Ahora, que no te estén dando una pensión digna, esa parte te la puedo creer, pero sí tanto así como decir, no la están dando, no, sí te lo están dando. Simplemente no es lo que a lo mejor en derecho corresponde. Entonces, yo creo que tendrían que revisar qué tipo de acuerdos firmaron, que de alguna forma, pues irse a presentar sus recursos legales correspondientes, porque entiendo yo que las pensiones de por viudez a nivel nacional no te dan el sueldo total de la persona que estaba en vida trabajando. Entiendo yo que hay una reducción de un porcentaje. Quizás no a la mitad, o menos de la mitad, eso no te lo puedo asegurar. La verdad es que sí tendría yo ahí que pedir ahorita a lo mejor alguna guía legal para que nos digan exactamente cuánto se reduce una pensión por viudez, ¿no? En comparación al sueldo que en esos momentos percibía. Lo que sí recuerdo es que estas pensiones se van actualizando conforme va pasando el tiempo, tampoco son estáticas, ¿no? Primera. Segunda, habría que ver, insisto, bajo qué acuerdos firmaron ustedes la recepción de estos, no apoyos, son pensiones. O sea, vamos a ponerle los nombres correctos. Es que es un apoyo, ¿no? Apoyo me suena a una dádiva, aunque pareciera por el monto. En cuanto a lo otro de, por ejemplo, chicos que están con problemas de algún tipo de discapacidad, me suena más a una situación en la que tendrían que trabajar más en materia de gestión, ¿no? A lo mejor generarles ciertas, un área que canalice a todas estas madres para que les gestionen ciertos apoyos en los DIF, en organismos, no sé, ¿no? Si por ejemplo tienen un chico con algún tipo de discapacidad motriz o intelectual, bueno, a lo mejor tratar de llevarlos a las áreas de Teletón. Creo que les está faltando más un tema de atención, digamos, de sensibilidad, ¿no? Por así decirlo. Porque una institución en el momento en el que ya te da una pensión, pues se desentiende de por completo de las cosas. Pero si están viendo que la pensión no es precisamente, pues una ganga, ¿no? Y que, bueno, que la señora, es que tienen que trabajar, bueno, pues eso, esa parte yo creo que nos queda claro, pues, ¿no? Que en la actualidad creo que muy pocos matrimonios podrían estarse jactando de decir, nada más hay un solo proveedor, ¿no? En primera. Segunda, pues si tienen que trabajar, bueno, pues es algo que es una decisión. Pero vuelvo a lo mismo, a lo mejor en los apoyos económicos, ahí sí son apoyos económicos para cuando inician los ciclos escolares, a lo mejor sí son los apoyos económicos para las personas que tienen un problema de movilidad motriz o que tienen considerada realmente una enfermedad discapacitante, bueno, entonces ahí a lo mejor pudieran estar gestionando a través de las instancias una serie de apoyos para que puedan sobrellevar la situación, ¿no? Creo que es más un tema de sensibilidad, creo que le falta esa parte a la Secretaría de Seguridad, ¿eh? Secretaría de Seguridad implicaría darle por lo menos seguridad a sus policías. Y si estás teniendo policías, viudas que te están llegando a reclamar ese tipo de cosas, pues imagínate el ánimo con el que salen a trabajar los policías en activo, ¿no? Yo diría que mejor el secretario de Seguridad, más allá de estar pensando en estrategias y demás, debería estar enfocando sus baterías a tratar de paliar ese tipo de cosas, a llegar a acuerdos institucionales para que puedan tener ahora sí apoyos, aparte de una pensión que a lo mejor tiene que revisarse por el tema de la dignidad, y más que de la dignidad, un tema de la legalidad. ¿Qué dice la ley en México en materia de pensiones? 5.800 es lo que se debe de pagar por una pensión. qué porcentaje es del sueldo que en ese momento percibían los trabajadores. Creo que hasta donde yo medio recuerdo, creo que las pensiones se bajan entre un 20 y 30% del sueldo. Entonces, si los policías, ¿cómo en cuánto anda el policía, Chava? Por ahí de los, casi de los 20, ¿no? Andamos por los 18, por ahí así. Sí, nada más que hay una cuestión. Es que hay que, por eso le digo, tienen que revisar. El sueldo de un policía se compone por, no nada más por el sueldo base. Hay una serie de compensaciones y bonos y demás. Entonces, pues a lo mejor ellas dicen, oye, es que mi marido ganaba, no sé, 20 mil pesos mensuales. No, estoy hablando así a tontas y a locas, ¿eh? Porque creo que los que ganan 20 son los de la fuerza estatal, o creo que ganan, no, creo que los de la fuerza estatal andan por ahí de los 30. Vamos a suponer que el municipal anda por ahí de los 20. Sí, pero el sueldo base no son 20. Entonces, la pensión va en función del sueldo base, no en función de los bonos y de los apoyos y de las compensaciones y demás. Se basa, ahora sí que valga la redundancia, en la base. Entonces, si a lo mejor el sueldo base era, no sé, de 10 mil pesos y todo lo demás era compensatorio, pues entonces a la hora que te ponen la pensión, y le tumban el 30%, algo me mandaste, el 30%, a ver, espérame, un compañero me está diciendo, actualmente un policía municipal de Tijuana de nuevo ingreso anda alrededor de los 25 mil mensuales, luego de la homologación salarial aplicada en el 2026, me dice mi compañero Octavio, el incremento benefició a los elementos que percibían ingresos más bajos, así como jubilados e incapacitados. Pero vuelvo a lo mismo, Tavo. Habría que ver si son los 25 mil mensuales base o son los 25, ya incluyendo todas los bonos y prestaciones y apoyos y demás. A ver, me dice, el sueldo base de un policía es de 25 mil mensuales brutos, aproximadamente 25 mil 500 pesos libres de impuesto. Ok, sí, es lo que me está diciendo también el chava. Pero dice que por el ayuntamiento, para los nuevos reclutas el sueldo inicial de la academia ronda en los 18 mil mensuales, además de prestaciones de ley, seguro médico y bonos. Es lo que le estoy diciendo. El tema de los bonos, ahí es donde a lo mejor se te eleva a los 25, ¿no? Entras en los 18, pero bueno, vamos a hablar del policía ya viejón, 25. Entonces, de esos 25... A lo mejor de esos 25 todavía no son el básico. No lo sé. O sea, pero aún así se les tumba, hasta donde yo sé, creo que a todo mundo en México le tumban por ahí del 20 y 30%. No creo que sea de 5.800, honestamente hablando. Pero por eso insisto, creo que tendrían que presentar una serie de recursos, a lo mejor amparos y demás, para agarrar y obligar al ayuntamiento y además tener que hacérselo retroactivo, ¿eh? Así que yo sugiero que mejor vayan trabajando mucho en esa materia porque no me suena que 5.800 se apegue a una pensión legal, por así decirlo. Por otra parte, le comento que fíjese que el uso de inteligencia artificial ya forma parte de las actividades académicas y de enseñanza en la UABC, por lo que la institución trabaja en fortalecer reglas que permitan aprovechar beneficios en materia ética y ordenada. Esto habló el rector de la Universidad Autónoma de Baja California, Luis Enrique Palafox Maestre, quien informó que la institución ya publicó documentos orientadores para el uso de inteligencia artificial en la docencia, investigación y otras actividades académicas, aunque aún falta consolidar la regulación institucional. Explicó que un estudio realizado en la universidad reveló que 3 de cada 4 estudiantes utilizan inteligencia artificial para generar textos e imágenes como apoyo en sus actividades escolares. Añadió que cerca del 80% del personal docente también emplea esta tecnología para elaborar materiales didácticos, diseñar evaluaciones y fortalecer la impartición de sus cursos. Escuchamos.
5: La postura es muy clara, la inteligencia artificial llegó para quedarse, no solamente en las universidades, sino en la sociedad en lo general. Lo que debemos de hacer, y es lo que estamos haciendo, es regularla. Hemos publicado tres documentos orientadores. Uno de ellos es el uso de la inteligencia artificial en la docencia, en la investigación y en general en la academia. Estos documentos son públicos, y aún nos falta fortalecer la regulación institucional en el uso de la inteligencia artificial. Acabamos de hacer un estudio propiamente sobre el uso de la inteligencia artificial, que se hizo a nivel federal, pero lo bajamos a nivel institucional, y 3 de cada 4 estudiantes manifiestan utilizar la inteligencia artificial para generación de textos y generación de imágenes, así como el 80% de las y los docentes de la universidad también utilizan la inteligencia artificial como apoyo para impartir sus cursos, para generar materiales didácticos, para evaluación de estudiantes. Entonces, es una herramienta que lejos de perjudicarnos, va a beneficiar la educación superior si se utiliza adecuadamente. Y lo que tenemos pendiente justamente es regular su uso para que se haga de manera ética y ordenada.
0: Bueno, pues ahí está, ¿no? Pues la cosa es que aprendan, oiga, porque si nada más están haciendo copy-paste y no saben ni qué diablos están pegando, pues yo diría que no les está sirviendo de gran cosa, pero bueno. Mire, fíjese que la edición 2026 de la Marcha del Orgullo LGBT en Tijuana dejó una derrama, estiman, económica de $9 millones, ya que llegaron cerca de 30,000 asistentes, consolidándose como uno de los eventos de mayor impacto turístico comercial en la ciudad. Lorenzo Herrera, activista y fundador del Centro Comunitario LGBT, informó que la asistencia de visitantes locales, nacionales e internacionales benefició a hoteles, restaurantes, comercios y prestadores de servicios durante el fin de semana. Además del impacto económico en la marcha, se repartieron alrededor de 40,000 preservativos como parte de las acciones de prevención de infecciones de transmisión sexual, reforzando el componente de salud pública del evento. Destacó que sigue siendo necesario fortalecer la educación sexual y promover el uso del condón para reducir el riesgo de contagios de VIH y otras enfermedades de transmisión sexual entre la población. Escuchamos.
6: Bueno, tuvimos una asistencia de 30,000 gentes en la celebración por los derechos humanos, que tanto Protección Civil como Seguridad Pública informaron. A pesar de que nos cambiaron la sede donde termina con el festival, fue un éxito rotundo porque económicamente a todos los empresarios les fue bien en nuestra ciudad de Tijuana. Pienso yo que fueron unos $9 millones que generaron 30,000 personas, 20,000 en el concierto, o sea, viernes, sábado y domingo. También el turismo LGBT genera ingresos a nuestra ciudad. ¿Que donar 40,000 condones? Sí, porque es una marcha de educación, de visibilidad a los derechos humanos. Dimos 40,000 condones, sí, y seguiremos dando todos los servicios gratuitos en el centro comunitario. Y en el tema de la salud, pues debemos de cuidarnos. Los casos de VIH siguen aumentando. Pero imagínate, esta persona que tuvo relaciones con 5 personas que no usa un condón, pues en un año se van a hacer 20, y en 10 se van a hacer 50. Así es. He sido becado para asistir al World Pride en el mes de agosto, en Amsterdam Pride, por el trabajo que hemos hecho, por la alianza que tenemos con esta organización mundial, a dar el informe sobre nuestra marcha, sobre los derechos humanos, sobre el turismo LGBT, visitar Tijuana. Tijuana no es una ciudad que nomás tiene cosas malas, tiene cosas buenas, y vamos a fomentar así como el turismo LGBT a través del mundo, porque los que pertenecemos y amamos a Tijuana, todos son bienvenidos. Ahora en esta celebración de orgullo, todo el mundo estuvo, gente de Los Ángeles, de San Diego, San Francisco, de todo el estado, todo el mundo esperaba esta marcha, que fue gracias al gobierno, a todos los patrocinadores, a los regidores, a los empresarios y a la gente que se unió, dice que creó un boicot. Pues no resultó, porque la marcha es de la comunidad.
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10: Negociaciones con México han producido numerosos éxitos, sostiene Jamie Greer. Alfredo Cepeda, el emprendedor colombiano que le apuesta a México digitalizando industrias análogas. Aldesa se adjudica la construcción del parque solar en México por más de 160 millones de euros. Hitachi Energy firma acuerdo para desarrollar infraestructura eléctrica de autovolador de EV. Brasil presenta paquete de créditos para el sector rural afectado por aranceles de Trump. AT&T detecta 4 obstáculos en la primer subasta de espectro 5G industrial. Trump da ventaja a producción de autos hechos en Estados Unidos.
0: 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Oiga, bueno, pues fíjese que el Ayuntamiento de Tijuana concentra los trabajos de bacheo y pavimentación en vialidades principales, acceso a garitas, escuelas, universidades y hospitales para mejorar movilidad en los puntos de mayor flujo vehicular. Carlos Gastelum Félix, director de Obras e Infraestructura Urbana Municipal, explicó que las obras se enfocan donde generan mayor beneficio, ya que el personal y la infraestructura disponibles no alcanza para atender toda la ciudad al mismo tiempo. Detalló que la dependencia realiza un análisis de conectividad para identificar vialidades con mayor impacto y dar prioridad a los circuitos que enlazan zonas estratégicas y facilitan el traslado diario de miles de personas. Escuchamos.
11: Son muchas áreas, le damos prioridad a vialidades principales, le llamamos nosotros circuitos, son vialidades de segundo orden que conectan una vialidad de primer orden con otra, esas zonas le llamamos de transición de una vialidad a otra, le damos prioridad junto con las vialidades de primer orden. Es que son, todas las vialidades son importantes, le damos mayor interés a atacar a vialidades que conecten zonas de interés o le llamamos centros urbanos locales, es zonas de interés diferentes, por ejemplo, le damos prioridad a la zona de garitas, le damos prioridad a zonas de escuelas, zonas de universidades, zonas de hospitales, porque al fin de cuentas todo es zona prioritaria, pero vamos poniendo un semáforo en qué área es más importante que otras para poder atacarlas de manera
12: de tránsito.
11: Por nosotros fuera atacaríamos todas a la vez, pero no contamos con suficiente personal e infraestructura. Con bacheo de concreto del Boulevard de Azordaz, ya atacamos un crucero cercano al Suami Siglo XXI, ya estamos cerca, vamos atacando ciertas zonas que no afecta la movilidad porque sabemos que son vialidades con muy alta intensidad de tráfico. Y tratamos de atacarlas de manera quirúrgica para que sea lo más rápido posible. Es que llegar a un punto de completamente bachada, pues es casi reconstruir toda la vialidad. Vamos atacando zonas donde realmente el daño en la infraestructura ya no cae en bacheo. Estamos literalmente reconstruyendo partes del bulevar que tiene mucho tiempo que no ha sido rehabilitado. Por lo tanto, el bacheo ya es muy grande. Vamos atacando zonas donde impacta realmente a favor de la misma movilidad.
0: Bueno, pues así las cosas. Oiga, vámonos a Mexicali, donde está mi compañero Heriberto Reyes, que está muy preocupado por el calor que ya de plano se la sentenció el secretario de Salud hace rato. A ver, Heriberto, buenas tardes.
13: Muy buenas tardes, Sonia. Muy buenas tardes a todo el amable auditorio. En efecto, hoy la Secretaría de Salud lanza una alerta sanitaria ¿Por qué? Porque vamos a tener un calor infernal aquí en la capital de Baja California. Va a ser un verano, una temporada de calor mucho más severa que el año pasado. Y llama la atención, Sonia, cómo ciertas situaciones sacan a relucir información que de repente nuestras autoridades no dan a conocer. Y lo digo de esta manera porque recordarás que en los últimos años hemos hablado de la cantidad de muertes en Mexicali por golpe de calor y que nuestras autoridades siempre tratan de minimizar. Pues mira, ya hoy dieron las cifras oficiales y nada más de en 2023 y 2024, Sonia, hubo más de un centenar de muertes por el golpe de calor aquí en Baja California. Okay. Entonces, ahí nada más para que nos demos una idea. Afortunadamente, el año pasado fueron 10. Y digo afortunadamente, ¿por qué? Porque quizás ya se dieron cuenta que tenían que ponerse a trabajar aún más de lo que lo estaban haciendo. ¿Por qué? Porque las condiciones de calor extremas nos están pegando durísimo. Hoy nos dice el titular de Protección Civil, que también ahí las cifras me llaman mucho la atención, pero bueno, ahora sí que no maten al mensajero. Eso fue lo que dijo el director de Protección Civil al Estado, que el año pasado tuvimos temperaturas promedio máximas en de 42.5 grados. Yo quiero pensar, Sonia, que estamos hablando de la temporada de calor, pero nuestro director de Protección Civil dijo que era todo el año. Entonces, esa es la cifra de 2025 para 2026, que es este año. Dice que en estos momentos ya estamos promediando por arriba de 43 grados en todo lo que va de este año. Tuvimos enero, febrero, marzo, abril, entre los 5 meses más calurosos de toda la historia de Baja California. Entonces, pues la situación se está complicando con el tema de calor, y para que no suceda todo esto que nos vienen platicando nuestras autoridades que pasó en 2023 y 2024 con estas muertes provocadas por el calor que superaron más de 100, hoy nos informan que llevamos 8, Sonia, 8 fallecimientos por golpe de calor, pero también por primera vez en algún tiempo incluyen las muertes por afectaciones provocadas por el calor, que es cuando se complica tu situación de salud, si tú tienes alguna enfermedad congénita o algún padecimiento severo, sí, porque, con el calor.
0: Perdón, sí, porque hace rato pasamos el audio del secretario de salud y hablaba de 4 muertes de calor, pero ahorita me dices 8. O sea,
13: sí, las cuatro que mencionó son las en los últimos 15 días.
0: Ah, ya, ok, ajá.
13: Nada más. Sí, por eso te digo que las cifras a veces
0: y en el año van 8.
13: 8 por golpe de calor, expresamente por golpe de calor. Ajá. Pero también tenemos otras 2 más por padecimientos asociados al calor. O sea que lo que te decía, si tienes tú, si padeces de diabetes o alguna otra enfermedad, el calor te afecta al grado de que complica tu salud, pero la enfermedad que ya tienes. Ajá, o sea, no es golpe de calor. En los casos de golpe de calor, lo que te mató fue el calor. ¿Y qué hizo? Provocó un error en tu sistema interno absoluto, que eso fue la causa determinante de la muerte. Y en este otros 2 casos que comentan, fue una situación que se exacerbó, se complicó tu salud precisamente por el calor, y lo que te mata no es específicamente el calor, sino el padecimiento que ya tenías, que se complicó gracias a las altas temperaturas. Yeah. Esa es la diferencia entre las cifras que se manejan. Por eso te decía que tuviéramos mucho cuidado ahí con eso. Y lo que sí dice es que son 4 en las últimos 15 días aquí en Mexicali. 4 golpes de calor, Sonia.
0: Ya. Yeah. ¿Algo más, Heriberto?
13: Pues sí, vamos a hablar acerca, ahora sí que con todo respeto para todo nuestro auditorio, de la diarrea explosiva, Sonia. ¿Por qué? Porque como bien sabes, hay un problema en Estados Unidos, sobre todo en el sureste de Estados Unidos, a partir de Texas para allá, y que las autoridades norteamericanas han estado indicando que el responsable y el único responsable es la lechuga que proviene de México, pero no es la que proviene de Baja California, Sonora o Sinaloa, sino es lechuga que viene del sur del país. Aquí en Baja California están atentos a lo que es esta enfermedad. La diarrea explosiva está asociada a la ciclosporiasis. y esa es una infección intestinal que provoca un parásito que se encuentra en alimentos pues contaminados como la lechuga. En este caso, lo que comentaba el secretario de Salud es que sí hay una revisión intensa de todo lo que tenga que ver con el asunto de esta llamada diarrea explosiva que está afectando a algunas comunidades de Estados Unidos, pero hasta el momento esta enfermedad no se ha encontrado aquí. ¿Por qué? Repito, porque no es el producto producido, vaya, válgame la redundancia, aquí en Baja California, Sonora, Sinaloa, que es el mayor consumo que tenemos, incluso de los Estados Unidos. Está porque se encuentra principalmente en la lechuga, eso es lo que nos comentaba, pero lo que dicen las autoridades norteamericanas.
0: A ver, okay. No es la lechuga que producimos aquí, pero nosotros no somos grandes productores de lechuga. ¿Estás de acuerdo que claro, aquí en Baja California también recibimos lechuga, yo supongo que del centro y sur del país, ¿no?
13: Entonces, yo creo que posiblemente hasta más de Estados Unidos, del sur de California, Sonia, más que del centro y sur del país, porque eso es lo que mencionó el mismo secretario. Okay. O sea, nosotros la pues nos queda más cortito de aquí cruzarla para este lado que la que de allá del centro, y sobre todo porque es de exportación principalmente la que se produce en el sur del país, de acuerdo a lo que comentaban. Pero okay. Entonces, la recomendación, lavar muy bien la lechuga, Sonia, independientemente de todo, afortunadamente no hay ningún caso, no se contagia también, eso es importantísimo mencionarlo. Este no es una enfermedad que, si ya ahora sí que te dio la diarrea explosiva a ti, pues alguien que estuvo cerca también va a tenerla. No funciona así. ¿Por qué? Porque es un parásito muy específico. La limpieza de los alimentos, las verduras, es fundamental. En Estados Unidos la encontraron en la lechuga preempacada en ensaladas. Ya ves que te venden la ensalada preempacada.
0: Es que fíjate, esa es la parte que es lo que estaba yo leyendo precisamente sobre qué productos. Y es que tenemos a veces la idea, ¿no?, de que estas ensaladas preempacadas, como dices, ¿no?, donde ya traen una revoltura de diversas verduras, ¿no? Estamos hablando de lechuga, traen repollo, traen zanahoria y no sé qué tanto. Es más, hasta los crotones la traen ahí. Pues tú ya asumes que ya no tienes que meterle, que pasarla por lavarla, pero ya no es nada más. Bueno, es que a lo mejor allá en Estados Unidos pueden tomar agua del grifo, ¿no? Pero aquí, o sea, lo que le llaman agua del grifo, que es directo de la llave. Aquí nosotros no tomamos agua de la llave. Aquí, usamos el garrafón porque no le tenemos mucha confianza a lo que nos digan las autoridades sobre el agua de la llave, ¿no? Pues sí, una vez fui a un recorrido con la CESP y agarra el director en eso entonces y mete un vaso y lo mete así en el tanque y dice, yo me lo puedo tomar, pues échale ganas, mi chavo, yo de aquí te veo, mano, porque yo no pienso probar el agua directo de tu tanque ese, ¿no? Y menos de la llave, ¿no? O sea, es la neta. Pero no nada más es de lavarla, pues aquí todos sabemos que tenemos que desinfectarla con estos con las gotas de yodo y demás, pero pues yo no entiendo en qué momento las personas
13: también, ¿no?
0: Sí, pero yo no entiendo en qué momento las personas asumen que estas o a lo mejor no sé, a lo mejor estos empaques como no te dicen, oye, pues qué tal, de todos modos tienes que desinfectar, pues proceden a comérselas así en directo, ¿no? Lo que son las lechugas, lo que son las espinacas, son una serie de cosas que traen. Y la verdad es que creo que lo que tenemos que hacer es no perder de vista que tienes que ponerle sus gotitas de yodo y tan tranquilo como el asunto, porque no me parece que esta bacteria, o ¿qué es bacteria? ¿Es virus?
13: Es un parásito.
0: O sea,
13: así dice, parásito microscópico Cyclospora cayetanesis.
0: Okay, entiendo que parásito, a ver, para los que no saben, una bacteria es un organismo unicelular. El parásito es de más de dos células, de entrada. Y el virus, pues no es un parásito, no es un bicho, es un producto proteico. Entonces eso lo aprendí cuando estudiaba técnico laboratorista clínico en la preparatoria y que luego terminé de periodista, pero bueno.
13: Pero estás en lo correcto, Sonia, muy bien.
0: Algo se me quedó. Y una de las cosas es que esta cosa de la ciclospora, para los que no sepan lo que es diarrea explosiva, porque yo cuando decía el diarrea explosiva, pues que explotas así en el baño o qué, es una diarrea acuosa intensa, evacuaciones frecuentes, dolor abdominal y calambres. Los calambres no te dan por la bacteria, los calambres te dan porque te estás deshidratando. Entonces, cuando te estás deshidratando, te dan los calambres, por eso es que te dan calambres. Hay náuseas, gases e inflamación, fatiga. Obviamente, pues si te estás deshidratando, se te baja toda la pila. Hay pérdida de apetito y de peso, vómito en algunos casos, dolor de cabeza, dolores musculares, fiebre baja. Algunas personas pueden no presentar los síntomas, aunque siguen siendo portadoras de la infección. Esto, fíjate bien, Heriberto, me sonó, cuando yo empecé a ver estos síntomas, me suenan mucho al cólera, porque allá en mi pueblo, ¿no? Cuando yo empecé de reportera, hubo un brote de cólera que incluso le cobró la vida a muchas personas. Y es algo muy similar, y efectivamente estoy viendo los síntomas y es diarrea acuosa y profusa, nada más que aquí dice con aspecto de agua de arroz. No sé cómo es el agua de arroz. ¿Cómo es el agua de arroz? Pero, porque yo compro la horchata y entonces dices tú, bueno, pues, o sea, yo quiero imaginar que es así como media grumosa, pero diarrea, vómitos intensos, deshidratación rápida, que se manifiesta con sed extrema, ojos hundidos, piel seca, disminución de orina, calambres musculares, producto de la deshidratación. Entonces me hace muy parecido al cólera. En cuanto a síntomas, nada más que el cólera sí te mata. Estoy entendiendo que
13: eso fue precisamente lo que comentó el secretario, que la sintomatología es muy similar al cólera, nada más que pues es lo que comentas, es la clave, ¿no? Esta no te va a matar, digo, más allá de la deshidratación y lo que pueda ocasionar en tu cuerpo, si no tomas líquidos después de las evacuaciones, porque eso es lo que provoca la deshidratación. Entonces, aquí sí, mientras sigas hidratándote, no te va a provocar la muerte, como en el caso del cólera. Y decía que tienen laboratorios que en cuestión de 24 a 48 horas ya tienen la respuesta ya para confirmar si es o no, que es una cosa o es otra, porque también es importante diferenciarla, ¿no? Porque una, como bien dices, no provoca la muerte y la otra sí.
0: No, es que el cólera, a las personas que decían que les daba cólera, se te ponían en 3 días. O sea, era una cosa de que, y además no retenían líquidos. O sea, les das de tomar líquidos y con la misma entra y por la misma sale. Entonces no había retención ni siquiera de líquidos. Por eso es que se mueren. Se mueren de volada. Y un niño se te moría en menos tiempo, ¿no? Entonces, muchos niños se murieron y fue toda una campaña ya para controlar el cólera. Porque te digo, el cólera si te mata en 3 días estás listo, mi chau. Pero bueno, ok. Entonces, pues ahí por si le da el córrele que te alcanza, vayas a hacer sus estudios si es que le da tiempo. Llévese un pañal para que no le agarre en el camino. Y bueno, pues tome sus precauciones, póngase a lavar sus verduras, no se crea usted que nada más porque están empacadas, sí, no confíe. están muy limpias. ¿Algo más, Heriberto?
13: Sí, rápidamente, Sonia, pues como bien sabes, el Palacio Municipal de Mexicali tiene algunos problemas eléctricos y ahora sí que no tienen nada que ver con la CFE. De esas pocas veces aquí en Mexicali, desde el jueves pasado permanece cerrado. Y nos venían avisando conforme la tarde, o sea, nos avisaron el miércoles en la tarde-noche que iban a cerrar el jueves, luego nos avisaron el jueves en la noche, tarde-noche, que iban a cerrar el viernes, y nos dijeron que después de un diagnóstico, muy probablemente, y los trabajos de reparación, ya estarían abiertas las oficinas este lunes. Pues no sucedió así, porque la situación es todavía más compleja. Ya lo habíamos platicado, Sonia, que qué le pasaba al ayuntamiento que no atendía este tema, porque seguramente ya estábamos hablando de toda la red eléctrica y que habían invertido nada más en unas áreas, luego en otras, etcétera, etcétera. Bueno, hoy ya dijeron, vamos a trasladar las oficinas de atención al público que están en el Palacio Municipal a edificios periféricos. Simple y sencillamente, para que pueda hacer algunos trámites, ahora usted se va a tener que trasladar a otros lugares. Vamos a empezar, para que esté al tanto de esta información, la gente aquí en Mexicali. Bueno, derivado de los trabajos de mantenimiento que se realizan en el Palacio Municipal, las siguientes áreas fueron reubicadas temporalmente para seguir brindando la atención a la ciudadanía. Todos los trámites de oficialía mayor y recursos humanos ahora los tiene que hacer en el Parque Vicente Guerrero de la ciudad. Para allá se trasladaron esas áreas de atención. Al Teatro Lux, que es donde está actualmente el registro civil, allá está ahora la Secretaría del Ayuntamiento y Atención Ciudadana. Para allá se trasladó. En las oficinas del Centro Histórico, que están a escasos 50 metros del Teatro Lux, ahí el área de comercio ambulante, allá se fue supervisión y permisos y archivo y vinculación. Al departamento de jueces calificadores, ahí usted va a encontrar al jurídico del ayuntamiento. En el área de catastro, que está también ahí en el mismo Centro Cívico de Mexicali, pero en otras oficinas, está Administración Urbana. Si usted tiene que presentar alguna queja contra algún servidor público, funcionario, policía, etcétera, etcétera, tiene que acudir
0: contra algún ayuntamiento.
13: Contra algún ayuntamiento que no tiene oficinas abiertas en Plaza Fiesta, está Sindicatura, Sonia. Allá está la Sindicatura Municipal, ahí pueden presentar su queja o inconformidad contra algún servidor público. Y también en Mellivó, Centro del Saber, este está cerca de lo que es Plaza Cachanilla. Ahí se fue tesorería. Entonces, todos los trámites que tengan que hacer con tesorería, allá en Mellivó, Centro del Saber. Y por último, ya para terminar, a la Dirección de Seguridad Pública, es decir, a la Comandancia Central de Policía, allá mandaron el Departamento de Recursos Humanos y Control Patrimonial. Allá están las oficinas, Sonia, en el ayuntamiento, en el Palacio Municipal. Ahorita, pues prácticamente está cerrado al público y así ha permanecido los últimos 5 días. ¿Para cuándo? La pregunta es, ¿para cuándo? Pues no sabemos. No sabemos. Hoy finalmente hacen este anuncio de que ya mejor se llevan las oficinas a otras partes, y considerando que toman esta decisión, pues muy probablemente no estamos hablando de un regreso inmediato o próximo inmediato para la reapertura del Palacio Municipal. Esta es la realidad en estos momentos en el Ayuntamiento de Mexicali, con esta red eléctrica que empezó a fallar desde el año pasado. Se tuvieron los problemas, pero solucionaron nada más algunos, y todavía quedaron otros pendientes que ya con la temporada de calor que tuvimos extraordinaria, Sonia, que es de la que estábamos hablando, desde enero, febrero, marzo, tuvimos temperaturas muy altas, pues se dieron cuenta de cuando le dieron el mantenimiento a las refrigeraciones y las encendieron, que la red eléctrica ya no estaba en condiciones, y es precisamente esta la razón por la que se está trabajando en estos momentos en oficinas temporales, en la reubicación de estas áreas de atención al público. Obviamente no dejan de trabajar los burócratas, no, cuando menos no porque no tengan oficinas, ya los reubicaron, pero la realidad es que siguen trabajando en la red eléctrica del ayuntamiento porque no se da abasto para encender los aires acondicionados. Es más, tenemos un video de hace algunas semanas, ¿no te acuerdas? Que empieza a salir chispas. Y los trabajadores salen corriendo ahí del sótano. Bueno, todavía los problemas persisten, Sonia.
0: Bueno, ok, lo bueno es que les funcionan bien las piernas para correr. Sale pues, ¿algo más, Heriberto?
13: Pues acuérdate que necesito las piernas por si la diarrea explosiva, pero bueno, muchísimas gracias.
0: Por aquella la... pobre Mexicali, sí le está yendo muy, muy mal. Es, imagínate con el calor, diarrea explosiva y luego sin luz en el ayuntamiento. Digo, o sea, no. Eso sí está muy trágico, oiga. Órale, pues.
13: Un verano más, Sonia, un verano más. Que tengan una excelente tarde.
0: Gracias, bye. Bueno, pues no sé, acostúmbrese a lavar sus verduritas. Las gotitas de yodo salen muy baratas, créame. Y se quita usted de muchos problemas, de muchas explosiones. Yo nunca había escuchado esa diarrea explosiva, ni cuando cubrí todos los muertos de cólera. No le llamaban así, pero bueno, ahí en Estados Unidos creo que hicieron famoso este término, ¿no? De diarrea explosiva. Oiga, bueno, pues nada más para comentarle que hemos tenido también algunas información policíaca que se ha ido dando en las últimas horas. Estaba yo checando esto de la diarrea explosiva y la verdad es que Sí, está medio increíble el asunto, pero bueno. Oiga, en materia de información policíaca, ay, espéreme, porque se me perdió el texto para no variar, pero pues sí, no estuvo tan intenso, pero sí hubieron ahí unos casos de unos ataques a personas en sus vehículos el domingo que sí llaman la atención. Y fue en diversas colonias, pero bueno, le comento que dos hombres fueron baleados en sus vehículos en el Altiplano y la Francisco Villa. Este domingo dos hombres fueron asesinados en ataques armados mientras estaban en sus vehículos. Uno de los hechos fue en la colonia Altiplano, quinta sección, y el otro en la Francisco Villa, segunda sección. De acuerdo con el informe preliminar, el primer crimen se registró poco antes de las 7 de la mañana sobre la calle Jesús María, donde quedó una camioneta tipo Honda CRV Café, que quedó atravesada en la vialidad. En el interior del vehículo había un hombre con heridas producidas por proyectil de arma de fuego, que presentaba al menos 3 impactos de bala. Los proyectiles estaban en el pecho, brazo izquierdo y mejilla izquierda. Personal médico lo trasladó a la víctima en condición crítica, pero pues posteriormente se informó que falleció al arribar al nosocomio por las lesiones. También otro hombre fue asesinado a balazos la tarde del domingo cuando estaba en un automóvil en la colonia Francisco Villa, segunda sección, delegación Florido Mariano. El ataque fue reportado alrededor de las 1:15 de la tarde sobre el cruce de las calles Santa Cruz y La Joya. Ahí vecinos alertaron que hubieron detonaciones de arma de fuego. Al llegar, los policías encontraron un sedán blanco con un hombre lesionado en su interior, donde se confirmó que la víctima pues perdió la vida. En la mañana del domingo también un hombre de 45 años fue localizado sin vida en un predio abandonado en el Infonavit Lomas del Porvenir, en Playas de Tijuana. Al principio se presumió que la causa había sido una caída, sin embargo se confirmó que presentaba una herida de bala en la cabeza. Este hallazgo ocurrió en el inmueble que antiguamente funcionaba como oficinas de telégrafos y actualmente es ocupado por personas en situación de calle. La víctima fue encontrada por un familiar que acudió a llevarle alimentos. También un hombre de 52 años resultó gravemente herido en un ataque armado que se registró en la colonia Valle Verde. De acuerdo al reporte oficial, Gerardo, de 52 años, presentaba lesiones por arma de fuego en el tórax y el hombro. Fue localizado por agentes que acudieron al llamado de emergencia en el cruce de las calles Cooperación y Arroyo Poniente en la delegación La Presa. La víctima refirió que minutos antes llegó un vehículo gris del que descendió un hombre armado que le disparó en varias ocasiones para después huir con rumbo a la calle Peñón del Valle Verde. Los paramédicos lo estabilizaron y lo trasladaron en condición grave al hospital. También un ataque armado en Cañadas del Florido dejó como saldo un adolescente de 17 años con lesiones de gravedad que tras ser herido la noche del viernes cuando estaba en un espacio público de dicha demarcación, bueno, pues la agresión se reportó inicialmente en la calle 26, justo en la entrada de la privada Los Zafiros, donde policías municipales pues atendieron el reporte. Y bueno, pues ahí el joven logró correr y poner en resguardo su vida cuando le estaban disparando. Fue trasladado a un hospital. Y bueno, también la mañana del sábado fue encontrado un hombre sin vida y con visibles huellas de violencia en una camioneta abandonada en un camino de terracería en la colonia Manantial. Esto ocurrió en la esquina, en la calle Victoriano, esquina con camino vecinal Huerta. Y bueno, pues ahí le digo que dejaron a otra persona. Y además, para los que piensan que aquí, o los que nos dicen que no hay cobro de piso, pues fíjense que incendiaron con bombas Molotov un bazar en Playas de Tijuana. Este sábado fue incendiado con bombas Molotov un bazar de la delegación de Playas de Tijuana en las últimas horas, que generó un despliegue de cuerpos de emergencia y de la policía municipal que resguardaron la escena. El incidente fue reportado en las inmediaciones de la avenida Paseo del Pedregal, en la esquina con la calle de la Sierra. Ahí los bomberos pues recibieron la alerta de que salía fuego del colectivo Bazar Chachareando con los Patos. Ahí se sofocó el siniestro y tras la revisión del perímetro, los bomberos localizaron envases de vidrio con residuos de combustible que presuntamente fueron utilizados como artefactos incendiarios caseros para iniciar el fuego desde el exterior. ocurrió, bueno, hay daños materiales en el inmueble y se halló una cartulina blanca con un mensaje escrito que fue fijada en los accesos del inmueble. Entonces, no nos dicen qué decía la cartulina, pero pues usted se imaginara. Y bueno, ya con esto nos despedimos, los dejamos pendientes de la información que se va a seguir generando aquí en Esquina 32. A las 3 de la tarde tenemos Redes de Poder con mi compañero Adán Mondragón y Enrique García, que van a hacer un análisis de todos los acontecimientos estos relacionados con Rufo Apple y con la gobernadora. Y bueno, pues que estamos en plena palestra nacional otra vez. Gracias por haber estado con nosotros. Tenga usted excelente tarde.
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1: Hola, ¿qué tal? Muy buenas tardes. Son las 3 de la tarde con 2 minutos. Hoy es lunes 20 de julio, lunes de Redes de Poder. Yo soy Adán Mondragón y me acompaña, como cada semana, Enrique García. Enrique, buenas tardes. ¿Cómo estás?
2: ¿Qué tal, Adán? Buenas tardes.
1: Enrique, hay un programa con bastante información del ámbito político y judicial en este caso. Pero primero vamos a saludar a todos los que nos escuchan totalmente en vivo a través de la 1190 en 1190 de AM en Tijuana y San Diego. También a quienes lo hacen a través de la 1550 de AM en Tijuana y San Diego y de la 1190 en Mexicali y Calexico. También bienvenidos a todos los que nos ven a través de nuestra plataforma de YouTube y en algunas otras redes sociales donde se transmite Redes de Poder todos los lunes a las 3 de la tarde. Enrique, la semana pasada, el jueves para ser precisos, ocurrió un evento político, podemos llamarlo así, más que
2: político,
1: de
2: judicial.
1: Cuestiones de seguridad.
2: Sí, claro.
1: La detención de Ernesto Rufo Appel en la ciudad de Ensenada.
2: Sí, claro.
1: ¿De qué se le acusa a Ernesto Rufo? En unos momentos más lo vamos a escuchar de la propia voz de la presidenta Claudia Sheinbaum. Mucho se ha hablado y mucho se ha dicho de esta detención, que es para desviar la atención de lo ocurrido con los audios de la gobernadora Marina del Pilar. Más adelante vamos a tener también un audio de la gobernadora, donde ella, bueno, más bien un video donde ella explica que no ha tenido ningún encuentro en Panamá con las autoridades norteamericanas. Bien, pero regresemos al tema de Rufo Appel, Enrique. Una situación que te digo, muchos dicen es una cortina de humo, es una situación para desviar la atención de lo que realmente está ocurriendo en Baja California. Vamos a escuchar primero a la presidenta Claudia Sheinbaum, que nos explique qué fue lo que llevó a la detención de Ernesto Rufo Appel, ex gobernador de Baja California, ex panista y hoy miembro del partido recién
2: creado,
1: Somos México. A ver, escuchamos a la presidenta Claudia Sheinbaum.
3: Y durante el periodo de Peña Nieto se dieron muchísimos permisos. Con el presidente López Obrador disminuyeron muchísimo los permisos de importación para asegurar que en efecto pues eran empresas que estaban importando y no haciendo otro tipo de negocios o negocios ilegales. Y en este caso se le quitó el permiso y de todas maneras se tuvo que restablecer por el Poder Judicial. Y quiero repetirlo porque es un caso muy estudiado. La Fiscalía fue alrededor de un año, por lo menos, y todavía sigue en investigación, porque es la importación ilegal, lo ponemos en palabras llanas, una empresa que tiene un permiso para importar combustible, pero importa el combustible de manera ilegal, ya sea porque reporta menos volumen que el que realmente está importando, es decir, pasa una pipa y dice traigo la mitad de la pipa, no traigo la pipa llena, y tiene que haber acuerdo con los agentes aduanales, porque son a través de los cuales se da el permiso. Y la otra que dice, no traigo combustible, traigo otro producto. Y ese otro producto no paga IEPS. Entonces, pues es un fraude al fisco. Son los dos mecanismos de lo que se ha dado en llamar el huachicol fiscal. Y esta empresa importaba de las dos maneras, con las dos irregularidades, reportando menos o reportando que traía otro combustible. Otro producto que no era combustible. Entonces, imagínense, se dan cuenta tanto aduanas como las autoridades de seguridad del gobierno de México de que vienen estos ferrotanques hace un año prácticamente, los abandonan en Coahuila, los ferrotanques, los abandonan porque saben que van a investigarlos y a partir de ahí se hace toda la investigación. Y la empresa que los importa pues es Ingemar, o sea, no tiene, es directo. Ahora el asunto es cuántas veces habían importado este tipo de, a través de estos mecanismos, y también a dónde lo venden.
1: A ver, ya ahí está el fraude al fisco, ¿no, Enrique? Lo que nos dice la presidenta Claudia Sheinbaum, que pues son los supuestos delitos que cometió el Rufo, Ernesto Rufo Apple, a través de su empresa Ingemar.
2: Sin duda. Mira, claramente el tema de huachicol fiscal es un tema que ha ocupado muchísimos espacios mediáticos. Estamos hablando de uno de los casos más escandalosos de desfalco nacional, de robo, de saqueo. Hay que decirlo con toda claridad. Y desde hace más de un año se ha venido señalando toda una red de presuntas complicidades en ese enorme operativo que supera a la llamada estafa gran maestra, ¿no? O la gran estafa maestra, como le quieran llamar. Y aparecen vinculados como sospechosos en esta red enorme figuras de muy alto nivel en la política nacional. Algunos de los más altos personajes del oficialismo, ya sea en el partido Morena y o en el gobierno, han estado claramente señalados. Ha habido datos concretos, datos duros que se han venido exponiendo públicamente en un asunto de corrupción cuya investigación inicia en los Estados Unidos, porque es el gobierno de los Estados Unidos el que detona este tema a partir de hallazgos que hace en su territorio. En el seguimiento, en México, empezaron a surgir informes muy importantes que señalaban la presunta responsabilidad, insisto, de algunos de los principales protagonistas y actores de la vida política nacional vinculados de manera directísima al expresidente Andrés Manuel López Obrador. Y desde entonces, lo más que hemos visto públicamente es la detención de un rango menor en la Secretaría de Marina, uno de dos hermanos,
1: Sobrinos del exsecretario de la Marina, Rafael Ojeda Durán.
2: En tiempos de Andrés Manuel López Obrador. Era el secretario de Marina en tiempos de Andrés Manuel López Obrador.
1: Y los sobrinos son los que operaron esta red de huachicol, supuestamente en Tamaulipas, en la costa este de nuestro país.
2: Y en ese contexto han salido a relucir incluso audios que muestran que hubo una denuncia al entonces secretario de Marina sobre estas irregularidades internas dentro de la misma secretaría, y el denunciante después es ejecutado. Uno de los sobrinos finalmente es citado a comparecer, se presenta y ya no sale. Pero además ni siquiera le han permitido defenderse. Han clasificado la información de tal suerte, según lo que hemos conocido públicamente, que ni él sabe exactamente de qué le acusan, y entonces está en imposibilidad de defenderse, es decir, se le niega el derecho a su defensa.
1: Hay incluso cartas,
2: ¿cómo no?,
1: que envió a la presidenta Claudia Sheinbaum.
2: Sí, claro.
1: Haciéndole saber esta situación de que no le permiten conocer por qué está, de qué se le acusa, como bien dices, y pues.
2: Y luego, en el otro hermano ve venir las cosas y le dice a su hermano: no lo hagas, no te van a dejar salir, te van a cargar todo el muerto. Y él se va fuera del país, finalmente es localizado y capturado
1: En Argentina.
2: En Argentina. Y él se acoge a la protección del gobierno argentino y pide protección y está dispuesto incluso a ser entregado, extraditado a los Estados Unidos bajo el argumento de que su vida corre peligro.
1: En nuestro país,
2: en México. En nuestro país.
1: Sí.
2: Esos son algunos de los elementos más notables de este asunto. Y en todo este tiempo, en todo este tramo, no hemos visto una acción que parezca que pretende proceder de verdad con los más altos mandos del oficialismo morenista involucrados en este asunto.
1: Enrique, pero hay que decir quiénes son los que están involucrados en este tema, claro, del tema de huachicol fiscal de Tamaulipas, y son Adán Augusto López Hernández, hoy senador de la República y ex secretario de Gobernación en la administración de López Obrador.
2: Claro.
1: También está involucrado, por supuesto, el exsecretario de Marina, Rafael Ojeda Durán. También se le menciona a Mario Delgado.
2: Por supuesto.
1: Hoy secretario de Educación Pública y exdirigente nacional de Morena. Además de Andy López Beltrán, hijo del expresidente López Obrador.
2: Hay que añadir.
1: Contra
2: ahí
1: esas figuras no hay ninguna investigación en curso ni nada. Hasta el momento no tenemos conocimiento de que lo haya, ¿no?
2: Hay otra vertiente grave en este tema, que es la sospecha de que todo ese enorme recurso que fue captado por el tráfico ilegal de combustibles sirvió para financiar campañas de Morena, incluida la de la hoy presidenta de la República.
1: Entonces, se habla de que se obtuvieron recursos para financiar campañas del 2021, las intermedias, y las del 2024, donde ya fue electa la actual presidenta, Claudia Sheinbaum, ¿no?
2: Ese es el contexto. Y entonces sorprende hoy que justo cuando en Baja California se da una controversia durísima y enorme que lastima seriamente la imagen de la gobernadora.
1: Y de Morena.
2: Y de Morena, por supuesto. Súbitamente el gobierno federal decide actuar contra un hombre al que se le había señalado en principio hace algunos meses, y en razón de lo cual el señalado, es decir, Ernesto Rufo Apple, compareció ante las autoridades federales para explicar su caso. Él incluso en conferencia de prensa posteriormente aclaró cuál fue la ruta de ese encuentro con autoridades de la fiscalía, a quienes explicó los procedimientos efectuados.
1: Sí, él ya había declarado.
2: Él ya había rendido una declaración. Él dijo: el que nada debe, nada teme. Me presenté y les dije: oigan, las cosas son así, mi participación fue así, pero además yo solo intervine hasta cierto punto como una empresa externa, pero quienes finalmente dan el visto bueno y autorizan todo el trasiego, amparado en los documentos que a mí me solicitan como empresa, son funcionarios federales.
1: Claro.
2: ¿No? De aduana y demás, y son militares, en fin. Y de pronto, súbitamente hoy, meses después, van a Ensenada y lo detienen. Y hay que destacar la característica, porque la forma es fondo. Y aquí, en el caso de la captura, porque fue una captura la de Ernesto Rufo, llama la atención sobre la forma y el fondo. Ernesto Rufo Apple fue abordado por elementos de la Secretaría de Marina y Policías Federales. En este operativo policíaco militar en Ensenada, se le cita a presentarse, a comparecer, pero también se le hace efectiva una orden de aprehensión, las dos cosas. Y extraído a la Fiscalía General de la República en Tijuana, y se le da el mismo trato que al Chapo Guzmán. Primero, hay que decirlo con toda claridad para quienes estamos acostumbrados a ver estos operativos y procedimientos. No hay más gráfico para ilustrar esto que la imagen de Ernesto Rufo cuando es traído a las instalaciones de la Fiscalía General de la República, y les mostramos a continuación la fotografía del Chapo Guzmán. Ambos eventos exhiben una práctica que es común en los operativos policíaco-militares, la del sometimiento del detenido. En el caso del Chapo Guzmán, por ser un personaje de alto rango y de alto perfil, el Estado mexicano estaba urgido de demostrar el poderío y exhibir el tamaño real de uno de los líderes más buscados del narco.

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1: Ya estamos de vuelta en Redes de Poder después de unos problemas técnicos que ocurrieron. Pero, Enrique, nos decías de esta captura del Chapo Guzmán y cómo se compara la imagen que tuvimos en ese momento del Chapo Guzmán y de ahora de Rufo Apple.
2: Bien, efectivamente nada ilustra mejor que una imagen. En el caso del Chapo Guzmán, estábamos mostrando hace un instante la fotografía del traslado del Chapo Guzmán por parte de elementos de la Secretaría de Marina, y quiero que noten en la gráfica correspondiente cómo la Secretaría de Marina decide comisionar a dos escoltas especiales, dos de los más altos elementos de la Secretaría de Marina, con el propósito de enviar un mensaje, bueno, dos mensajes claros. Que por supuesto muestran una realidad que no existe. Una, que el Estado mexicano es más fuerte que los delincuentes, lo cual no ha sido cierto durante décadas. Dos, que en este caso concreto le urgía al gobierno mexicano mostrar el poderío para someter a uno de los líderes del narco más buscados por mucho tiempo, intocado por mucho tiempo, me refiero a Joaquín el Chapo Guzmán. Y en la imagen de la derecha verán ustedes cómo recibe el mismo trato, como una práctica común en autoridades policíacas, la práctica para someter y mostrar ese sometimiento de alguien que puede ser tan peligroso como el Chapo.
1: Sí, Enrique, perdón que te interrumpa, pero si bien ya en la imagen que vemos compartida, sí. Para quienes no nos están viendo en este momento, pues nada más describirles que hay una pequeña diferencia, y es que Rufo Apple lleva, sí, esposado, pero las manos enfrente, sí. A diferencia del Chapo Guzmán, que sí va esposado y con las manos atrás. Pero lo que bien decías es esta imagen de la mano de ahora sí que la fuerza del Estado sobre la cabeza del delincuente, ¿no?
2: Sí, claro.
1: En forma de sometimiento.
2: Aplicada
1: yo creo que
2: a Ernesto Rufo también.
1: En ambos, exacto.
2: Como uno de los más peligrosos delincuentes de este país.
1: Yo creo que no merecía eso Rufo Apple.
2: No, por supuesto, pero además por eso es importante lo que señalábamos antes.

0: Es fuera del aire, sobre el tema del fondo y la forma.
1: Sí.
0: Ernesto Ruffo Appel aquí es tratado como un delincuente peligroso, sometido, y la parte más importante, y esto no es un asunto menor, en el caso del Chapo Guzmán hubo todo un operativo y una intención de exhibir ese momento del traslado del Chapo Guzmán para enviar un mensaje al mundo entero, y facilitó la cobertura. En el caso de Ernesto Ruffo Appel hizo exactamente lo mismo, y sabemos por experiencia que cuando autoridades de alto nivel de la Federación, ya sea militares o civiles como las policías federales, quieren ocultar y resguardar la identidad de alguien, siempre lo han hecho. Cuando en el caso de Tijuana han querido preservar la identidad de un detenido importante, y ha habido algunos importantes, son capaces de entrar con el detenido a bordo de un vehículo
1: hasta la oficina,
0: con los vehículos,
1: casi,
0: con las ventanas oscurecidas, hasta el subterráneo del edificio de la Fiscalía General de la República, aquí en Zona Río. En este caso, le hicieron caminar desde el estacionamiento cercano a la Fiscalía General de la República para que los periodistas pudieran captar el acto de sometimiento de Ernesto Ruffo.
1: Claro.
0: Entonces, cuando se ve claramente cómo la forma y fondo importan, el caso de Ernesto Ruffo exhibe la intencionalidad. Independientemente de si fue intencional.

0: Un sentido muy crítico este manejo de la autoridad.
1: Enrique, mira, despertó el sector empresarial.
0: Claro.
1: Despertaron críticas también por parte de militantes y dirigentes del Partido Acción Nacional, tanto en lo local como en lo nacional. También
0: grupos intermedios.
1: De Somos México, grupos intermedios, exactamente.
0: Minarete, APVC, en fin, Grupo 21.
1: Y lo que lograron con esto fue unirse contra las autoridades de Morena.
0: Así es.
1: Les va a ser un efecto boomerang esta situación, Enrique, porque la mayoría tienen esa percepción que mencionas de que esta detención y esta exhibición, sobre todo, es con tintes políticos para ocultar o dejar de hablar un poco en los medios de lo que ha estado ocurriendo con la gobernadora Marina del Pilar y la filtración de audios donde se escucha que está dispuesta a cooperar con las autoridades norteamericanas para recuperar su visa y de incluso la reunión en Panamá. Pero bueno,
0: hay que agregar a esto que la reacción inmediata en Ensenada fue una manifestación de un grupo de ciudadanos frente a la Fiscalía General de la República en ese puerto, y que hoy mismo aquí en Tijuana
1: está programada una protesta
0: en las afueras de la Fiscalía General de la República.
1: Están citando a las 6 de la tarde.
0: Así es,
1: o sea, no estamos convocando, pero es lo que se maneja en las redes sociales, ¿no?
0: Es una convocatoria de temprana hora, desde ayer incluso, que se ha dado en este tema. Y ahora sí, si gustas, entramos al tema de la gobernadora, porque en el mismo contexto, como tú decías, hay que abordar un tema que abordamos desde el lunes pasado, antes de que surgiera el nuevo audio, todavía más comprometedor. La verdad es que no ayuda en nada a la narrativa oficial en Baja California este nuevo audio, que exhibe, confirma pues esta cercanía, este acercamiento entre la gobernadora y personas del gobierno de los Estados Unidos, presumiblemente, para ser convocada incluso a un territorio neutral, es decir, Panamá. Para este encuentro e intercambio de información, que no tiene que ver solamente con el asunto de su visa, como ya quedó evidenciado en el segundo audio, donde ella aparece diciendo ya con más claridad que está dispuesta a compartir información incluso de las mesas de seguridad. Entonces, yo entiendo la presión que enfrenta la gobernadora. Acaba de generar un nuevo mensaje video grabado para defenderse, cuando ya a nivel nacional se ha convertido en la comidilla no solo de medios, sino de la clase política, porque este tercer audio de verdad es brutal.
1: Sí, bueno, ya hasta la presidenta Claudia Sheinbaum, cuando es cuestionada por este tipo de situaciones, oigan, ¿qué opina del nuevo audio de la gobernadora? No, ya que ella se defienda, porque
0: pues mira, lo dice muy claro, no hemos hablado, es decir, ella no,
1: no
0: me
1: no
0: ha hablado.
1: Hablado. Sí.
0: ¿No?
1: No he hablado con ella.
0: Hay que
1: ella
0: entender, no hay que leer el tema de las jerarquías. Un gobernador, en este caso del mismo partido de la presidenta, pues tiene un liderazgo político nacional que no puede ignorar.
1: Así es.
0: Entonces, a ver, explícame, porque han transcurrido dos audios previos, y la gobernadora no se ha comunicado con la presidenta para hablar del tema. Uno. Dos, el resto de la afirmación que hace Claudia Sheinbaum en su mañanera es, pues es algo que tendrá que explicar, es decir,
1: exactamente, ¿no? Ay.
0: Y entonces lo que vemos es la ausencia de voceros del oficialismo para salir en defensa de la gobernadora.
1: Así es, ya no hay.
0: Ya no hay, como en principio, o como exacto, en el caso de Rocha Moya.
1: Así es. A ver, vamos a escuchar el audio de la gobernadora Marina del Pilar, donde nos explica, según que no es cierto que haya una reunión o que haya pactado una reunión en Panamá, o que haya ido ella.
0: Que se haya llevado a cabo.
1: Ah, sí, que ella haya ido a una reunión a Panamá. A ver, vamos a escucharla.
2: Saludo a todas y todos. Hoy, una vez más, quiero hablarles de frente. como siempre lo he hecho.

0: porque entiendo las dudas que han surgido a partir de versiones dolosas propiciadas por algunos audios manipulados y es mi obligación aclararlas. Los asuntos que hoy se comentan corresponden a un tema estrictamente personal, la cancelación y la posterior tramitación de mi visa de turista. Las conversaciones que se han difundido ocurrieron durante el 2025 y se dieron en ese contexto. Quiero decirlo con absoluta claridad. Como cualquier persona que enfrenta una decisión de carácter migratorio, busqué conocer sus motivos y explorar las vías legales e institucionales para atender ese procedimiento. Eso fue todo. En ese proceso escuché a distintas personas que decían poder orientarme y afirmaban conocer el procedimiento para atender el trámite. Una de esas personas me engañó. Para que no quede ninguna duda de cómo se dieron estos hechos, quiero compartir con ustedes la cronología de esos contactos engañosos. El 18 de junio de 2025 se dio el primer contacto por mensajería instantánea. El 2 de agosto de 2025 tuvo lugar la primera llamada telefónica. El 22 de agosto de ese mismo año se recibió la segunda llamada. Y el 15 de diciembre del 2025 se llevó a cabo una reunión con el supuesto gestor y una llamada con un supuesto agente. Quiero ser clara. Mi disposición de escuchar no significa negociar. Nunca existirá compromiso alguno. Nunca habrá una entrega de información y nunca habrá una sola decisión de mi parte que ponga en riesgo la seguridad y la soberanía de México, como ha sido hasta ahora. Como gobernadora de un estado fronterizo, contar con la posibilidad de transitar legalmente entre ambos países es una situación relevante. Eso nunca significaría aceptar condiciones, comprometer mi independencia como servidora pública, ni poner en riesgo la seguridad o la soberanía de nuestro país. Por el contrario, las gestiones formales relacionadas con el trámite siempre se han realizado por los canales institucionales. La agenda del gobierno del Estado se ha mantenido en el ámbito institucional y quiero ser igualmente clara, no he sostenido reunión alguna en Panamá con autoridades de otro país. Cualquier versión que afirme que ese encuentro ya ocurrió es falsa. Como mujer.
1: Ay, ya ves, Enrique, ¿le creemos o no le creemos a nuestra gobernadora Marina del Pilar? Bueno, nadie dice que esa reunión en Panamá ya se realizó.
2: No que yo sepa.
1: Lo que filtraron o lo que se escucha en los audios es
2: Claro.
1: que pactaron la reunión.
2: En principio está la propuesta de
1: Sí,
2: reunirse en
1: oiga, pues hay
2: Panamá.
1: que reunirnos en un territorio neutro,
2: Neutral,
1: neutral,
2: ¿no?
1: en Panamá.
2: En Panamá.
1: ¿Y ya?
2: Pero ahora, hay otras consideraciones que derivan de este mensaje de la gobernadora.
1: Y Enrique, no sé si gracias a estas filtraciones la reunión no se dio en Panamá o quiero pensar que si no hubieran revelado estos audios, a lo mejor sí se hubiera llevado a cabo el encuentro.
2: Aparentemente la gobernadora habría aceptado que fuese en Tijuana y no en Miami, como después se replanteó. Es decir, que
1: Dios.
2: elementos del FBI vinieran aquí a territorio mexicano, ojo con ese dato, a llevar a cabo una diligencia con valor jurídico para el expediente de la gobernadora. Ese es un dato importante. El otro, lo que ha surgido de estos audios filtrados en principio al periodista mexicano Héctor de Mauleón, suponemos que probablemente del gobierno de los Estados Unidos, lo que tendría necesariamente una lectura, es algo muy interesante. La reacción de Jaime Bonilla Valdés, el exgobernador de la 4T, que se defiende de las afirmaciones iniciales de Marina del Pilar, quien le acusa de orquestar un acto doloso para manipular y engañarla, es muy delicado. Parece que, como puede atestiguarlo el común de los bajacalifornianos, porque Jaime Bonilla Valdés le aplastaron un botón y habló a todo el que le quiso escuchar. Y la conclusión de esas intervenciones del exgobernador se centran en una frase gravísima, cuando dice: Yo le dije a Andrés Manuel, al presidente Andrés Manuel López Obrador, le puse en conocimiento, le llevé expedientes, le entregué información y él dijo que prefería proteger a su gobernadora, que no la iban a tocar. Es decir, conclusión, AMLO ya sabía y no quiso actuar. Fíjate qué grave, ¿no? ¿Hasta dónde escaló este tema? Que sobrepasa a la gobernadora y llega a tocar al mismísimo Andrés Manuel López Obrador, de quien Jaime Bonilla era, fue muy amigo, quién sabe si lo sigue haciendo, pero lo que dijo el exgobernador es gravísimo. Cuando dice, yo le entregué al expresidente expedientes, 4 expedientes, información, y él me dijo que éramos amigos, pero que iba a proteger a la gobernadora, a su gobernadora. Fíjate hasta dónde han llegado las cosas, ¿no?
1: Y Enrique,
2: delicado todo.
1: Sí, mucho, muy delicado. Probablemente no van a actuar en lo inmediato contra la gobernadora Marina del Pilar. Quizá en algún otro momento sí lo vayan a hacer. La historia, el tiempo no lo dejará saber.
2: Por supuesto.
1: Pero en lo inmediato no, por la simple y sencilla razón de que es de Morena.
2: Así es.
1: Y de que estuvo alineada, digámoslo así, con el expresidente López Obrador. Entonces, eso ya es...
2: ¿Cómo es comprensible? Si es una gobernadora, un cuadro político
1: eso ya designado es
2: por el entonces
1: de inmunidad.
2: Presidente, bueno, pues se entiende que hay una primera reacción de proteger a las gentes que tú postulaste.
1: Y
2: lo podemos entender.
1: Y el caso más emblemático de este
2: Rocha,
1: tema,
2: Rocha Moya.
1: Rocha exactamente, Moya. Exactamente.
2: Claro.
1: Así de sencillo. Enrique, cerramos este tema y vamos con algo que ocurrió este día en Nueva York. La sentencia del Mayo Zambada. Cadena perpetua.
2: Sí.
1: Y a diferencia del Chapo, él va a poder estar en una prisión donde se le va a atender sus cuestiones médicas.
2: Sin duda, es un tema relevante esta resolución de un juez federal norteamericano en este escandaloso asunto donde se presume que el Mayo Zambada o el líder de líderes del cártel de Sinaloa habría entregado al gobierno norteamericano información muy valiosa que involucra a líderes del oficialismo mexicano, incluido presuntamente el propio expresidente Andrés Manuel López Obrador.
1: Pues sí, de entrada, pues Rubén Rocha Moya, ¿no? Ex,
2: de
1: bueno, más bien gobernador
2: con
1: licencia de Sinaloa y que pues permanece a salto de mata, ¿no? Digamos, porque pues los medios sinaloenses no reportan que se le vio en tal lugar o en otro lugar, pues...
2: A él no lo exhibieron.
1: No.
2: Como Ernesto Rojo, ¿eh?
1: Tampoco. Vamos a ver si realmente hay la disposición de las autoridades mexicanas de seguir cooperando en materia de seguridad con el gobierno norteamericano, porque eso implica entregar a varios... políticos de Morena que tienen señalamientos de presuntos vínculos con los grupos criminales y otros de ellos son el gobernador de Sonora, Alfonso Durazo,
2: sí.
1: El gobernador de Tamaulipas, Américo Villarreal, y bueno, pues ya de la gobernadora Marina del Pilar, pues también se
2: claro.
1: Ha mencionado, ¿no?
2: Adán, yo quisiera que abordáramos un asunto que también quedó pendiente desde la semana pasada, que por razones de tiempo no pudimos compartir. Tiene que ver con esta acción legal promovida por la síndico Teresa Valderas en contra de Agencia Fronteriza de Noticias y su directora y varios directivos más de Agencia Fronteriza de Noticias. Este es uno de los ejemplos más graves de intervención y de uso discrecional de la ley que tiene por objeto último proteger los derechos de la mujer en este país. El problema con ese marco legal que se ha venido construyendo con un gran esfuerzo desde hace décadas es el uso discrecional y es el exceso y presumiblemente la intención de censurar, hostigar e intimidar a periodistas y a medios de comunicación. Antes que Agencia Fronteriza de Noticias, los ejemplos más claros de esta conducta del oficialismo se han presentado en contra de periodistas de otras regiones de México.
1: ¿Sí?
2: Entre ellos el propio Héctor de Mauleón, que hoy ha dado a conocer estos audios que involucran a la gobernadora de Baja California, y que por cierto hoy nuevamente podría enfrentar una nueva denuncia, según lo que se ha venido declarando desde el oficialismo. No son los únicos casos, son de algunos de los más destacados a nivel nacional. Bueno, finalmente, después de todo lo ocurrido en este tema, donde Agencia Fronteriza de Noticias fue solo el mensajero, porque los periodistas de la ciudad entrevistaron a un personaje crítico de la administración, o específicamente de la síndico, y la decisión o la respuesta fue proceder contra el mensajero por haber entrevistado a alguien que, ya nos enteramos todos, tenía impedimento incluso de hablar y hasta de mencionar el nombre de la síndico. Esto tiene una analogía, tiene un caso similar que ilustra precisamente este manejo. El caso del legislador Fernández Noroña, que fue capaz de humillar, proceder contra un ciudadano crítico.
1: Exactamente.
2: ¿No? Ni siquiera un medio de comunicación. Un ciudadano. Nos muestra hasta dónde está dispuesta a llegar la clase política dominante en el país en este momento para evitar la crítica. Lo que hoy ocurre en el caso de Agencia Fronteriza de Noticias es, por supuesto, más grave, porque el efecto de una decisión como la que vimos en Baja California en los últimos días afecta a un medio que multiplica contenidos de carácter noticioso, que tienen un valor noticioso, no son un ciudadano cualquiera, eso es un medio de comunicación. Esto muestra el alcance del riesgo de acciones discrecionales que, por supuesto, generan, por una parte, incluso un ánimo de autocensura, no solo en la población, sino en los propios medios de comunicación.
1: Los medios, sí.
2: Pero también agreden los derechos de los ciudadanos para el libre ejercicio de la expresión en este país. Y en el caso de quienes más puntualmente se dedican a ese ejercicio, que son los medios de comunicación, bueno, hoy se ven sometidos a esta incluso posible persecución. En vista de lo cual, la organización Artículo 19 ha emitido una resolución y una alerta en la que pide al Instituto Estatal Electoral de Baja California conducir este procedimiento con estricto apego a los estándares constitucionales e interamericanos de libertad de expresión, el debido proceso y máxima protección del debate público, abstenerse de realizar diligencias o requerimientos desproporcionados dirigidos a obtener información sobre la estructura interna, organización editorial o funcionamiento de medios de comunicación cuando ello no resulte estrictamente indispensable para la investigación. Al Tribunal de Justicia Electoral del Estado de Baja California le pide sobreseer el procedimiento respecto de Agencia Fronteriza de Noticias y su directora Doralena Cortés al tratarse de una cobertura periodística de interés público protegida por los artículos 6 y 7 constitucionales y el 13 de la Convención Interamericana sobre Derechos Humanos. Asimismo, abstenerse de convalidar o participar en actuaciones que bajo el uso desproporcionado del procedimiento sancionador configuren acoso judicial y generen un efecto inhibidor sobre la libertad de expresión y el ejercicio periodístico.
1: Y es que, Enrique, al final parece que quieren utilizar las leyes para censurar a los medios y al ciudadano en común.
2: En la práctica es lo que ha ocurrido. Y mira, es tal el manejo que, bueno, como dice la frase por ahí, ¿no? Cuando la perra es brava, hasta los de casa muerde.
1: Sí.
2: Porque este ha sido utilizado como instrumento represor al interior del oficialismo para acallar voces discordantes.
1: Incluso contra los mismos compañeros del partido. Ya lo vimos con la expresidenta municipal,
2: Monserrat
1: Caballero, con legisladores
2: locales.
1: Bonilla,
2: Marco Blázquez,
1: exacto.
2: Que fue,
1: sí.
2: Bueno, en fin, Son personajes de la vida política que han sido sometidos a esta acción censuradora, porque no le veo de otra forma. Y
1: En la práctica eso es.
2: En la práctica sí ha sido.
1: Así.
2: La gran conclusión, me parece aquí necesario señalar, es que este ejercicio de un marco legal pensado para proteger los derechos de la mujer debe ser también ser sometido a una revisión para evitar este tipo de excesos.
1: Los excesos, sí.
2: Porque no pueden quedar sujetos a la libre determinación de quien está en el poder, porque es capaz de usarlo como ya lo hemos visto. Y entonces el ejercicio del periodismo en México, de la libre expresión en general, está en riesgo, y es un riesgo grave cuando en un país donde la democracia presume como un estandarte de los más valiosos el ejercicio de la libre expresión, bueno, entonces estamos entrando a un nivel de alto riesgo y de intensa gravedad. Lo que hoy ocurre en el caso de AFN y ha ocurrido en otros casos es la muestra más clara de que esto no puede continuar así.
1: Así es, Enrique. Y bueno, ya para finalizar, porque ya concluimos con la emisión de hoy, pues nada más ya comentar que se acabó ya el Mundial 2026. España fue campeón, le ganó 1-0 en tiempo extra a la selección de Argentina. Y bueno, pues felicidades, ¿no? Ahí a todos los que
2: y ahí sí fue la presidenta.
1: Apostaron por, así es,
2: no
1: apostaron
2: podían
1: ir por España en lugar de Argentina, y ya se dio el tiempo de, bueno, más bien le dieron la oportunidad de entregar el premio al balón, al mejor jugador, el Balón de Oro, al mejor jugador del Mundial, en este caso Rodri, de la selección española.
2: No, pues fue muy claro, ¿no? El presidente Donald Trump le habló por teléfono a la presidenta de México y le dijo, ¿vas a venir? Dicho por ella misma, ¿no?
1: Sí.
2: Entonces, no pudo rechazar esa invitación, aun cuando ya había considerado no asistir. Y ahí estuvo finalmente, vistiendo discretamente, pero también discretamente, llevando en la solapa un distintivo de carácter ideológico que la identifica con la socialdemocracia y con el movimiento progresista. Es esa pieza, esa rosa que trae ahí.
1: Una rosa, sí.
2: Entonces, bueno, ahí estuvo finalmente la mujer que se negó a estar en la inauguración del Mundial.
1: En el Estadio Azteca. Y bueno.
2: Así es.
1: Enrique.
2: Adán.
1: Muchas gracias a todos.
2: Pásenla bien.
1: Hasta la próxima.
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2: Muy buenas tardes. Es lunes 20 de julio de 2026 y esto es Inexpertos. Soy Corina Sánchez, gracias por estar con nosotros este muy bendecido lunes. Sí, me escucho un poco religiosa, pero estoy muy, muy agradecida, gracias a la vida. Andy Mendiolea, ¿cómo está usted?
3: Muy buena tarde, muy bien, muy a bien. Todo dar, empezando el lunes, el semanita y pues es lo que hay, ¿verdad? Uh-huh. Es lo que nos alcanza el día de hoy. Joven Cerratos, ¿cómo estás? Buena tarde.
4: Muy buenas tardes, muy contento. ¿Sí? Muy contento porque la selección española, mi segunda selección...
2: Segunda patria.
4: Mi segunda patria, tu exactamente.
3: ¿Tu segunda patria de cuántas?
4: ¿De dos?
3: Porque yo te he visto de varias aquí, de varias playeras.
4: Incluyendo bueno, de Colombia, ¿no? Por la selección Colombia. Mi segunda patria.
3: Ajá.
4: Ganó después de 16 años nuevamente la Copa del Mundo.
3: Sí, su segunda estrella.
4: A pesar de que nos querían robar.
3: Ay, ay, ay, ay.
4: Lo sacamos. Oye, adelante.
3: ¿Qué pasó con cerca? Ese super plan de que la FIFA lo tenía ya todo arreglado y todo eso?
4: Bueno, hasta las, ¿cómo se llaman? Cohetes o estas cosas en albicelestes.
3: ¿Cómo crees?
4: ¿Sí viste la foto?
3: No, la verdad no.
4: Cuando ganan España y levantan, bueno, no, más bien cuando pita el árbitro, tiran como fuegos artificiales alrededor del estadio.
3: Ok.
4: Tiran color albicelestes.
3: Oye, pero creo que desde antes ya estaban así, ¿eh?
4: Qué raro, no que los hayan, qué raro que hayan puesto color albiceleste.
3: Sí, o sea, en la previa, creo que...
2: Debió tener la inteligencia, ¿no? Debió tener la inteligencia de la FIFA, ajá, oye, para quitarlos.
4: Y nuestro compañero Omar salió en el medio tiempo, estuvo ahí. El Muppet estuvo en el medio tiempo.
3: Sí, sí, ahí estuvo.
4: Omar Arias estuvo en el medio tiempo.
3: Oh, el Muppet, nada más. El Muppet. No, no, no seas así, hombre.
2: Inexpertos, vamos a platicar más sobre la final. ¿Qué pasó en la Copa de Fútbol? Se nos acabó, hay que superarlo.
3: Híjole, qué feo, ¿eh?
2: Sí, hay que superarlo y todo lo de los festejos. Hay una investigación contra la Argentina. ¿Por qué cree? Por las faltotas asquerosas que hizo. Además, se movió el ranking de la FIFA en esta Copa Internacional. La afición le gustó o no le gustó el medio tiempo. Y Estimas Records que rompió este torneo, que por cierto también fue en México, ya se nos olvidó.
3: Sí, pues sí, era lógico, ¿te acuerdas? Que era un mundial que nos tocaban migajas.
4: Migajas, exactamente. Sí.
3: Claro, pues por eso.
4: Junto con Canadá. Oye, que le tocó
3: por
4: ahí.
3: Por cierto, también. Cori, qué bonito color de tu blusa.
2: Ah, muchas gracias.
3: Está muy lindo. Mira, me azul recordó cielo. La albiceleste.
2: ¿Verdad?
3: Tal cual, vienes tan argentina el día de hoy.
2: Justo para mostrar que no hay odio, que somos hermanos.
3: Sobre todo, díselo a tus palabras, por favor,
2: que somos
3: avísale.
2: Hermanos y que el fútbol es fair play. Ojalá. Y que ganó el fair play.
3: Bueno. Que haya quedado grabado esto, por favor. Porque Corina Ló se nos tropieza muy seguido, nada más le mencionamos a Argentina.
4: No, ahorita sabes
3: cómo se va a hacer.
2: No, me voy a desplayar, esperen.
4: Sí, yo sé.
3: No, pues todavía no.
4: Espera 5 minutos más. ¿Eh?
3: ¿De qué me
4: para
3: hablas?
4: Para que se descosa Corina y ataque a los argentinos.
3: Sí, yo no sé. Bueno, sí. Bueno, hay que darle, ¿no?
2: Pues, okay. Lo que
3: sí,
2: es. Pues, lo bueno. Que es.
4: La final arrancó con una ceremonia que estuvo Speed, el influencer, sí. Cantando.
3: Pues estuvo en todos los partidos posibles.
2: En todos estuvo.
3: Muchacho.
2: Yo no sé
4: pero
2: cómo
4: no
2: le
4: esperaba
2: hizo,
4: que le fuera a dar una ceremonia en clausura y se pusiera a cantar. Es lo que menos es que pensé en mi vida.
3: Para empezar, él hizo una canción y luego la adoptó la FIFA.
4: Correcto, sí.
3: No sé de qué se valió, pues, pero así sucedió. Y es la canción que vimos y escuchamos en la ceremonia de clausura, ¿no? Previo al partido.
4: Que también estuvo Post Malone.
3: Ajá, Post Malone.
4: De Dallas, este muchacho.
3: Sí, buen terreno.
4: ¿Y quién más? Y ya, me parece.
3: No recuerdo. Había otro.
4: Sencillita la ceremonia de clausura.
3: Ajá. Por ahí también Laura Pausini me tocó
4: verla. Correcto.
2: Con el jersey de Italia que pues...
4: Bueno, ajá. Y salió...
3: Bueno, es que todo lo... Estaba ella, Robbie Williams y otra cantante y todos estaban vestidos del mismo color. Estaban vestidos, órale, de azul. No sé, a razón de qué. Ahorita que lo dijiste me quedé... Pues sí, tío, tendría conexión para ella, pues pero
2: Robbie
3: el otro...
2: ¿Robbie Williams, Estados Unidos?
3: No, es inglés.
2: ¿Reino Unido?
3: Es inglés, ajá.
2: Laura Pausini, Italia,
3: y no recuerdo la azul. Otra cantante, es posiblemente norteamericana, pero de azul. Entonces, no sé, digo, a lo mejor para ella sí significaba el tema de Italia, pero...
4: Fue una indicación de Infantino, papá Infantino.
3: Seguramente.
2: Mensaje subliminal, que el azul se metiera en Netflix.
4: Exactamente, sí, exactamente. Oye, y luego trajeron la copa, estuvo Carlitos Alcaraz, el tenista, que... Lleva lesionado.
3: Por lo menos
4: como
3: apareció
4: año.
3: Ahí, ¿no?
4: Apareció ahí con una nueva melena.
3: Porque no aparece en las canchas de tenis, eso me refiero.
4: Sí, sí. Don Sergio Ramos. Iniesta, más bien.
3: Bueno, toda una cúpula.
4: Sí, sí, un palco de leyendas, sí. Del 2010.
2: Capipullón.
4: Pero bueno, abajo estaba Iniesta entregando la copa con Mario Alberto Kempes.
3: Correcto, el goleador argentino de 1978.
4: Así es.
3: Y aparte conductor de televisión.
4: Correcto. Uh-huh. Dieron la copa al principio del partido. Me gustó la propuesta de España, todo el partido, o sea, ya en el arranque. Argentina estudió 5 minutos y dijo, no vamos a poder con estos, no vamos a poder, vamos a apelar a llevarlo hasta los tiempos extras.
3: No, bueno, desde
4: nuestro
3: el principio,
4: fútbol no,
3: no
4: nos alcanza. Sí, 5 minutos,
3: no.
4: Estudió Argentina y dijo, vamos a dedicarnos a dar patadas y aguantarlo hasta los penales, porque bueno, hasta ahí...
3: En eso estoy de acuerdo, buscaron el desesperar, el estar golpeando.
2: Ser garrapatas.
4: Sí, ahí sí vamos a poder ganar en penales, pero en 120 minutos somos incapaces, 0 tiros a puerta. Uh-huh. 0 tiros a puerta
3: eso
4: contra 20.
3: Es increíble.
4: Es que yo creo que Argentina tiene más capacidad para lo que presentó ayer.
2: Eso
4: tiene
2: no hay
4: mucho
2: duda.
4: Más capacidad. Tiene
2: no hay
4: el
2: duda.
4: Mejor jugador de la historia. El mejor.
2: No lo sé.
4: Lionel Andrés Messi. ¿Cómo te vas de un partido de 120 minutos o un poco más con ningún tiro a portero?
2: Porque no nada más es Messi, hay un
4: equipo. Es una actuación malísima de Argentina. O sea, de verdad.
3: Ridículo. Ayer fue el ridículo de Argentina.
2: Todo el torneo lo hizo
3: no
2: mal.
3: Hacer,
2: lo hizo bastante regular.
3: Bueno, yo lo mencioné aquí muchas veces, en cada partido que jugaban le cuesta mucho a Argentina.
4: Es que Argentina tuvo una pretemporada.
3: Pero lo increíble es que de verdad no pueda generar ni un maldito tiro.
4: No, es que mira.
3: O sea, es un ridículo.
2: O no quiso, simplemente no quiso.
4: Hizo una pretemporada, solo tuvo 2 partidos en la Copa del Mundo. Contra Inglaterra, que jugó 45 minutos muy buenos, que fueron el segundo tiempo.
2: Ajá.
4: Y lo de ayer. Tuvo 2 partidos en la Copa del Mundo, o sea... Cabo Verde no es rival para Argentina, ni lo fue Egipto, ni lo fue Suiza.
3: No, de acuerdo.
4: Son rivales menores para cualquier selección que es capaz de ganar una Copa del Mundo. O
2: no
4: que haya sido campeona del mundo en algún momento. De verdad, yo vi y dije, Scaloni estudió esto, dijo, somos incapaces, vamos a dedicarnos a dar patadas, a aguantarlo, porque el Dibu es un especialista en penales.
2: Sí. Pero no le salió la jugada, finalmente.
4: Pues casi le sale. O sea,
3: de hecho, sí.
4: Estuvo a nada de llevarlo a donde lo quería Argentina.
3: Sí, sí, en eso estoy de acuerdo. Ya en la parte
4: el tema es que nunca se desesperó España. Yo nunca vi desesperado a los españoles en los 120 minutos. Aguantaron, como que mentalmente estaban preparados y sabían a lo que se enfrentaban.
2: Hubo un momento, sí, en el segundo tiempo, como que les costó un poquito, se desubicaron, dejaron muchos espacios libres, pero sí recuperaron, lograron recuperar. Y hay que hablar de España, ¿no? De lo bien que lo hizo.
4: Sí, es que es un equipo, o sea, no tiene, lo hemos dicho muchas
2: grandes
4: veces.
2: Grandes nombres.
4: No tiene los grandes nombres.
3: De acuerdo.
4: Tiene un Balón de Oro, sí, pero sí, no es mediático. Rodri no. Hernández no es mediático.
3: No, la verdad es que no.
4: Ni lo será, creo.
3: No.
4: A pesar de que,
3: no va a pasar.
4: De que fue el bueno, no fue el MVP del partido, pero fue el Balón de Oro del Mundial.
3: Del torneo, ajá.
4: Que yo creo que no se lo merecía, creo que sí se lo merecía Messi, por lo que hace Messi todos los partidos, anota goles. Es argentino, llegó a Argentina en una final de la Copa del Mundo gracias a Messi.
3: Pero el partido de ayer, híjole, terminó. O sea,
4: es que es Balón de Oro, no es el MVP. O sea, es Balón de Oro de los partidos que jugó Argentina.
3: De acuerdo. Sí, pero insisto, es que el tema del partido de ayer de Messi es que fue basura. Fue un fantasma en la cancha.
2: Bueno, no nada más de él, Vidente.
3: No, permíteme.
2: No.
3: Messi es desaparecido, fue basura. O sea, Argentina...
2: Espérame. Oigan, no.
3: Argentina, no. Escúchame, Argentina jugó con 10. Cuando le expulsan, juegan con 9. Es que no sé.
2: Es
3: que, y te voy a decir que debía haber pasado y no sucedió. Difícilmente iba a suceder. O sea,
4: sacar a Messi.
3: Tenían que haber sacado a Messi. O sea, pierdes un hombre y lo mandas como punta, un hombre que ya no corre, no es su habilidad.
4: Es que Messi desde que yo recuerdo, o sea, siempre ha caminado y se le criticaba mucho
3: estoy
4: eso.
3: De acuerdo.
4: Que camina, que va estudiando.
3: Pero explotaba.
4: O sea, ya estudiaba la jugada y se adelantaba.
3: Correcto.
4: esta vez no salió porque Argentina fue incapaz de tener la bola. O sea,
3: ¿de acuerdo?
4: España tuvo el balón todo el tiempo. Sí, sí, pases. Totalmente. Yo escuché el ole varias veces porque de verdad era un dominio absoluto de España. Es un equipo de verdad lo de España. O sea, saben jugar, saben a lo que van, pasan, como que tienen la jugada estudiada.
3: Sí, ahora no olvidemos que también España arrancó muy floja.
4: El Mundial, sí, un empate 0-0.
3: Definitivamente fue de menos a más, y lo que nos mostró con Francia, anulándolo también, que también lo desapareció.
4: Correcto.
3: Y con Argentina, ahí sí ya terminó de coronar esto.
4: Pero bueno, ¿no? También,
3: o sea,
4: fue,
3: la verdad, bien.
4: Bueno, también fue el mejor equipo a lo largo del Mundial porque nada más recibió un gol. O sea, es decir, la defensa de España...
3: Jugó súper bien.
4: Era imposible anotar. Lo de Cubarsí, no lo había visto en el Barcelona. Decía, es buen central.
3: Sí, sí.
4: Pero ya en el Mundial dije, wow. Es un central que tiene un futuro impresionante.
3: 19 años.
4: La va a romper.
2: Sí, sí, sí. No, en Barcelona
4: que casi me lo rompe Enzo, por cierto. O sea, la va a romper. Enzo casi me lo rompe.
2: Oye, también bueno, el Barcelona también voló la cara, así,
3: exageradamente,
2: sí, sí, sí.
3: ¿No?
2: Yo tengo que resaltar
3: hubo
2: eso.
3: Toque, hubo golpe, yo no digo que no, pero también la vendió, cariño.
2: Tengo que resaltar lo del Barcelona y estos jugadores que ya tienen una experiencia. Sí, era la base, ¿no? La base de esta selección. Nos decía Andrés que el Atlético de Madrid ha jugado más en la selección de España, pero el Barcelona ahí se vio su experiencia, su área de expertise, su colmillo, que son un equipo grande y lo demostraron con selección. Ferran.
4: Bueno, no, o sea, lo que Andrés decía era que combinaban los jugadores de Atlético de Madrid entre las dos selecciones.
3: O sea, que realmente, o sea, la base sí estaba
4: de Barcelona.
3: De Barcelona, jugadores.
4: Ocho jugadores.
3: Pero realmente, ¿cuántos habían jugado? Realmente era muy poca la participación de estos jugadores, es a lo que yo me refería.
2: Okay.
3: O sea, la cantidad no hay duda, ¿no? O sea, lo que yo comentaba en la estadística es que entre los dos equipos, entre Argentina y España, había 9 o 10 jugadores
4: del Atlético
3: de Madrid.
2: ¡Órale!
3: O sea, repartidos en los dos equipos.
2: Entendí mal, creí que de España.
3: No.
2: En España, dije.
3: No, para nada. No, repartidos entre los dos países. Pero, o sea, a final de cuentas era el equipo que tenía más participación en la final, ¿no?
2: Sí,
3: obviamente, el Atlético de Madrid, ese Atlético de Madrid, el Cholo Simeone, del que tanto nos quejamos, que juegan basura, No, pues tampoco.
4: Que por cierto, ahí estuvo en la grada.
3: Ahí estuvo, ¿no? Que por cierto, su hijo se durmió, ¿no? En el gol. Justamente.
2: ¿Por qué?
3: Él tenía la marca de Ferran.
4: Sí.
3: Él tenía la marca de Ferran y por jalarse las medias, dejó pasar a Ferran.
2: Primero imagen, después fútbol.
3: Pues no sé si imagen, yo lo que tengo claro es no lo vio.
4: Que ahora nos están robando descaradamente los argentinos porque en el gol de Iñaki.
3: A ver, espérame, ¿no se están robando?
2: ¿En qué momento? ¿Qué está pasando, don Pepe?
4: Perdón, le están robando a España.
2: Oye, la foto que está circulando en redes sociales, en medios, en videos, en lo que usted quiera, guste y mande. Esa pared ahorcando a... ¿Quién es?
4: A Gaby.
2: ¿Fue a Gaby?
3: Eso es una...
4: No, son unos animales, los jugadores argentinos, son unos animales agresivos,
3: o sea,
4: que van y querían lesionar a los jugadores.
2: Oigan, pero Scaloni, o sea, trata como de separar un poquito, ¿no?
4: Pero yo les voy a decir una cosa.
2: Cumpliendo su función.
3: Sí,
4: Argentina
3: correcto. Ganó
4: el Mundial hace 4 años y fueron unos pésimos ganadores. O sea, iban y cada partido... Se los restregaban a los jugadores de Países Bajos, de Francia. El Dibu le dieron el guante de oro.
2: No.
4: Y vaya, hace un gesto
3: una
4: que
3: dices... Una corrientada, sí.
4: Sí, una corrientada.
2: Es pues lo que es, ¿no?
4: Y ahora pierden, y peor aún, van y
3: pues
4: buscan a Gaby, buscan a Rodri. Y Rodri como, ¿yo qué dije? O sea, porque
3: dice
4: Otamendi,
3: sí.
4: Dijiste en la semana que no jugábamos a nada, quién sabe qué. Y Rodri como... ¿De dónde dije eso? ¿De dónde? O sea, ¿de dónde salen esas declaraciones?
3: Y sumando, perdona lo que mencionabas, Cori, de Paredes. O sea, Paredes fue el segundo jugador. El que realmente provocó el problema fue Molina, gracias.
4: Del Atlético.
3: Cuando pasan corriendo los españoles para celebrar, le tira un golpe a la altura del abdomen a Rodri.
4: A Rodri, correcto.
3: Se regresa para reclamar. Ajá. Y entonces es cuando llega Paredes a defender a su compañero, entre comillas, ¿no? Y a pechear y todo lo demás. Entonces, o sea, pero a ver, o sea, ¿le sorprende?
4: No, es que eso es lo que se ha dedicado a Argentina históricamente.
3: Es a lo que voy. Históricamente sucede eso con los jugadores argentinos, uruguayos. Ayer obviamente el ejemplo fue Argentina, pero recordemos que Uruguay también le puso unas patadotas a España, justamente en Guadalajara, bajo lo mismo, entre la frustración, la molestia de quedar en ese caso eliminados, acá obviamente perdiendo la final, aplicaron la misma, ¿no? O sea, es algo muy sudamericano y muy de Argentina, muy de los uruguayos.
4: Sí.
3: O sea, yo lo que esté bien, nada más, pues es algo relativamente normal, obviamente.
4: Yo solo vi a dos caballeros en la cancha. Lionel Messi y a Scaloni. Scaloni y Messi, los únicos que no fueron a buscar pleito, separaron a la gente.
3: Correcto, correcto. De hecho, Scaloni estaba conociendo a sus jugadores, que saben que son bastante ardidos, pues obviamente buscaba alejar a los jugadores españoles y se los estaba llevando, ¿no?
2: A ver, también las palabras, ¿eh? Discúlpenme, pero también las palabras, cómo diriges el grupo, el comportamiento, lo que... ¿Cómo te diriges a las otras personas también? Así que, es decir, también influye muchísimo en si es violencia o no. ¿Qué estás comunicando con tu lenguaje? Y ahí Messi no fue un caballero. Ahí está, vean las imágenes. No me crea, siga los videos en redes sociales.
3: ¿A cuáles te refieres?
2: En tanto, ahí están los mensajes, los videos donde Messi dice palabras, está presionando para que dentro del campo para que marquen falta afuera porque se están empujando y no sé qué. En tanto, la FIFA ya abrió una investigación disciplinaria contra la Argentina por incidentes de violencia, al menos algo bueno, ¿no?
3: Sí, la comisión disciplinaria
2: de la FIFA va a analizar las imágenes de video y las actas del cuerpo arbitral tras la derrota y pues vamos a ver qué sigue de la investigación. Pero a ver, ¿ustedes creen que proceda?
3: Sí.
2: ¿Sí?
4: Sí, yo creo que sí. También están estudiando lo de las Malvinas, o sea, el cartel que sacaron contra Inglaterra también lo están estudiando.
2: ¿Qué está estudiando la FIFA para puntualizar, inexpertos, la agresión de Nahuel Molina a jugadores de España?
3: Correcto.
2: La expulsión de Leandro Paredes, la intervención del cuerpo técnico de la Argentina, la falta de respeto en la premiación por integrantes de Argentina, que por cierto también le tocó a la presidenta de México, Claudia Sheinbaum.
3: ¿Qué, perdón, ahí? ¿Qué, de la presidenta?
4: ¿Qué de la presidenta? También me perdí.
2: Ay, cómo ven, inexpertos. Así están las cosas en cabina.
3: Ok, bueno. Pues cambiando a otro tema.
2: Cambiando de tema.
3: Porque no supe qué nos llevaste ahí, pero.
2: Ay, evidente.
4: Oye, pero.
2: Saludos, saludos.
4: Pero qué golazo de Ferran, ¿eh? O sea,
3: sí, claro, bueno,
4: como
3: sí,
4: la baja Iñaki.
3: Oye, que por cierto, perdón, sí, y que te interrumpa.
4: Sí, sí, sí.
3: Realmente quien rompió el juego fue Nico Williams.
4: Sí, gran cambio.
3: Si no entra Nico, o sea. Olvídate de Lamine Yamal, es el que se convirtió en el mediático desde hace mucho tiempo. Pero la verdad, el chamaco todavía quedó a deber bastante.
4: Bueno,
3: Iñaki, el que realmente provocó que España realmente se volviera, o sea, peligrosa. Previo a esto, generaba y dominaba, pero no hacía daño. Nico Williams rompió hasta a Argentina y provocó el gol,
4: incluso
3: ¿no?
4: Incluso en la Euro 2024 que gana, ¿quién anotó gol en la final? Nico Williams.
3: Ah, mira, no me acordaba
4: Nico
3: de eso.
4: Nico Williams anotó el gol, o sea, ha sido un gran jugador en esta selección, nueva selección española, que la verdad, no sé cuántos mundiales les queda a esta generación, supongo que
3: pues
4: dos.
3: En teoría, varios,
4: dos,
3: ¿no?
4: Más, o sea, Cubarsí claro, muy joven, Gaby muy joven, Williams muy joven, Yamal muy joven. La claro, verdad les queda varios.
3: Sí, sí, hay una base de por lo menos, ¿qué te gusta? 6-8 jugadores.
4: Correcto.
3: Que, o sea, que andan en el promedio de los 19 a los 21 años aproximadamente.
4: Oye, Iñaki, digo, Unai Simón llevó un periódico, se puso en el poste y se puso a leerlo.
3: Sí,
4: no pasó absolutamente nada en el área de España.
3: Oye, de hecho me tocó ver un video donde ya obviamente después de finalizar y demás, pues están los jugadores argentinos, algunos sentados, otros tirados en el campo. Y Unai Simón va acercándose a saludarlos, ¿no? O sea, a todos, ¿no? A todos se ve. Y por ahí me tocó ver una imagen a manera de meme de hola, mucho gusto, soy el portero, nunca me dispararon.
2: Y
3: no
2: me
3: sé,
2: llevé la
3: no
2: guante,
3: me vieron, ¿no?
2: ¿No?
3: Sí, no, no todavía no, creo que todavía no era la premiación. Oye, pero digo, buen detalle de parte de él, pues, pero obviamente el lado cómico que las redes aprovechan, pues, para hacer, por fin fueron a conocerlo, ¿no? Para que lo vieran.
4: Oye, estamos yéndonos a corte. Aprovechamos porque vamos a leer los comentarios regresando al corte. Suscríbanse al canal y voy a decir algo más.
3: ¿Qué más? A ver.
2: ¿Es esa advertencia, amenaza?
4: No solo los jugadores de Argentina están malitos de la cabeza. También los aficionados van y critican a los mexicanos que porque apoyan a España y van. O sea, ¿qué tiene que un mexicano apoye a España y no a Argentina?
2: A ver,
4: yo
2: que
4: no
2: hay
4: entiendo.
2: Una condición en el país. Una condición, muchas condiciones.
4: O sea, y luego ves a los españoles cómo festejan, nunca les restregaron la cara. O sea, ahí se ve la educación de España y la Argentina. Punto.
2: Pues es que hay niveles.
4: Hay niveles.
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1: 4 de la tarde con 25 minutos. Seguimos en
2: Inexpertos.
1: Con toda la actitud. Y bueno, don Pepe tiene comentarios de ustedes, queridos inexpertos. Primero, gracias por vernos y por escucharnos, por escribirnos.
3: Suscríbanse
1: al canal.
3: Al canal de YouTube. Claro. Oye, nos dice Carlos, hola inexpertos, España campeón.
4: Correcto.
3: Y David Mendoza nos pone, la Furia Roja está de vuelta. Les dije, llegó la segunda para España y gracias al Barcelona, Athletic Club y Atlético de Madrid. Se logró la segunda. Bueno, te faltó Real Madrid. Gracias
4: No. A ver, espérame. Hasta la FIFA ya le quitó eso al Real Madrid porque dan crédito en dónde estaban los jugadores cuando inició el Mundial. Entonces, no nos colguemos esa. No.
1: Ya pareces argentino.
3: Por las
1: risas,
3: por las risas.
1: Yo lo dije
3: a propósito.
4: Yo te lo vengo diciendo desde hace varios días que, Cucurella, sí, el Real Madrid presenta. Sáquese que.
3: Dice Carlos, gracias a España, David. Nada de individualismos.
4: Okay.
3: Dice David Mendoza, en fin, regresó la Furia Roja, España está dominando el fútbol, correcto, pues como,
4: y sí, ¿no?
3: Como en 2008 que ganó la Euro, 2010 gana el Mundial, a ver si gana nuevamente la Eurocopa.
4: Y en el femenil.
1: Son los alcanza.
3: Es la primera selección, ¿no?
4: Correcto.
1: Correcto.
3: Que gana el Mundial femenil y el varonil.
4: Correcto.
1: Correcto.
3: Muy bien.
1: Que bueno, que son campeones
3: al mismo
1: simultáneos.
3: Okay.
4: Sí, claro.
3: Uh-huh. Dicen, el fin de nada, un mal día lo tiene cualquiera y tuvieron bastante ayuda ustedes gallegos.
1: ¿Qué?
4: Le dice a los españoles, ¿no? Supongo.
3: Pues es que no había comentado ningún español, entonces pues, seguramente se refiere a nosotros.
4: Pues no somos españoles, hijo. Oye, pero el asunto es, a ver, un mal día lo tiene cualquiera, pero los 11 del campo de Argentina...
3: ¿Y el mejor jugador de la historia? ¿Sí?
4: Porque si me dices, Messi tuvo un mal día, va.
3: Sí.
4: Pero, ¿y los otros?
3: Creo que el único que salió ahí en la cancha fue el Dibu Martínez.
4: Y sí,
3: si no queda 20-0.
1: Obligatoriamente.
4: O sea, sí.
1: Lo requirieron.
4: O sea, la verdad, qué buen juego hizo el Dibu. Y mira que me cae mal, pero...
3: A mí también.
4: De la fregada. Pero hay que reconocer, ¿qué partidazo se aventó
3: el
4: Dibu
3: Martínez? Es que es un porterazo a nivel selección.
4: Muy bueno.
3: Ya a nivel clubes, cualquier cosa, pero a nivel selección se pone en el Aston Villa.
1: Mm.
3: Bueno, es buen equipo el Aston Villa, o sea, sí, ya claro. Quisiéramos nosotros tener a alguien en el Aston Villa.
1: Salir de Argentina ya es un logro.
3: Sí, sí, correcto. Pero nosotros los mexicanos ya quisiéramos a alguien en el Aston Villa que jugara Champions.
4: Sí,
1: mira,
4: claro.
1: Súper.
3: David Mendoza nos pone, oigan, Rodri ya completó el fútbol, no sé cómo, pero ya lo ganó todo. Incluyendo un balón de oro.
4: Es cierto.
1: ¿Sí?
3: Y un balón de oro del Mundial también.
4: Sí, aparte, ¿no? Súmale sí. Ahí.
3: Nos pone Thiago Valentín, nos robó España la final.
4: Nos robó España en la final.
3: Yo veo dónde.
4: Sí, no.
3: Yo no veo dónde.
4: Mira, si hubiera sido un juego parejo, porque ayer no hubo juego, ayer fue un monólogo. No hubo partido.
3: No, de hecho, o sea, sacaron la estadística, es el momentum FIFA. ¿La has visto?
4: Todo rojo.
3: O sea, todo rojo.
4: Claro.
3: Y así, dos cachitos albicelestes.
4: No, o sea, perdón. Y aclarando esto, yo aquí en el programa comenté, yo iba con Argentina en la final, pero de verdad una terrible decepción, pero terrible de la manera en que se presentaron. Y la verdad es que si hubieran sido las cosas y hubiese ganado Argentina, hubiera sido la verdad una mega injusticia al fútbol en general. O sea, de verdad, qué porquería la verdad.
1: Pero ahora nada más es no hay justificaciones, ya tenemos tecnología. Muchos hablan del 86 con Maradona, también ganó la Copa de Fútbol haciendo trampa. Pero bueno, se disculpa de alguna manera, no había repes, ¿no?
3: No robamos, dicen, y luego pone David. Ese gol de Ferran Torres me recordó al gol de Andrés Iniesta en Sudáfrica.
1: Ah.
3: Ambos fueron en el segundo tiempo extra.
1: Sí, en el minuto 116 fue el de Iniesta, Barcelona.
3: Ajá, exacto.
1: Y el de Ferran en el 106, Barcelona.
3: De hecho, lo mencionábamos, hubo muchas coincidencias para que España, el México-Sudáfrica, que
4: correcto.
3: Fue el partido inaugural en 2010.
4: Javier
3: ahora,
4: Aguirre.
3: A Javier Aguirre, 8 jugadores del Barcelona convocados en 2010, 8 ahora en 2026. Hubieron bastantes coincidencias.
4: Sí, varias.
3: Y se rompió una racha, la del entrenador calvo.
4: Ah, sí, también.
3: Se rompió finalmente. Un entrenador calvo levanta la Copa del Mundo.
4: Correcto, es el primero.
3: Es el primero en la historia.
4: Tengo posibilidades.
1: Oye, pero están contando a Vicente del
3: Bosque. No, es que sí tenía.
1: No, es calvo.
3: No, ya lo busqué.
4: No.
3: tenía cabello.
1: Ay, a ver, bueno, ¿ustedes qué dicen?
4: ¿Le vas a alegar a un calvo como yo? ¿De qué me hablas? Bosque.
3: Oye, nos dice, envidiosos hablan así porque nunca jugarán.
1: ¿Sí tenía pelito?
4: Pues te estoy diciendo.
1: Es que tenía casi nada, Pepe.
4: A ver, lee ese, por favor.
3: Envidiosos hablan así porque nunca jugarán una final, nunca, y menos ganarla.
4: ¿Te digo algo?
3: Estoy de acuerdo, nunca la vamos a llegar.
4: Para presentarme como ayer y no jugar eso, gracias, que me eliminen en octavos.
1: Cuéntame más.
4: ¡No, hombre!
3: Dice Rubén
4: Baez. Argumento barato ese, por Dios.
3: Rubén Baez, el partido de Argentina era ganarle a Inglaterra. Con eso ya,

0: Eso representa algo importante. Respetos, ¿no?
1: Nos pone Lucho. Uh-huh. Tenía que ser el Chavo del Ocho.
0: Ándale. Exacto.
1: Gran serie, por cierto.
0: Sí, cómo no.
1: Que ustedes están obsesionados.
0: De hecho, sí.
2: Prefiero no opinar al respecto.
1: El jugador ese que tenía un plumero en la cabeza no tendría que permitir cabecear con semejante escoba en la cabeza.
0: Ah, qué buen comentario, Rubén.
1: Williams. Sí. Williams, Nicole. Sí, parecía una palmera.
2: Que por cierto, le da miedo el cabello al hermanito de Yamal, ¿eh? Salió ahí en redes sociales, sí.
1: Lucho, jajaja, ja, ja, qué risa, la envidia. Saludos.
0: Nah, la verdad no, ¿eh?
1: México les falla. Y nos ponen, ganen algo. Bueno, siempre ganamos la Copa Oro.
0: Sí.
2: No, y hoy también.
0: Es lo que nos toca, así que siempre la ganamos.
2: Recordamos que reaparecimos en el top 10 por primera vez desde 2022 por allá en Qatar. El desempeño de México con Javier Aguirre, pues, cumplió su objetivo, ¿no?
1: Unos festejan Copas del Mundo, nosotros...
0: festejamos la Copa Oro.
1: ¿Qué? Y también festejamos una confederación. O sea, a nosotros nos toca eso, a ustedes sí les toca eso, sí, pero pues sí. Es nuestra realidad. Bueno, y nosotros la asumimos y lo festejamos.
0: Sí, y estamos contentos hasta donde nos alcance, es la verdad. Es
2: que hay que guardar proporciones y se vale. Sí,
1: Alicia, claro. Barros, los argentinos estamos acostumbrados a perder seis finales. A perder seis finales, tres perdidas. Solo estamos tristes por Messi.
0: Híjole, no estoy tan seguro que sea tan bueno tu comentario de estamos acostumbrados a perder. Pero bueno, el tema es de haber llegado a seis finales, o sea, hay que reconocerlo. O sea,
1: que, por cierto, ahí sí no ese hay, mismo no estadio hace 10 años, Messi se retiró de la selección.
0: Cierto.
1: Hace 10 años cuando perdieron la Copa América contra Chile en penales, fue ahí en ese
0: mismo estadio. Ahí es donde había
2: renunciado. Y hablando del retiro de Lionel Messi, ¿será que ya dice adiós a las copas? Porque por ahí surgió una información, inexpertos, que podría regresar y también Ronaldo. El próximo.
0: Ay, no, ya me empieza a dar flojera, honestamente.
2: Porque como van a ser anfitriones, tanto Messi como Ronaldo.
0: Que sean pues, embajadores, que promuevan. No, pues ya
2: es
0: empieza.
2: Lo que se especula.
0: No,
1: nos ponen.
0: Ya de aquí a 4 años ya me dio flojerita.
1: Pues tendrían que estar tristes por la falta de educación y respeto de la afición y del equipo de Argentina.
2: ¿Y quién tendría que estar triste? ¿Quién?
0: Pues supongo que argentinos. Se refieren a los argentinos que están comentando por ahí en la transmisión de YouTube. Dice, Messi tiene que ser más humilde y saber perder.
2: Pues no nada más él, todo el equipo.
0: Creo que Messi fue el que acabó mostrando menos que otros del equipo de Argentina.
1: Sí,
0: ¿no?
1: Nos ponen también, viva México, saludos desde España, gracias por apoyar al fútbol noble, gracias por apoyar a España.
0: Pues nos gusta el fútbol.
2: Nos gusta el juego bonito.
0: Saludos,
1: y salieron a jugar a la cancha. O sea, si hubieran perdido, hubieran hecho la actuación de Argentina, pues ahorita estaríamos hablando de Argentina. Sería al revés. Sí.
2: Que también tenían un Sergio Ramos ahí faltero, pero bueno, faltista. Sí, sí, sí.
1: Que por cierto, se vio ahí Sergio Ramos entrando la copa al final. Se vio muy bien, don Sergio. Sí, luciéndose. Tirando rostro.
2: Claro, con estilo.
1: No, boludo. La selección se quedó sin físico. No saben mucho. No le dio las piernas.
0: Perdón, ¿no les dio desde el minuto 5?
2: ¿Y hasta tiempo
0: hizo? No, al final del partido te lo creo. Después de la expulsión te lo creo. Pero ¿y el primer tiempo? ¿No traían piernas? No, por Dios.
1: Alejandra nos dice, hola queridos hermanos mexicanos, no sean tan duros con la selección de Argentina, acá estamos muy felices con el subcampeonato.
0: Felicidades, Alejandra, disfrútalo de verdad.
1: Sí.
0: O sea, qué bueno que tú sí disfrutas el subcampeonato, y no lo digo en plan de broma, de verdad, te lo digo en serio, pero obviamente hay compatriotas tuyos que no están en ese sentido,
1: que dicen,
0: ¿no?,
1: que España robó. Es que ¿de dónde España robó? Yo no entiendo, no entiendo de verdad, o sea, ¿cuáles son los fundamentos para decir España robó? No, yo no vi ni una falta.
0: Estaría bien, sí, o sea, quien no lo haya mencionado, que los argumentara. Y lo compartimos. Es muy fácil, ¿no? Porque nosotros no lo encontramos.
1: Nos ponen, ¿qué robo si nos anularon un gol legal? Ganamos 2-0 en realidad. Que se refieren al de Williams.
0: Al de Williams.
1: Que también dice tira.
0: Ya.
2: No se revisó. Sí,
1: que, o sea,
0: el pisotón ese.
1: Le tocan poquito, se avienta un Robben.
0: Es que volvemos, mira, es que lo del VAR a final de cuentas es...
1: Yo me pregunto, si Argentina hubiera metido ese y se tira Cubarsí, ¿lo hubieran marcado?
0: Bueno, quisiera pensar que sí.
2: Pues yo también.
0: Yo quisiera pensarlo, por lo menos que sí, ¿no?
1: Argentina hizo tremenda final en el 2022 y dijeron que robaron.
2: ¿Cuál fue la final, 2022?
1: La de Francia, Francia-Argentina, que se va a tiempos extras.
2: Bueno.
1: Que sí, de hecho, ahí sí salió a jugar Argentina.
0: Sí.
1: Iban ganando 2-0 y estaban teniendo un dominio absoluto. contra Francia. Sí. De hecho, no se debiera a 90 minutos, nada más porque Mbappé es un

0: enfadoso que dijo, ah, vamos a mandarlo a tiempos extras, y es el único que apareció de Francia, porque Francia sí jugó basura, ¿eh?
1: De acuerdo. No. Él lo puso interesante el partido.
2: Y que también es la decepción para mí en este torneo. Francia debería ser campeón, de hecho, y me hizo perder dinero.
1: Ahorita
2: gracias,
1: nos metemos en ese partido también, porque qué raro estuvo ese de tercer lugar.
0: Mira, los cambios, no tenían el resto. Aguanta que falta la finalísima. Que estaba viendo.
1: ¿Cómo? ¿La van a jugar?
0: Que sí se.
1: Pero, ahora,
0: sí,
1: pero
0: se
1: si van a jugar. Si Argentina va a ir a jugar, qué bueno. Si se van a presentar como ayer, olvídenlo.
2: Depende de dónde va a ser el partido. Yo creo que eso influye mucho, ¿eh?
1: Pues estaban en cancha neutral, sí, así
2: pues
1: que.
2: Vamos a ver.
1: No, debería haber sido.
0: Uh-huh. Es curioso que todos se volvieron expertos en fútbol. Si es así, fuéramos para la política y defender los países, las culturas y los minerales, otro gallo no nos cantaba. A toda la Latinoamérica.
2: ¿Eso
0: la verdad
2: lo dice un mexicano o quién?
0: Verónica Rodríguez.
2: Saludos, Verónica.
1: Saludos.
2: Gracias por ser un ser pensante.
1: Pues sí, pero si supiera yo de política, pues no estaría aquí en el programa.
2: En los
1: de
2: inexpertos.
1: Deportes. La verdad, con todo respeto, sí. Hasta voy aquí porque le sé más o menos.
0: Adiós inexperto, a la princesa Messi. Se hizo justicia.
1: No más.
0: Mexicanos gozan cuando otros pierden, en ese caso Argentina, ya que su país nunca tendrá esa chance.
2: Okay.
1: Muy difícil que nos toque. Sí,
2: sí
1: es cierto.
2: Sí, sí. No lo veremos.
1: Pero te digo algo, lo aceptamos.
0: Nuestro objetivo es cuartos de final.
1: Sí.
0: De hecho.
1: Sí, la
2: no
1: verdad.
2: De otra,
0: y a ver cuándo llegamos. O sea, la última vez que llegamos fue en el 86.
1: Correcto.
2: No manches.
0: Cero tiros a puerta en 90 minutos. Nada más que añadir.
1: Es correcto.
2: Okay.
0: Sí. De hecho, 120.
1: Bueno, 90 estaba a cero. No fue a los 120. En el precisamente posterior al gol, que ya fue en el segundo tiempo extra, ahí generaron dos tiros.
2: Sí, sí.
0: Pero
2: sí
0: a puerta.
1: Sí, no.
2: Ajá. No, exacto. Jugadas,
1: fueron remates. Jugadas.
0: Sí, exacto. Si a puerta tuvieron cero.
1: Correcto.
0: Uh-huh. En 125, 28 minutos.
1: No, sí, y si le sumas todos los añadidos en cada tiempo, en cada cuarto.
0: Hicieron tres mundiales en su país y no ganaron ni una.
1: Correcto.
2: Tres mundiales. Y la fiesta estuvo que te cuento, ¿eh?
1: No, pero el punto es.
2: Mira,
1: pues sí.
2: Al 100, al 100.
1: ¿Y?
2: ¿Qué más?
0: A ver, dice, listo, más a otra cosa. Ahora se busca la revancha en la finalísima.
1: ¿Y a poco ganando esa ya?
0: Ja. Se les agrega otra estrella, la cuarta.
1: No creo.
2: La van a coser como tú y la de los cholos.
0: Bueno, hoy no es tema cholos, mañana. Que mañana levante la mano los que juegan la final del mundo del 2026, ¿no? Ninguno de aquí.
1: Obvio.
0: De hecho, y si fuera argentino, tampoco la levantaría porque yo no fui uno de los 26 convocados.
1: Es correcto.
0: Ustedes, los mexicanos, no existen en el fútbol. Sí, somos microbios y que.
1: Bueno, a ver, sí existimos. Tan es así que llevamos tres mundiales siendo sede.
2: No, y aparte. Todo
0: y uno de los más festejados de Argentina fue en el Azteca,
1: sí, claro,
0: ¿eh?
1: Por supuesto.
2: No, ahí sí hay mucho que analizar. Los lamento.
0: Messi le dio de comer a todo el mundo con su nombre. Sí,
1: a todos los argentinos, sí.
2: No, ten cuidado con lo que dices.
0: No, es que
2: es tricampeón, ni siquiera es bicampeón.
1: Ah, güey, pero campeón sí.
2: ¿Y?
1: Y multiganador.
2: ¿En qué?
1: ¿Cómo en qué?
2: No sé.
1: Pues no sabes, pareciera.
2: Sí, a ver.
1: Tú, pues, en tu Barcelona, por ejemplo.
2: Ahí está.
1: En tu Barcelona.
2: Ok, y en club, pero también hay otros jugadores ganadorísimos en clubes.
1: No, pero nunca al nivel de Messi.
2: Bueno.
1: No, okay. No, la verdad no.
2: Está bien, también, está bien. Yo no traigo el dato así para decirte, 14 títulos, 20,000.
1: O sea, como tu frase, lo que es. Y pues, ganador, no hay más.
2: Ganador, sí.
0: Oye,
2: irrefutable.
0: El último que leemos, de momento. Saludos desde España. Estamos de celebración todavía. Enhorabuena a Argentina y a México por su actuación en el torneo.
1: Muy bien.
0: Muchas gracias. La verdad es que disfrutamos mucho este mundial que se terminó después de más de un mes.
1: Sí.
0: El mundial más largo.
1: Cinco
0: y espérate,
1: semanitas, ¿no? Más
0: y menos. Espérate que el siguiente, con 64 selecciones, va a durar como dos meses.
1: Oye, que por cierto.
0: Esto que ya lo confirmó el presidente de la Conmebol, que vino y dijo, pues prácticamente nuestras selecciones ya están clasificadas todas.
1: No, claro. Pues una vez que hagamos uno de 100, y entonces, pues para ese del 2030, mandamos a 50 equipos allá a jugar España, Portugal y Marruecos, y los otros 50 que juegan acá en Argentina.
0: Que se juegue una Copa América acá.
1: Más o menos.
0: Sacamos
1: no,
0: algo.
1: Ya, híjole, 60.
2: Y una nueva finalísima. Y aquí son las finales.
1: A ver, aquí hay algo que, y sumándome, o llegando con el tema de eso de los 64 equipos en el siguiente mundial. A ver, previo a que arrancara este mundial, cuando nos anunciaron 48 equipos, todos dijimos, ¿qué? El nivel del mundial va a ser una basura, nadie le va a interesar. Como resumen, creo, bueno, voy a empezar, perdón, pero hablando por mí, a mí me sorprendió bastante el nivel muy general del mundial, hasta cruces que no pintaban interesantes, resultaron divertidos.
0: Sí, y todos los estadios llenos. O sea, a mí ¿sí? lo que me impactó, de verdad, yo dije, ah, el Arabia Saudita, Cabo Verde, ¿quién va a ir a verlo?
1: Sí.
0: De verdad, el estadio va a tener dos personas.
2: Es que los precios lleno estuvieron total. Accesibles. Lleno total.
0: Lleno total.
2: En lleno, todo. Estuvieron llenos. Llenos.
0: Sí, estuvieron llenos.
2: Sí.
1: Sí.
2: Sí.
0: Ok, pero bueno, el punto es que impresionante, a pesar de los precios que decías, wow, ¿por qué pagaría $300 por ir a un Cabo Verde de Arabia?
1: Claro.
0: Se vendieron.
1: Oye, sí. y sumado a eso, a ver, Corea, no sé si a lo mejor
2: por cierto, ahí tú... en un momento hubo récord tocando este punto en asistencia. 6 millones de aficionados en todos los estadios, lo que decía don Pepe, que pues él te chutaste unos partidos medio raros, ¿no? De va que esperabas que fueran chafitas, pues, de bajo nivel, y pues te fue bien.
0: Pues fui al Suiza Argelia en Canadá y lleno total. Lleno total.
2: Muero total. Respaldo a don Pepe Cerratos.
0: También estuvo el Bélgica que irán a reventar el estadio, el SoFi, que le caben 80 mil personas. O sea, wow. De verdad, sí, sí, un éxito. Infantino nos cayó la boca. Y
1: a eso iba justamente, ¿no? O sea, también hay que reconocer las cosas que creo que resultaron bien de este mundial. A mí, insisto, en lo personal, sí me sorprendió que acabó siendo entretenidos todos los partidos. O sea, por ahí, híjole, ya digo, de 104 alguno fue más flojo.
0: Bueno,
1: o el más
0: flojo
1: de otro. Pocos
0: 0-0, ¿no? O sea,
1: sí.
0: Si nos vamos a la lista, pues menos de 10 partidos
1: sí, se fueron muy, muy, muy pocos. Entonces, a lo que voy es, me queda clarísimo, llegaron países que nunca habían estado. Llegaron países que cuando veíamos los nombres era, no, papita, fácil, ¿no? El clásico ejemplo de Cabo Verde.
0: Sí.
1: Pero ya a la hora de desarrollar los partidos, hombre, dieron pelea.
0: Bueno, y qué bueno que mencionas Cabo Verde. Cabo Verde no perdió en 90 minutos ni contra España, ni contra Argentina, ni contra el campeón del mundo, ni contra el subcampeón.
1: De hecho, fueron los únicos que le sacaron un empate a España. Porque obviamente no perdió España.
2: Y que por eso
1: todos los demás partidos los ganó.
2: Dejó mucho que, así como que muchas dudas, ¿no?
1: Claro.
2: Generó ese partido para España.
1: En el inicio, en la ronda de grupos, como mencionamos hace rato, ¿no? O sea que la verdad, España arrancó con dudas. Por lesiones, porque obviamente jugadores que venían regresando de las mismas, ¿no? Entonces no estaban al 100%, pero fueron. La maquinita empezó a funcionar y repito, coronando con lo de Francia y obviamente ayer con lo de Argentina.
2: Oigan, y esto también deja a México pues muy bien parado, inexpertos, no sé ustedes qué opinen, pero México como el mejor anfitrión, de acuerdo con los datos oficiales al momento y lo que ha compartido la FIFA, se tuvo ocupación 100%. Esto no se había registrado en ninguna otra sede del anfitrión, pues, y México lo hizo bien. O sea, la inauguración lleno. 2-0 contra Sudáfrica, 3-2 también contra Inglaterra, ya no cabía ningún alfiler. Entonces, más de 80,800 aficionados, ocupación 100%, México es un gran anfitrión, por eso el fútbol es parte de nuestra vida y por eso anfitriones de 3 Copas del Mundo. Nada más para puntualizar, había un comentario,
1: perdón, Coris,
2: de alguien.
1: Y sumando, y por eso, con suerte, hasta una cuarta se viene por ahí.
2: Sí.
1: Porque ya no veo muchos rumores, no hay nada oficial, pero capaz que
0: bueno,
1: se
0: es
1: hace,
0: que,
1: ¿no?
0: Es que por reglamento FIFA va rotando
1: de
0: confederación. El tema es que el mundial siguiente toca Conmebol, Europa y África. O sea, porque se va a jugar en esos tres.
1: Ya estás ahí anulando una.
0: Estás anulando.
1: Bueno, al sumarlos, claro.
0: Estás anulando África, Europa y Conmebol. Luego, en el 34 se juega en Asia. Porque toca en
1: Arabia
0: Saudita.
1: Correcto, Arabia, ya está.
0: Entonces, nada más te quedaría CONCACAF y Oceanía.
1: Para el 38.
0: Para el 38, exactamente.
1: Pues bueno, el señor
0: Trump
1: ahí
0: ya habló,
1: decía,
0: también.
1: ¿No? Sí, también, el señor Trump dentro de sus muchas declaraciones ideas. Por ahí dijo ideas, ¿no? Previo, ¿qué fue? ¿El viernes, el sábado?
0: Una conferencia
1: con Infantino. Que estuvo muy bien, que todo en orden, que ya habló con Infantino y que ya le dijo que queremos hacer otra vez el Mundial, pero que a lo mejor lo hacemos con China, ¿no? Sí.
0: Y a los jugadores les encantará el vuelo tan corto que dijo.
2: ¡Qué fuerte!
1: Sí, sí,
2: rivales,
1: sí.
2: Las dos potencias del mundo inaugurando. Que por cierto, China fue pionero, el país, en fútbol femenil. Él realizó la primera Copa del Mundo en 1991.
1: Ok.
2: Pero en varonil, pues nada que ver.
1: No, la verdad es que
2: nada que
1: solo han asistido, creo, una Copa, si no me equivoco. Sí. Y la verdad es que el nivel no les ha dado,
0: oye,
1: ¿no?, a China.
0: Regresando a los partidos, el sábado, el partido del tercer lugar que nadie lo quiere jugar, pero verdaderamente este partido amistoso fue un partidazo de FIFA.
2: Histórico.
1: Tienes razón.
0: De FIFA.
1: Eso parecía un partido amistoso.
0: Fue el juego de estrellas. El juego de estrellas de Inglaterra y de Francia.
1: Oye, pero bueno, ambos equipos hicieron cambios, no estaban con los titulares que estuvieron utilizando regularmente.
0: El ego de Mbappé dijo, yo voy a jugar los 90 minutos del tercer lugar para superar el récord de goles.
2: Lo logró. Sí. Bravo, gracias.
1: Aquí a lo que iba es que, bueno, hubo cambios de jugadores, pero hasta de mentalidad, ¿no? O sea, Inglaterra salió con todo al ataque. Al minuto 3, minuto 4, ¡pum! Ya iba ganando.
0: Ganando 4-0.
1: Al medio tiempo, Dios mío. O sea, yo estaba viendo el partido y esta Francia sigue dormida todavía. Dejó droga y todavía. España, ¿qué le pasa? Pero bueno, el segundo tiempo se puso entretenido porque también el primer tiempo era un monólogo, ¿no? Volvemos al mismo término que había mencionado hace un rato. La verdad es que Inglaterra estaba solita. Estaban unos conos ahí con una playera azul que era Francia.
0: ¿Sí?
1: Nada más, no estaban haciendo nada. Pero el segundo tiempo se puso muy, muy bueno porque también muy pronto en el segundo tiempo meten el primero, lo cae el segundo y se empiezan a acercar, ¿no? La verdad es que acabó en una pachanga para el resultado de partido de béisbol o de un set de tenis.
0: De tenis.
1: ¿No? Acabó siendo un 6-4.
0: Wimbledon contra Roland Garros,
1: ándale,
0: una cosa así.
1: Hombre, de veras.
0: Oye, ¿qué golazo Jude Bellingham?
1: Sí,
0: el último. Dije,
1: es que de verdad, qué bueno es Jude Bellingham.
0: La
1: es
0: magia que tiene. Es que bueno. Conduce el balón.
1: ¿Sí?
0: No me tocó verlo, pero los videos que he visto, lo conduce como Zidane.
1: O sea,
0: tiene cosas de Zidane, Bellingham.
2: Tengo miedo de esa comparación, ¿eh? Guarda proporciones.
0: No, de verdad, es que cómo conduce el balón. O sea, me recuerdo un gol que le anota a España en 2006. Uh-huh. Que se quita a dos y define en el poste de Casillas. No sé si te acuerdas.
1: No me acuerdo. Tendría que buscar.
0: Cuartos de final. 2006.
1: Hace 20 años nomás. No, pero la verdad es que es de verdad muy bueno. O sea, y digo, aquí lo habíamos mencionado en Inexpertos en su momento, pues por obviamente jugando en Real Madrid en alguna temporada, hasta goleador estuvo, ¿no? Por las necesidades del equipo jugaba más adelantado. Pero también al llegar otras figuras al Real Madrid lo retrasaron y lo alejaron del gol. Y acá con Inglaterra, pues vuelve otra vez a utilizarse muy cerca de la delantera. Y la verdad es que sí, un gran gol. Digo, claro, ya en los últimos minutos, ya también Francia cansada. Él estaba fresco porque había entrado de cambio, no arrancó de titular. Pero la verdad es que él genera la jugada.
0: Uh-huh.
1: Él rescata la jugada. Correcto. Cerca de su área, se la pasa a un compañero y pasa él corriendo y se lleva el balón.
0: Oye,
1: se lo roba de alguna manera y acaba en gol, ¿no? Una gran jugada.
0: Oye, cambiando un poquito de tema, el Real Madrid parece que ya no iría por Enzo Fernández, que se hablaba que el Madrid lo quería.
1: De los rumores que ha habido durante estos
2: ¿por
1: meses?
2: ¿Por la mala conducta?
0: Pues no se sabe a ciencia cierta, sino
1: rumores,
0: que el Real Madrid ya no lo quiere. Lo que sí quieren es a Rodri. Quieren reactivar el buscar a Rodri en el medio centro del Real Madrid.
1: Desde hace tiempo ha sido ese rumor, ¿no?
0: Sí, que se había pagado. Ahora se reactiva, supongo yo.
1: Por el mostrado,
0: el mundial que tuvo.
2: Se fue espectacular. Lo hizo bien.
0: Y se hicieron virales unas declaraciones que hace Guardiola durante la temporada. Que
1: cierto.
0: Dice, le preguntan, oye, Rodri, ¿qué tal? ¿Cuándo va a estar al 100? No lo hemos visto con su fútbol que ha tenido, lo que probó en el Balón de Oro.
1: ¿No?
0: Y Guardiola dice, vas a ver al Rodri en el mundial.
1: Uh-huh.
0: Y mira.
1: Lo predijo.
0: Sí.
1: Es un vidente, así somos.
2: Guardiola
1: nosotros.
2: Siendo Guardiola.
0: Es parte de la pelona.
1: Es Guardiola parte de las virtudes. No, ya, yo quiero una foto con el técnico de España ya.
2: Muy
1: por eso
2: bien.
1: También.
2: Oiga, pero que Rodri sea más querido, ¿no? Yo siento que mucha gente le hacía el fuchi, muchos aficionados al fútbol no aprecian su talento. Pese a que ya fue un balón de oro. Sí,
0: bueno, yo me incluyo. Yo decía que ese balón de oro se lo merecía Vinicius. Pero ya que voy viendo más partidos de Rodri, digo, wow, es un jugadorazo.
2: Bueno, pero en ese momento era otra cosa.
0: No tiene los mismos reflectores que un Vinicius,
1: nada,
0: que un
1: nada.
0: Mbappé, que un Jude Bellingham. Y nunca los va a tener.
1: No.
0: Por la posición.
1: Y por su personalidad también.
0: Y su personalidad.
1: Es un tipo muy discreto, bajo perfil. Entonces, no va a pasar. No
0: ¿sí?
1: va a pasar que. Digo, se va a convertir. O ya se está convirtiendo en esa superestrella que, como bien dices, Cory, no se le ha dado el valor, tal vez, al momento. Pero la realidad es que. Pues es de bajo perfil.
0: Pero qué bueno que la gente especializada.
1: Que no es malo, ¿eh? No es malo.
0: Sí, sí, sí. Qué bueno que la gente especializada en el fútbol
1: uh-huh.
0: vio y dijo y dijeron desde hace 2 años que Rodri era de los mejores jugadores del mundo. Y le dieron, y por eso le dieron un balón de oro. Es lo que me da mucho gusto y que le hayan dado el balón de oro. Yo sigo creyendo que sí se lo merecía Messi por el torneo que tuvo. Pero bueno.
1: Sí.
0: Yo se lo hubiera dado a Messi. O sea, 8 goles, cargándose a Argentina. Rodri, sí, más discreto, pero lo de Messi, Argentina no estaría en la final. No,
1: estoy de acuerdo.
0: Creo que lo hubiera eliminado desde octavos.
1: Tal vez hubiera... Mira, o sea, si hubiese ganado Argentina, claramente hubiera sido para él. O sea, sin duda. Pero no sé, obviamente el hecho de... Y sobre todo por el partido como fue ayer, que fue un fantasma. Imagínate que le entregan el trofeo. ¿Qué estaríamos diciendo hoy? ¡Se lo regalaron!
0: Bueno, es que también salieron las estadísticas de previo a la final de casas como de apuestas y todo esto. Y dicen, no, pues Messi tiene el 90% de probabilidades, aunque pierda o gane, de ganar el Balón de Oro. Por lo que, o sea, cómo llega a Argentina a una final, gracias a él. Entonces dije, ah, pues, o sea, sí tiene sentido. Y por eso no me enojaría si lo hubiera ganado. De hecho, en Brasil 2014, Messi ganó el Balón de Oro del Mundial, aún perdiendo la final contra Alemania.
1: Pero hay de partidos a partidos.
2: Sí. Y era otro Messi.
1: Sí, de hecho,
0: creo que es el mejor que hemos visto en mundiales, ¿eh?
1: Bueno, híjole.
0: En porque estadísticas, números, cómo se cargó Argentina, es el mejor Messi.
2: No había tantas figuras.
0: Más que el de estaba? Qatar. Y lo de Qatar nada más era casi insuperable, ¿eh?
2: Nada más él estaba de figura. Él tenía que lucir.
0: Sí, de acuerdo. Pero por eso, creo que es el mejor Messi. Hablando, por eso, más razón.
1: Y hablando de lucir, Mbappé se quedó como el goleador del torneo.
0: Sí. Y también el histórico.
1: Y de histórico al momento, ¿no?
0: Con 22,
1: si no me equivoco.
0: 2, correcto.
2: Y si, pero si Messi juega el otro mundial...
0: Nah,
1: falta 4 años.
2: Tendría 43 años. Tipo Bocinha.
0: Y Mbappé llegaría en su...
1: No, Bocinha fue de 40. Sí.
0: Y Mbappé llegaría en su verdadero prime.
2: Sí. Que serían...
1: Sí, no.
2: 29,
0: no. O sea, 29-30, o sea...
1: Yo no creo que Messi ya se haya retirado de la selección.
0: No.
1: Seguramente participará, no sé, en la próxima Copa América, tal vez en parte de las eliminatorias, y dependiendo, creo yo, obviamente, qué tan activo y cómo vaya los próximos años, ya veremos si llega finalmente al otro mundial, ¿no?
2: Correcto. Así es, inexpertos. Pues nos tenemos que despedir este lunes a lunes. Que pase usted una muy bonita tarde y gracias por acompañarnos.
0: Mañana hay Liga MX.
2: Mañana
0: hay Liga MX. Y suscríbanse, por favor.
2: Gracias por acompañarnos. Esto fue...
1: Inexpertos. Hasta mañana.
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